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2: Qué gusto acompañarte este fin de semana en Los 40 con lo mejor de la música. Bienvenidos sean al conteo que marca la pauta. Esto es Del 40 al 1. Y yo soy Paulina Valerio.
3: Yo soy Roberto Contreras y ya todo está listo para escuchar las canciones que acumularon la cantidad suficiente de votos para estar dentro de las 40 canciones más importantes de esta semana.
2: Como ya sabrás, nuestra lista pues es el resultado semanal del recuento de tus votos por tu canción predilecta a través de los40.com.mx y también desde la app de los 40. O sea que tú formas parte esencial de este conteo.
3: Mantente en comunicación con nosotros a través de @los40mx. Queremos leerte, saber qué canción apoyas y cómo vives el conteo de música de los 40.
2: Atentos todos, porque aquí arranca el desfile musical más importante. Bienvenidos a Del 40 al 1.
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0: Acá del 40 al 1 somos Paulina Valerio y Roberto Contreras. Gracias por acompañarnos este fin de semana.
1: Hemos escuchado canciones que recién inician su camino por el conteo y otras más que siguen luchando por mantenerse. Claro que todas y cada una de ellas necesitan de tu voto para permanecer.
0: Sin importar en qué lugar se encuentre, cada una de estas canciones que conforman la lista sueñan con llegar, por supuesto, al primer lugar. Así que apoya a tu artista favorito desde la app de Los 40 o directamente desde nuestro sitio oficial, los40.com.mx.
1: Quédate con nosotros porque en un momento más seguimos descubriendo qué canciones vienen a continuación aquí en
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0: Lo mejor de la música de los 40 este fin de semana la escuchas en Del 40 al 1. Te acompañamos Roberto Contreras y yo, Paulina Valerio.
1: La pelea por el sitio más importante ha estado muy apretada. La rivalidad entre varias canciones se siente muy fuerte, muchachos. Pero ya lo sabes, solo una puede alcanzar la meta final, que es el número 1 del 40 al 1.
0: ¡Uy, qué nervio! Hay especulación, hay mucho en juego, pero sobre todo, mucha ilusión de que la canción por la que votaste esté hoy en la cima de los 40.
1: En un momento más descubriremos cuál fue la canción más apoyada, pero antes disfruta estos temas que se quedaron muy cerca del número 1 y que siguen dando la batalla. Disfruta más música aquí en
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0: llegó el gran momento. Vamos a revelar cuál es esa canción que obtuvo la mayor cantidad de votos durante la semana, señores.
1: La que hoy se convierte oficialmente en la número uno del 40 al 1.
0: Gracias por acompañarnos en esta edición. Somos Roberto Contreras y yo, Paulina Valerio. Fue un placer compartir con todos ustedes este fin de semana.
1: Gracias también a Juan Carlos Hernández Cuen en la producción de este programa. Disfruta ahora la canción más importante y nos escuchamos aquí en Del 40 al 1. ¡Feliz fin de semana! Esta canción forma parte de una nueva etapa para Bebe Rexha con el disco llamado Dirty Blonde, primer proyecto como artista independiente. La canción tiene una producción de Progressive House a cargo de David Guetta. Juntos te presentan la más votada esta semana. Escucha Sad Girl.

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0: Muy buenas noches. Gracias por estar con nosotros una vez más en La Hora Nacional, un espacio para las historias, las voces, la música y todo lo que nos ayuda a conocer mejor a México. Yo soy Leos y como siempre está conmigo mi querido Cha.
1: Buenas noches, México. Hoy les vamos a compartir los resultados que se presentaron en el informe de gobierno y de la estrategia Atención a las Causas con los Festivales por la Paz. Estos espacios buscan acercar a las comunidades actividades culturales, deportivas y artísticas como alternativas de convivencia y de participación.
0: Justamente hablando de música y de jóvenes, nos estamos acercando a la gran final de México Canta 2. Esta iniciativa busca encontrar nuevos talentos, pero también algo más importante, hacer que la música sea una herramienta para construir mensajes de paz e identidad.
1: También estamos muy cerca del Día Internacional de la Alfabetización, que se conmemora cada 8 de septiembre. Nuestros amigos de Linnea nos traen información muy interesante sobre las oportunidades que existen para que jóvenes y adultos aprendan a leer y escribir, sigan con sus estudios y puedan cambiar sus posibilidades de vida.
0: En nuestra sección Mujeres en la Historia recordaremos a una mujer extraordinaria considerada la primera muralista mexicana, Aurora Reyes. Ella fue pintora, poeta, maestra, activista, defendió los derechos de las mujeres y vinculó su trabajo artístico con las causas sociales.
1: En nuestros flashazos del bienestar hablaremos de los servicios dirigidos a mujeres para ayudarlas en su bienestar físico y psicológico.
0: Y les daremos toda la información sobre septiembre, mes del testamento, porque este documento nos ayuda a ordenar nuestro patrimonio, proteger a nuestra familia y dejar claras nuestras decisiones. Todo esto y mucho más en nuestra primera media hora. Hay temas que tienen que ver directamente con la vida cotidiana. Poder ir al doctor, estudiar, tener una vivienda o encontrar oportunidades para salir adelante.
1: En salud hay varios datos que vale la pena poner sobre la mesa. En este periodo se abrieron 33 hospitales, 11 unidades de medicina familiar y 38 centros de salud y consultorios para acercar la atención médica a más personas.
0: Esto se suma a los más de 12.000 nuevos consultorios de atención primaria del Servicio Universal de Salud, que abren a partir de enero de 2027 en los 24 estados donde opera el IMSS Bienestar.
1: Además, el 14 de septiembre abre una convocatoria para profesionales de la salud jubiladas y jubilados que quieran incorporarse al personal que atenderá estos consultorios.
0: Hablando de acercar la atención médica a las personas, está Salud Casa por Casa, que lleva las consultas directamente hasta los hogares.
1: Ya se han hecho más de 18 millones de consultas médicas a domicilio y son gratuitas. La idea es muy simple, acercar la atención y sobre todo prevenir antes de que un problema de salud se complique.
0: Existe otro cambio importante en algo que durante años podía ser un verdadero dolor de cabeza, conseguir un lugar en la preparatoria.
1: Con Mi Derecho, Mi Lugar, el proceso busca que las y los estudiantes tengan mayores posibilidades de acceder al bachillerato que quieren. Y el dato es que 74.2% ingresó a su primera opción.
0: Además, hay becas para estudiantes de primaria, secundaria y bachillerato. Y cada vez llegan también a más jóvenes que estudian en universidades públicas.
1: Y hablando de infraestructura educativa, al terminar el 2026 se habrán construido 401 preparatorias, 3 universidades Rosario Castellanos y 25 universidades Benito Juárez, además de que se habrán mejorado 73.000 escuelas.
0: Y esto nos lleva a otro tema. Las oportunidades para los jóvenes también tienen que ver con la seguridad.
1: Exactamente. La atención a las causas parte de una idea simple: acercar a los jóvenes al arte, la cultura, el deporte y la educación. Por eso se habla de bienestar social y de garantizar derechos como parte de esta estrategia.
0: Una parte de este trabajo también busca hacer comunidad con los Festivales por la Paz. Ya van 51 festivales con una asistencia de 2.641.646.

0: servicios, encontrar oportunidades, tener un lugar para vivir y mejores condiciones para salir adelante. El deporte, la cultura, la música y la convivencia comunitaria son espacios que tienen niñas, niños y adolescentes para expresarse.
1: Los festivales por la paz llevan actividades culturales y recreativas a los espacios donde vive la gente, porque construir paz también implica recuperar la calle, la cancha, la plaza y los espacios comunitarios como lugares de encuentro, creatividad y participación.

0: Hoy les vamos a platicar sobre el ABC de las emociones, que es una estrategia que busca que niñas, niños y jóvenes aprendan a reconocer y expresar lo que sienten, hablar de sus emociones y saber cuándo necesitan pedir ayuda.
1: En las escuelas los lunes va a haber una hora semanal con pláticas, ejercicios, juegos y otras dinámicas para abrir estos espacios de escucha y acompañamiento. Y justo de esto vamos a hablar en la siguiente cápsula.
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1: El próximo 8 de septiembre se conmemora el Día Internacional de la Alfabetización. Esta fecha nos recuerda que aprender a leer y escribir es mucho más que adquirir una habilidad. Es abrir la puerta a otros conocimientos, ejercer derechos y tener mayores posibilidades de participación en la vida social. La UNESCO señala que este día se celebra desde 1967.
0: Hoy queremos conocer la labor de LINEA porque nunca es tarde para empezar. Durante 2026, el instituto ha impulsado acciones para incorporar a jóvenes y adultos a los procesos de alfabetización y educación básica. En México todavía hay millones de personas que requieren atención educativa, así que conocer las opciones disponibles puede hacer una gran diferencia. Pues ya estamos a nada, a unos días de conocer a los ganadores de la segunda edición de México Canta, y ha sido un camino muy intenso para estos jóvenes. Hay participantes de México y Estados Unidos con distintos estilos y formas de interpretar la música regional mexicana.
1: Sí, ahora sí ya estamos en la recta final. Y para platicar de cómo están llegando los jóvenes a esta etapa, está con nosotros una vez más Miguel Ángel Trujillo, presidente del Consejo Mexicano de la Música. Miguel Ángel, bienvenido de vuelta a la Hora Nacional.
6: Muchas gracias, Leo. Muchas gracias, Cha. Un placer estar nuevamente con ustedes. Les digo que siempre que vengo me siento en casa.
0: Pues ya soy
6: como
0: de casa.
6: Normal en este programa.
0: Claro.
6: Y les agradecemos muchísimo porque es una gran oportunidad para compartir con la gente lo que está pasando en México Canta. Ya tuvimos la semifinal de Los Ángeles, que fue el 23 de agosto, y ahí tuvimos a tres participantes de los siete que pasaron a la final, que es el 13 de septiembre en el Auditorio Nacional. Ellos fueron Tiffany, que es de Los Ángeles, fue Rosalba, que es de Chicago, y Joshua Soto, que es de Nueva York. Así que
0: wow, ¿qué tal?
6: Del país completo, zona oeste,
0: costa,
6: centro y
0: ¿sí?
6: oeste, ¿no?
0: ¿Sí?
6: Como. Y de México tuvimos la semifinal este domingo pasado en Mazatlán.
0: ¿Qué tal?
6: En
0: qué
6: el
0: increíble.
6: Teatro Ángela Peralta, un teatro muy bonito, icónico.
0: Wow.
6: Y ahí también, pues, la gente votó, porque este año todas las etapas han sido por voto.

0: del público. Uh-huh. Entonces, la final de México, los semifinalistas de México, fueron Bel, que es la Malishita, que es una chica que canta en español, en maya y en inglés. Pues, la parte de las lenguas originarias, uh-huh, nos encantó, porque
1: increíble,
0: aparte es súper moderno.
1: Increíble que México canta sea la manera que la conocemos.
0: Claro. Exactamente.
1: Y súper moderno, como dices tú.
0: Y muy, era como entre una cumbia reggaetón muy padre, ¿no? Y también pasó Luna López, que es de Morelos, uh-huh, una chica que cantaba en un mercado, vendía naranjas y wow, cantaba en el mercado. Y pasó Brian, que es de clave 5-7, más música con tuba, con acordeón, bajo sexto.
1: Okay.
0: Y como decías, o sea, tenemos de todos los géneros posibles dentro del regional mexicano, porque este año el concurso, uh-huh, se centró. El año pasado teníamos bolero, uh-huh, teníamos rock, teníamos de todo, pero este año el enfoque fue en la música regional mexicana. O tradicional mexicana, que es más correcto, tradicional mexicana.
1: Sí, claro, claro. Mexicano.
0: Y me faltó una cosa importante, que hay un séptimo participante.
1: Ah, caray.
0: Entonces, ahorita estamos en un dilema porque hay un par de participantes que se quedaron en la rayita y nosotros como Consejo Mexicano de la Música, pues, si pudiéramos tenerlos a todos en la final, a los 14 los tendríamos.
1: Sí.
0: Pero pues, son 7. Quizá podamos empujar ahí para que sean 8.
2: Uf, ¿y cómo van a tomar esa decisión? Qué difícil también. Qué para difícil. Ustedes.
0: Creo que es importante porque se quedaron ahí en las votaciones, sí, y creo que merecen una oportunidad más. Digo, independientemente del trabajo que vamos a seguir haciendo con el resto de los participantes después de la final, porque...
2: Claro.
0: Nuestro interés es pues no solamente sacar a los muchachos de su medio ambiente ahora y se acabó el concurso y ya no, sino
2: claro,
0: queremos seguirlos impulsando para que en verdad tengan una oportunidad dentro de la industria.
2: Claro,
1: claro, porque además tú eres un personaje de la industria de hace muchos años que has visto ir y venir a tantos autores, cantantes, grupos, etcétera, etcétera. Pero ahorita, por ejemplo, esto que está pasando en México Canta es muy interesante porque son canciones que tienen un tema, que tienen una manera de hacerse, que es principalmente hablar del amor, ¿no? Como una cuestión que nos une a todos.
0: Sí, pues fíjate que este año fuimos un poquito más relajados en cuanto a las temáticas y... Hay un par de canciones ahí que tienen un par de palabras altisonantes y... Pero...
1: Ya estamos en el siglo XXI, ya.
0: Sí, sí, pero esa es un factor importante porque el más grande tiene 24 años.
2: Ay,
0: hay
2: sí,
0: participantes,
2: muy
0: están muy chiquitos, sí, todos, de verdad. Y fue muy, muy interesante porque unimos... Si recuerdan el año pasado... Era un concurso también para autores.
2: Claro.
0: Uh-huh, sí. Y escogimos las canciones para dárselas a los participantes. Este año decidimos cambiar un poquito eso y la maestra Mónica Vélez, uh-huh, que ganó por ahí un premio también muy recientemente, aparte del Latin Grammy y otros que ha ganado, con un equipo de autores se escribieron más de 400 canciones. Uf. Para escoger las 14 con las que iban a participar.
2: ¿Qué tal?
0: O sea, fue una labor titánica, muchos estilos, muchas cabezas, muchas historias. Entonces tuvo...
1: Muchos corazones.
0: Muchos corazones,
1: sí, claro,
0: muchas emociones,
1: sí,
0: sobre todo.
1: Sí, exactamente.
0: ¿No? Entonces ha sido un... Este segundo año lo siento que fue mucho mejor que el primero. Obviamente teníamos esa curva de aprendizaje.
2: Claro.
0: Y la presidenta ya nos dijo que para 2027 ya vayamos pensando.
1: Oye, Miguel, pues ya sabes que aquí La Hora Nacional es su casa.
0: Lo
1: Por
0: sé.
1: Favor, queremos que vengan con nosotros para platicar los personas que queden ganadoras, los finalistas, todos los que quieras traer aquí es su casa.
0: A mí me encantaría traer a los 14 porque son muy, muy talentosos todos. Pero obviamente pues los ganadores tendrían que estar aquí. Encantado. Muchas gracias por la invitación y... con cultura ahí nos ponemos de acuerdo muy bien para poderlos traer a que platiquen con ellos, por supuesto.
2: Buenísimo.
1: Pues muchísimas gracias por venir aquí a La Hora Nacional. Mira, piel de gallina ya.
0: Falta poquito, 13 de septiembre ya en nada. El Auditorio Nacional.
1: Sí, y qué padre, ¿no? Porque sí, México es un país con tantos músicos, con tanto talento, con tanto corazón, que es bien importante que se hagan este tipo de iniciativas, pues para que los podamos conocer y que ellos también sientan y sepan que lo pueden hacer, que no es nada más un sueño, sino que se puede llevar a cabo.
0: Y fíjate, somos tan musicales que México es el 10º mercado de música del mundo.
1: Imagínate, entonces, el 10º.
0: Aquí, donde, si estamos felices, música, si estamos tristes, música, si queremos
1: pues
0: echar
1: es la
0: fiesta.
1: Música es parte de nuestra vida.
0: Es, ¿sí? Es parte de nuestra sangre y nuestro ADN, ¿no?
1: Así es. Así es, Miguel, pues muchísimas gracias. Te lo agradecemos muchísimo, como siempre.
0: Al contrario, ustedes, y los esperamos en México Canta.
2: Increíble.
1: Pues ahí estamos.
2: Ahí estamos. Ahí gracias. Estaremos. Y esperamos que ustedes estén aquí con nosotros, como todos los domingos en La Hora Nacional. Aurora Reyes fue una mujer que rompió esquemas. Fue pintora, poeta, maestra, activista y la primera muralista mexicana. Y su obra tocaba temas sociales y escenas de la vida cotidiana. Además, participó activamente en las luchas de las mujeres y de los trabajadores.
1: Aurora Reyes defendió, entre otras causas, el derecho de las mujeres al voto y a ocupar cargos públicos. También impulsó acciones relacionadas con el bienestar de las trabajadoras del magisterio y promovió espacios para sus hijos. Vamos a ver y a escuchar una cápsula sobre ella.
3: Aurora Reyes Flores fue una maestra, muralista, escritora y activista. Nació el 9 de septiembre de 1908 en Hidalgo del Parral, Chihuahua. A pesar de ser nieta del militar porfirista Bernardo Reyes, crecer en el contexto de la Revolución Mexicana la marcó profundamente. A lo largo de su vida, Aurora abrazó los ideales y las causas sociales revolucionarias. En 1913, su familia se trasladó a la Ciudad de México, donde Aurora estudió la escuela primaria. En 1921, ingresó a la Escuela Nacional Preparatoria, pero fue expulsada tras un conflicto con una autoridad escolar. Después ingresó a la Academia de San Carlos. Sin embargo, decidió abandonarla para optar por una formación artística autodidacta. Durante ese periodo, contrajo matrimonio con el poeta Jorge de Godoy, con quien tuvo dos hijos. El matrimonio duró poco, y tras la separación, Aurora Reyes asumió el cuidado y manutención total de sus hijos. En 1927, la Secretaría de Educación Pública nombró a Aurora Reyes profesora de artes plásticas para escuelas primarias. Esta labor constituyó su principal fuente de ingresos hasta su jubilación en 1964. En 1936, Aurora Reyes participó en la fundación de la Liga de Escritores y Artistas Revolucionarios. Allí profundizó su amistad con Frida Kahlo, quien tabló amistad con otros artistas e intelectuales como Concha Michel y Silvestre Revueltas. Conservó además un estrecho vínculo con su tío, el filósofo Alfonso Reyes. Ese mismo año se convirtió en la primera mujer mexicana en firmar como autora un mural. Atentado a las maestras rurales en el Centro Escolar Revolución, retrata la violencia y los abusos que sufrieron las docentes a manos de grupos cristeros en el México posrevolucionario. En ese mismo año, ingresó al Centro de Estudios Sociales Femeniles de México, donde fue elegida para desempeñar el cargo de secretaria de prensa. En 1937 fue electa como representante de la Unión de Escuelas Técnicas en el Congreso Nacional por la Educación Popular. También ocupó diversos cargos en sindicatos de maestros, entre ellos el Comité Ejecutivo del Sindicato de Maestros de Arte y el Sindicato de Trabajadores de la Enseñanza de la República Mexicana. En colaboración con Concha Michel y las hermanas Sara y Virginia Godínez, fundó el Instituto Revolucionario Femenino. Su labor en estos espacios se enfocó en la promoción de los derechos educativos y laborales de las mujeres, así como a la defensa del sufragio femenino, el acceso a cargos públicos, la ampliación del permiso de maternidad, el reconocimiento de tiempos para la lactancia y la creación de guarderías y escuelas destinadas a los hijos de trabajadoras. A lo largo de su trayectoria artística, Aurora Reyes produjo cerca de 50 obras de caballete y diversas acuarelas. Entre ellas destacan Feminidades, Escena Revolucionaria y La Novia de Oro. A finales de la década de los 40, incursionó en la escritura, especialmente en la poesía. Reyes regresó a los andamios hasta 1959, con la realización de Trayectoria de la Cultura en México, Un imponente proyecto mural de 334.40 metros cuadrados para el Auditorio 15 de Mayo del Sindicato Nacional de Trabajadores de la Educación. La ejecución de esta obra tomó 3 años. Posteriormente, entre 1977 y 1978, pintó su último mural, El Primer Encuentro, donde pudo realizar una representación de su visión sobre la conquista. Sobre su experiencia como muralista mujer, Aurora platicó en una entrevista.
4: El compañerito me preguntó, ¿cómo puede una mujer subirse una escalera y andar en unos andamios? Y volteé y le dije, ¡con pantalones!
3: Aurora Reyes falleció en la Ciudad de México el 26 de abril de 1985. Su trayectoria refleja una vida dedicada al arte, la educación y la defensa de los derechos de las mujeres obreras de México, consolidándose como una figura clave dentro de la historia artística y social del país.
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2: Septiembre es el mes del testamento. Es una campaña que nos ayuda a tomar una decisión que muchas veces, pues como que vamos dejando para después. Pero la realidad es que puede evitar un montón de conflictos familiares y darnos certeza sobre a dónde van a ir nuestros bienes.
1: Así es. Hacer un testamento no es solamente pensar en lo que va a pasar cuando ya no estemos. También es una forma de ordenar nuestro patrimonio, proteger a nuestra familia y dejar claras nuestras decisiones. Y para hablar de su importancia está con nosotros el notario Guillermo Vigil Chapa. Notario, bienvenido a La Hora Nacional.
7: ¿Qué tal? Gracias por la invitación, Che.
1: Al contrario.
2: Oiga, pues platícanos para empezar, ¿en qué consiste todo esto del mes del testamento?
7: El mes del testamento es un programa que ya tiene cerca de 20 años, donde el Colegio de Notarios de la Ciudad de México, junto con la Secretaría de Gobernación, dan facilidades. Y las facilidades van básicamente en dos sentidos. Uno, en el costo, se reducen los costos, y el otro es aumentan los horarios y los días de atención en muchas notarías. Uh-huh. Ya tenemos el costo de este año aquí en la Ciudad de México y es de 3.800 pesos, nos acaban de informar en el colegio. Y esto quiere decir que no se ha movido durante los últimos 3 o 4 años, se ha respetado el costo. Ahora, para tener más o menos un parámetro, un testamento normal en cuanto al costo, está entre los 6.000 y 6.500 pesos. Entonces, la reducción sí es una reducción considerable.
2: No, y además es un gasto que se hace una vez, salvo que se necesiten después hacer modificaciones, pero que le va a ahorrar a tu familia muchísimo dinero, muchísimo tiempo, muchísima angustia, y al final es un gasto que se paga solo, por decirlo de alguna manera casi.
7: Sí, claro. Sí, para la cantidad de problemas que se evitan haciendo testamento, la verdad es que la inversión de 3.800 pesos no es tan fuerte.
1: Claro. Oiga, yo tenía una pregunta. Uno siempre va dejando el testamento como para después, ¿no? Cuando esté grande, cuando tenga que dejar, o lo ven incluso como un mal presagio, ¿no? Es que no voy a hacer el testamento porque no voy a hacer la de malas, ¿no? Claro. Creo que habría que quitarnos esta manera de pensar de la cabeza, ¿no?
7: Claro, e incluso como está previsto el testamento en la ley, es una excepción a la mayoría de edad. Por regla general, para poder acudir y firmar una escritura ante notario, se tiene que ser mayor de edad. Uh-huh. Excepción, el testamento.
2: Wow.
7: El testamento se puede hacer desde los 16 años.
1: ¿En serio? ¿Sí? ¿Qué tal?
7: Entonces es un mito que hay que tener una edad determinada, bienes determinados para poder hacer testamento. No, porque aparte el testamento igual va en dos sentidos. El testamento, como todos lo conocemos, evidentemente es una previsión patrimonial. Uh-huh. Pero también en el testamento puedo establecer ¿quién se queda al cargo de mis hijos menores de edad? Claro. Les puedo nombrar un tutor y eso se vuelve evidentemente hasta más importante que la cuestión patrimonial. Entonces, no hay que enfocarnos de que el testamento solamente es una cuestión patrimonial. Tengo hijos menores de edad, hago testamento por si me pasa algo, saber quién se va a hacer cargo de ellos.
2: Ahora, si por ejemplo yo no tengo propiedades, pero quiero hacer mi testamento para no darle lata a nadie, ¿qué es lo que puedo dejar por escrito? ¿Mis cuentas de banco? O sea, si no tengo un departamento, por ejemplo, ¿pero qué dejo? ¿El dinero que tengo en el banco? ¿Dejo mis posesiones?
1: O de los 16 años, mis balones de básquet, ¿no? Y mis
2: claro.
1: cuentos.
2: ¿Sí? ¿Sí?
7: En el testamento se puede prever, bueno, o se prevé qué es lo que yo tengo en el momento en que yo falto.
2: Sí.
7: Y no es necesario especificar en el testamento los bienes en particular. Sí se puede hacer, pero no es indispensable. Simplemente si yo tengo claro a quién quiero dejarle mis bienes en el momento en que yo falte, nada más puedo poner así de manera genérica. Dejo como herederos a mis hijos.
2: Perfecto, claro.
7: ¿Qué es lo que van a heredar? Bueno, pues ya en lo su momento haya. Se verá qué es lo que había.
2: Claro.
7: ¿Puedo dejar una cuenta? También puedo poner en específico que una cuenta de cheques, una cuenta de inversión, se la puedo dejar a determinada persona. Pero no es necesario hacer un inventario o especificar bienes determinados para poder hacer
1: claro,
7: mi testamento.
1: Claro,
2: buenísimo.
1: Oiga, notario, y ya que andamos en esas, ¿no? Mi primera opción es como muy universal, digamos, ¿no? Pero ¿se puede modificar el testamento? ¿Es muy caro? ¿Es muy complicado?
7: No, no es complicado. La modificación del testamento siempre implica hacer un nuevo testamento. No hay, en materia de testamentos, no hay adendums, no hay modificaciones, no hay notas complementarias, no hay notas al margen, no. Por la importancia, siempre se tiene que hacer uno nuevo. Y es tan sencillo como el primero que yo hice. Y de hecho es lo que yo le recomiendo a la gente. Me he dado cuenta que tratan de prever qué es lo que va a pasar de aquí al momento en que yo falte.
1: Imposible.
7: Y les digo, no es necesario.
2: Claro.
7: No es necesario. Prevean corto, mediano plazo. Porque se hace testamento por una cuestión patrimonial y una cuestión familiar. Uh-huh. Cambia.
2: Claro.
7: Tanto el patrimonio como la familia. En el momento en que haya cambios importantes, significativos en patrimonio o en familia, reviso mi testamento. Si ya no estoy de acuerdo, ya no me gusta, hago uno nuevo, así de sencillo. Entonces es importante tenerlo y con la conciencia de que lo puedo ir cambiando.
2: Notario, ¿dónde podemos obtener más información para, aprovechando que ya llega el mes de septiembre, aprovechar el mes del testamento e ir a formalizar por fin?
7: Claro, hay que acudir con un notario y para saber con qué notario puedo ir, está el Colegio de Notarios de la Ciudad de México, el teléfono 5511-1819, estamos en Río Tigre 63 y la página de internet colegiodenotarios.org.mx tiene un rubro que dice ubica tu notaría.
2: Ah, súper.
7: De ahí podemos entrar y podemos buscar al notario por número, por nombre, los notarios de determinada colonia, los notarios de determinada alcaldía.
2: ¿Y da igual a cuál vamos? ¿Todos sí. son iguales?
7: Todos son iguales, todos van a cobrar 3,800 pesos y es lo mismo, van a recibir la asesoría.
2: Perfecto. Uh-huh. Pues muchísimas gracias por habernos acompañado en la Hora Nacional. Ojalá que mucha más gente tome la decisión de aprovechar la promoción y que vayan este mes de septiembre a sacar su testamento.
1: Sí, vamos. Vamos, porque no lo he hecho, lo tengo que hacer.
7: Sí, sí.
1: Perfecto. Muchas gracias.
7: No, hombre, nada. Gracias a ustedes por la invitación.
1: Gracias a ustedes también por seguir con nosotros. Por favor, ya saben dónde estamos. No se vayan a ningún lado. Así llegamos al final de la primera parte de La Hora Nacional. Hoy hablamos de paz, de música, de educación y de mujeres que han dejado huella en nuestra historia.
2: A unos días de conmemorar su natalicio nos quedamos con una cita de Aurora Reyes. El arte no es un adorno para el deleite de los poderosos, sino un arma de combate para despertar la conciencia del pueblo y guiarlo hacia su emancipación.
1: Muchas gracias por vernos y por escucharnos. Pero antes de irnos a una pausa, le mandamos un abrazo y un saludo muy especial a Patricia Serrano, Carlos Gutiérrez García, Lupita Vega y Roberto Martínez.
2: También van saludos para Jorge Quesada, Silvia Machuca, María Elena Hernández, para José Luis Ramírez en Veracruz y para Patricia González en Jalisco.
1: Gracias por estar con nosotros cada semana y recuerden que nos encuentran como La Hora Nacional Oficial en YouTube, Facebook, Instagram, TikTok, X, Spotify y en el número 55 34 83 42 39. 55 34 83 42 39.
2: Además nos pueden mandar un correo electrónico a lahoranacional@segov.gob.mx.
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3: Bienvenidos al espacio dedicado a nuestro estado. Soy Begoña Lomelí y como cada domingo les saludo con mucho gusto junto a mis compañeros en la producción, Itzael Ibáñez, Raúl Peguero y Carlos Alcántar. Hoy hablaremos de árboles, masa forestal, brigadistas, mexicanos y más. Bienvenidos.
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3: Amigos de Jalisco en la Hora Nacional, me da mucho gusto saludar esta noche a Sergio Graf Montero, director general de CONAFOR. Muy buenas noches, bienvenido.
4: Buenas noches, Begoña. Muchísimas gracias por invitarnos a tu programa en red con todas las radiodifusoras del estado de Jalisco.
3: Muchas gracias, bienvenido. Y encantados de poder platicar acerca del arbolado, acerca de medio ambiente, acerca de todo lo que hace CONAFOR y, por supuesto, de estos 25 años que este 2026 celebra CONAFOR. Muchas felicidades.
4: Muchas gracias. Sí, en efecto, la Comisión Nacional Forestal fue creada en 2001, resultado de un proceso histórico de consolidación del sector forestal desde la década de los 80s, y se creó una institución especializada en temas forestales que van más allá de solo lo ambiental, ¿no? La Comisión Nacional Forestal tiene un trabajo muy intenso en el fomento de la producción forestal, maderable y no maderable, el desarrollo de la industria forestal, y la permanencia de esta institución a lo largo del tiempo ha sido muy importante para ir consolidando a las comunidades forestales de nuestro país, que son las guardianas de los recursos forestales de México, y que para nosotros es un orgullo como institución haber llegado a este aniversario y con resultados muy interesantes de la consolidación del sector en el país.
3: Digo, 25 años ya nos habla de mucho trabajo, de logros también, y de que un país como México, que también tiene mucha masa forestal, pues es importante que tenga este tipo de instituciones, ¿no?
4: Sí, claro. Mucha gente no percibe la dimensión forestal de México. A veces lo que pensamos es que, pues, cuando hablamos de bosques, pensamos en Tapalpa, Mazamitla, algunos que conocen más, pues las selvas secas, que luego vemos ahí en temporada de la sequía, que no tienen hojas, y pues no percibe uno que son importantes, que son los bosques tropicales caducifolios. Pero bueno, México tiene 138 millones de hectáreas de vegetación forestal. O sea, el 72% del territorio nacional es forestal.
3: Sí.
4: Y tiene una gran multiplicidad de usos, porque vamos desde los matorrales en el norte del país, las selvas tropicales secas, ¿no? Los bosques de coníferas, de pinos, de encinos, los oyameles, ¿no? De donde nosotros vemos que consumimos los arbolitos de Navidad. Pero también están los manglares, y Jalisco es un estado muy importante en cada uno de estos ecosistemas, porque tenemos, Jalisco tiene un gradiente altitudinal que va desde las montañas nevadas, como el nevado de Colima, donde tenemos los bosques yoyamel, los bosques mesófilos de montaña en Manantlán, Cacoma, hasta el litoral en las lagunas costeras, donde están los manglares. Y esta diversidad de condiciones hace que Jalisco sea muy rico en diversidad de sus recursos forestales.
3: Así es, y pues bueno, como jaliscienses, identificarlos, cuidarlos, valorarlos, y también pues educarnos, ¿no? Nos educamos con esta información de la cual podamos obtener, y también este uso sustentable de toda la masa forestal, digo, que tenemos en México y en Jalisco, obviamente.
4: Sí, es muy importante que sepamos que los recursos forestales tienen propiedad. Más o menos en el país el 60% de los terrenos forestales de México son propiedad de ejidos y comunidades que viven de estos recursos, que los trabajan, que satisfacen necesidades alimenticias, de bienes, y generan también bienes para la economía, o sea, productos que se venden como la madera, la resina de pino, o la candelilla del desierto, los agaves silvestres con los cuales se hace, en el caso de Jalisco, la raicilla, ¿no?
3: Sí.
4: Que no son cultivados, que son manejados en poblaciones silvestres, en estas vegetaciones más secas, y eso permite mantener medios de vida, y cuando se aprovechan sustentablemente también aseguran la conservación conservación del patrimonio, al mismo tiempo que se generan oportunidades de desarrollo para las personas.
3: Desafortunadamente, pues hay incendios, se han provocado, ¿no? El cambio climático, que también es un factor que lo hemos visto no solamente en México, sino en España, ¿no? Estos incendios que tuvieron lugar en el norte de España, en Canadá, ¿no? No me voy más lejos. Sí. En Canadá, México suceden. Y México tiene estos brigadas, tiene también personal para atender ese tipo de incendios. Los vemos en las noticias, en documentales, por ejemplo, en películas, pero la vida real, ¿no? Y cómo es que también México apoya a otros países para poder controlar, mitigar, acabar con incendios, como fue el caso recientemente de esta relación de México con Canadá.
4: Sí, mira, México tiene una historia, al ser un país forestal y con ecosistemas que han evolucionado con el fuego, pues los incendios forestales en México también son algo recurrente que pues ha avanzado en términos de complejidad debido al problema de cambio climático. Y a lo largo del tiempo, México se ha ido profesionalizando en esta tarea, ¿no? Tanto el gobierno federal como algunos estados de la República. Esto nos ha permitido poder empezar a tener esquemas de colaboración con otros países, ¿no? De despliegues internacionales. El personal de incendios forestales de México y de algunas corporaciones de algunos estados, entre ellos Jalisco, que también han profesionalizado de una manera muy importante a sus equipos, han permitido generar despliegues a otros países como Chile, en Estados Unidos, en los incendios de Los Ángeles.
3: ¿Cierto?
4: A finales del 2024. Y a Canadá, es uno de los sitios, tenemos un memorando de entendimiento con el gobierno de Canadá, con el Centro de Incendios Forestales de Canadá, en la cual nosotros desplegamos cada año, cuando empieza la etapa ya más crítica de incendios en ahí, y depende de las regiones, hacemos despliegues para Canadá. El año pasado se fueron 300 combatientes y este año enviamos a 422 personas al combate de incendios, 411 combatientes y 11 oficiales de coordinación en el despliegue, y fueron aproximadamente 300 personas de la Comisión Nacional Forestal y el resto de otras corporaciones, entre ellas personal de incendios del gobierno de Jalisco.
3: Estas 422 personas que estuvieron desplegadas en las diferentes provincias, entre Ontario, Columbia Británica, Manitoba, y es increíble pensar que también Canadá, con esta masa forestal que tiene, o sea, el tamaño de los incendios para necesitar apoyo, y en este caso también México, o sea, es que es como un infierno, vamos, ¿no? Y qué bueno que México pueda apoyar.
4: En el caso de Canadá, a principios del mes de septiembre, que es cuando estaban prácticamente allá todas las brigadas mexicanas apoyando al país, tenían, si mal no recuerdo, 561 incendios simultáneos, ¿no? Ese día, y llevaban un total de 4.5 millones de hectáreas afectadas. Es decir, Canadá tiene superficies forestales inmensas. Tiene aproximadamente 400 millones de hectáreas de bosques. O sea, es un país forestal muy extenso. Llega un momento cuando Canadá está haciendo como muchos otros países, como España, Portugal, Grecia, todo el Mediterráneo, en condiciones climáticas diferentes, mucho más secas, pero también los países del norte, en estas grandes, el cambio climático está generando incendios cada vez más violentos. Y entonces, pues necesitan estos países también el soporte de otros países. Canadá tiene convenios con Australia, Sudáfrica, Chile, México, Brasil. Pero te quiero decir con orgullo que, y dicho por los canadienses siempre, que cuando empieza la temporada ya de requerimientos de apoyo internacional, los primeros que piden es a México, por el nivel de profesionalismo, el conocimiento. Antes, cuando se empezaron los despliegues con Canadá en 2016, pues tenían que ir los combatientes acompañados de otras brigadas canadienses. Ahora nuestros combatientes los despliegan, les ponen su equipo aéreo, su equipo acuático, los despliegan en un campamento y el equipo mexicano se encarga totalmente del combate del incendio en ese territorio.
0: Ajá, ¿no?
4: Okay. Y además este año se están en adiestramiento 9 oficiales de comando de incidentes. Cuando uno atiende un incendio, se tiene que estructurar un sistema de comando de incidentes coordinado con todas las corporaciones que están ahí. Y eso requiere de un conocimiento muy especial de todo lo que tiene que ver con logística, análisis de las condiciones climáticas, condiciones del fuego, capacidad de respuesta. Eso requiere una capacidad técnica de conducción de un incendio complicado muy importante. Y ahora están nuestro personal, que es muy capaz en ese sentido, está ahora en Canadá para que tengan las certificaciones, las certificaciones en relación a poder ya también cuando vayamos a Canadá, ya no solamente encargarnos de incendios, sino de todo el comando del incidente de un de una región determinada.
0: Pues la experiencia del personal mexicano, que es reconocida internacionalmente, y en este caso muy en concreto que nos has compartido de Canadá, todo nuestro respeto, reconocimiento, agradecimiento, los brigadistas, ellos, y es como... ¿Cómo conocen, cómo controlan también el fuego? Porque las condiciones climáticas pueden cambiar y en eso el viento cambia de dirección y entonces ya el comportamiento del fuego es distinto y tienes que cambiar la estrategia. Entonces es este conocimiento, esta experiencia y este amor también por el oficio que han ido construyendo, porque también muchos son que su papá también era brigadista o que su tío, y entonces fueron haciendo también esta herencia o este camino que todo nuestro, insisto, cariño, reconocimiento y agradecimiento por todo lo que hacen.
4: No, y además para a mí, titular de la institución nacional que tiene a su cargo el tema de manejo del fuego en el país, de la política de manejo del fuego y de atención a los incendios forestales, para mí es un orgullo ser colaborador de personas tan importantes para el país. Y bueno, yo creo que el reconocimiento a las brigadas es fundamental, y recientemente, bueno, hace algunos días, aunque hace algunos meses, se estrenó la Brigada 2045, que es una producción, es una película que habla de la vida de una brigada de combate a incendios forestales en la cotidianidad.
0: Sí.
4: De lo que pasa en una temporada de incendios. Y es impresionante, pues, todo lo que tienen que vivir. Viven emociones muy fuertes, compañeros que han fallecido, ¿no? Que es una realidad.
0: Sí.
4: Los incendios forestales la tarea de incendios forestales es una tarea sumamente riesgosa, muy pesada, que requiere de profesionalismo. No puede entrar cualquier persona a combatir un incendio. Nosotros, cuando tenemos incendios, se asegura que las personas que van al combate de incendios tengan capacitación, etcétera. Y cuando hay accidentes, generalmente son personas que no han que van a atender
0: como un incendio, como la voluntad, desconocimiento.
4: Exacto. Entonces esta película de la Brigada 2045, pues muestra esa cotidianidad que es emblemática de una brigada, pero es la realidad por la que están muchos brigadistas cuando atienden los incendios forestales en nuestro país.
0: Sí, estamos con ellos en la acción, en el combate, en la respuesta, y como ciudadanos vemos desafortunadamente las noticias, los incendios, y que va el helicóptero y suelta el agua, pero ¿qué está pasando ahí en la tierra, no? ¿Qué está pasando ahí en el cerro? Donde entonces, y la película lo demuestra muy bien, cómo es que está administrando, cito entre comillas porque no sé si ese es el término, el fuego, para entonces hacer esa línea de fuego, ponerla en una línea que delimite y que no se siga expandiendo.
4: Sí, mire,
0: los primeros respondientes, vamos, ¿no?
4: Claro, mire, normalmente cuando uno piensa en el fuego, piensa en las tareas de los bomberos, que llegan con un camión, anclan el camión, sacan mangueras. El fuego forestal, silvestre, o sea, en los terrenos naturales, no se atiende de la misma manera. Tienes que el fuego se mueve. Si las condiciones de viento son agudas, si las temperaturas son muy altas, si la humedad relativa es muy baja, la potencia del fuego se magnifica. Entonces, la forma en que uno combate muchos de los incendios es utilizando el mismo fuego.
0: Sí.
4: Entonces, haces guardarrayas, lo anclas en un arroyo, en una cresta, vas haciendo tu guardarraya y quemas para que cuando venga el fuego no pase. Uh-huh. Hay lugares que son dificilísimos a combatir incendios, ¿no? La primavera, por ejemplo. Tú puedes estar en una, haciendo una guardarraya en una zona y el fuego viene a 500, 1000 metros. Y de repente el fuego adquiere una fuerza tal que genera remolinos y vuelan una cosa que se le llaman pavesas, que son bolas de fuego del material del suelo que se hace en remolino. Vuela y vuela hasta 500 metros y puede pasarte cuando estás en eso.
0: Bolas de fuego, literal.
4: Bolas de fuego. Y eso, pues, es sumamente complejo, ¿no? La atención y por eso no puede uno apagarlo rápido. Uh-huh. O sea, la ciudadanía quisiera que se apagara el incendio en 2 horas. O sea, un incendio forestal toma tiempo. Hay incendios que duran 15 días, 10 días. Sí. Se procuran atender lo más rápido posible. Es muy importante llegar rápido a los incendios, pero hay zonas muy aisladas que toma más tiempo llegar. Pero cada vez más estamos profesionalizando los equipos, los sistemas, los análisis de riesgo, la distribución de las brigadas en el país para poder tener una capacidad cada vez mejor de respuesta. Pero lo más importante en el combate de incendios es la protección de la vida de los combatientes, ¿no? No ponerlos en riesgo, ¿no? Y pues el bosque se recupera.
0: La vida.
4: La vida de una persona que tiene familia, que tiene hijos, la pérdida de un miembro en caso de quemaduras, ¿no? Que hemos tenido casos así. Pues son no puede uno poner en riesgo. Entonces no puede uno mandar a la gente a querer apagar a la prontitud que quisiera la ciudadanía. Entonces hay que entender el fuego, cómo se comporta, y requiere un manejo, porque es un manejo de los ecosistemas. No es una atención de una emergencia solamente, es manejo de ecosistemas. Un ejemplo, el bosque la primavera, ya que estamos aquí con tu público en todo el estado, por ejemplo, el bosque la primavera, la especie más abundante de pino que tiene el bosque la primavera, que es Pinus socarpa, es una especie pirófila. Es decir, que le gusta el fuego.
0: Ajá.
4: No que se prende, que le gusta.
0: Le gusta, ajá.
4: Entonces, para que puedan abrir los conos y que salgan las semillas, se necesita fuego.
0: Ok.
4: Entonces, los bosques han evolucionado con fuego. La primavera es una caldera volcánica. Por eso hay aguas termales y todo. Entonces, los ecosistemas evolucionaron con el fuego. El problema es que el fuego ahora, por tantas actividades económicas, presencia de actividad agrícola, urbanas, quemas de basura, etcétera, la frecuencia de los incendios aumenta. Antes, cuando no estábamos aquí, los seres humanos, caía un rayo al fin de la temporada seca, se empezaba a quemar, un incendio fuerte, llegaban las lluvias y la regeneración natural se daba. ¿No? Ahora la frecuencia de los incendios y las condiciones de temperaturas que tenemos con el cambio climático están haciendo que los incendios sean mucho más complicados y más difícil. Y un tema que en los viajes en nuestras cooperaciones internacionales, en la interoperabilidad le llamamos internacional, por ejemplo en Chile, las emergencias son en zonas habitadas. Ya vimos Los Ángeles, en estos lugares donde en Canadá nuestros combatientes están protegiendo ciudades, poblados, porque el trabajo de control de fuego en zonas habitadas es muy complejo, muy difícil, porque si un incendio en el 2019, cuando yo era secretario de Medio Ambiente aquí en el estado de Jalisco, tuvimos un incendio en Pinar de la Venta, y eso son casas en el bosque. Cuando se mete a esos lugares, no puedes combatir el incendio igual que afuera, porque no puedes utilizar el fuego. Entonces es muy peligroso y muy difícil. Y estas experiencias de interoperabilidad han también dotado de capacidades para el manejo de estos nuevos incendios que están sucediendo en zonas forestales. Ya Tapalpa ya no es una zona de producción de madera como lo fue hace 30 años. Ahora es una zona de esparcimiento y turismo de fin de semana, donde las casas están en medio de los bosques.
0: Sí.
4: Y el riesgo para las personas, la pérdida de infraestructura, etcétera, cada vez es mayor.
0: Muy interesante y muy educativo también esto que nos comparte, porque es necesario también que como ciudadanos sepamos pues en términos generales, cómo se trata, cómo se maneja el fuego, y también a todos los brigadistas forestales, como comentan, ¿no? De Tapalpa, de Atemajac de Brizuela, de Mazamitla, de las diferentes áreas, para que también se sigan capacitando, sigan teniendo esta información para tener un mejor manejo del fuego, cuando se presente y también este cuidado.
4: Sí, y hay un trabajo de prevención y de manejo del ecosistema para que el uso del fuego no sea tan dañino, ¿no? Va a seguir habiendo incendios. Lo que tenemos que hacer es, en este nuevo contexto climático y de actividades económicas, ver cómo volvemos a recuperar un régimen de fuego en los bosques que sea lo menos dañino a la población. Cuando hay un incendio, no se pierde el bosque. Hay una falsa creencia. No desaparece. Cuando dicen, se desaparecieron 1,000,000 hectáreas, no desaparecen. Más o menos solamente entre el 5 y el 7% de la superficie afectada por incendios en el país tienen una afectación alta, es decir, que muere el arbolado. Lo demás son fuegos superficiales, que el problema es que la frecuencia empieza a generar problemas de degradación.
0: Claro.
4: Entonces, lo que tenemos que hacer es recuperar un esquema donde los factores de ignición o de... Pues, si hay oxígeno, hay combustible y hay alguien que le mete un cerillo, pues esos factores de ignición los vayamos disminuyendo porque no son necesarios, ¿no? Y que haya más cuidado por parte de la sociedad y normas de del gobierno, sobre todo los gobiernos locales, en donde, por ejemplo, Jalisco tiene una marco legal donde está prohibido el uso del fuego en la zona metropolitana de Guadalajara porque es el lugar donde más número de incendios hay en el estado.
0: ¿En la área metropolitana?
4: En la área metropolitana, en las colindancias, en toda la zona rural de la área metropolitana. El desgaste en dinero, etcétera, ahí es altísimo. Y nadie necesita utilizar fuego en la zona metropolitana. Y hay una prohibición que el problema pues es que no se lleva a cumplimiento.
0: Okay.
4: Entonces tenemos que trabajar con todos los estados para que en las zonas de colindancia de la interfase urbana forestal, pues se hagan normatividades que lleven a reducir los factores de ignición.
0: Ya casi para concluir esta charla, y que nos ha llevado de a partir de los 25 años de CONAFOR y las celebraciones, a saber esta parte de brigadistas, de este apoyo a Canadá, de cómo se preparan y también este manejo del fuego, me gustaría también, ya casi para cerrar esta charla, insisto, hablar de lo que viene para la temporada navideña, porque sabemos que CONAFOR también apoya a productores de árboles en diferentes lugares para que entonces, llegando esta temporada navideña, que todos queremos tener un arbolito de Navidad en casa y que sea natural, bueno, pues que se tiene esta relación, este apoyo, y que bueno, pues que si son productores locales, que son mexicanos, pues que compremos estos pinos navideños para ellos.
4: Sí, mira, qué bueno que señalas eso. Hace una semana se organizó la Feria Nacional Forestal, donde traemos a los productores, nada más que ahí no pueden venir productores de árboles de Navidad, porque los árboles de Navidad se venden en Navidad. Entonces, pero vinieron la mayor parte de muchos productores forestales que comercializan. Y en diciembre lo que hacemos es una vendimia de árboles de Navidad, y vienen productores de varios estados de la República, donde, y siempre voy a estar muy agradecido con el gobierno de Zapopan, siempre nos dan el apoyo para establecer esta vendimia de árboles de Navidad, con la cual pues apoyamos a las comunidades. Nosotros damos soporte para hacer las plantaciones. No son árboles que cortan del bosque, son plantaciones
0: para eso,
4: comerciales, que se ponen, que eran áreas agrícolas y ahora se dedican al negocio de venta de árboles de Navidad. Entonces nosotros los apoyamos con el presupuesto y subsidios para que desarrollen esta actividad, y luego los apoyamos para los esquemas de comercialización en diferentes lugares del país, pero sobre todo aquí en la zona metropolitana de Guadalajara, que se realiza cada año.
0: Pues para estar muy al pendiente cuando llegue entonces esta
4: hay que
0: temporada.
4: Comprar arbolitos de Navidad,
0: ¿no?
4: Proveniente de comunidades.
0: Sí.
4: Y bueno, que me disculpen nuestros amigos de Canadá, a los cuales ayudamos, pero queremos también que nuestros productores vendan sus arbolitos.
0: Sí, porque además, para que un árbol crezca, o sea, ¿cuántos años tienen que pasar para crear estos servicios ambientales, ¿no? Que son 15, 20 años.
4: Bueno, los arbolitos
0: los de Navidad,
4: los árboles árboles de Navidad es como un cultivo, ¿no? Duran 8 años y se corta según el tamaño que quiere uno sacar, la especie. Pero bueno, ya si hablamos de la restauración de un bosque, etcétera, ¿no? Estamos hablando de 30, 40 años, ¿no? O sea, un bosque, pero eso es un poco diferente. Es los trabajos. Otro tema. O sea, está el manejo del bosque natural, están las plantaciones comerciales que apoyamos a productores para producir cierto producto, ya sea para la industria maderera, o para los árboles de Navidad, o para la industria resinera, también se apoyan estas plantaciones comerciales que les llamamos. Y la otra parte es la restauración forestal que hacemos, ¿no? Que es apoyo a zonas a ejidos y comunidades para recuperar zonas que han sido degradadas con el tiempo y que requerimos recuperar.
0: Sí, y que tengamos esta certeza de que el árbol de Navidad que estamos comprando es un árbol
4: certificado
0: que no fue talado allá y que no, o sea,
4: todos los que se venden aquí, ¿verdad?, son árboles que tienen trazabilidad y legalidad y la mayor parte son certificados incluso internacionalmente.
0: Sí. Muchas gracias por venir a Jalisco en la Hora Nacional, por hablarnos de todos estos temas que tienen que ver con la masa forestal, con brigadistas y bueno, pues lo que se viene también para la próxima temporada navideña, que sepamos que ahí en CONAFOR se tienen estos productores que se dedican específicamente a la producción de árboles de Navidad y que tengamos también esta tranquilidad y esta conciencia tranquila, insisto, para tener el arbolito de Navidad. ¿Algo con lo que quiera cerrar? No. ¿Redes sociales?
4: Solamente agradecerte, pues nos pueden seguir en las redes sociales de CONAFOR, en Instagram, Facebook, Twitter, donde hacemos diferentes comunicados de lo que hace la Comisión Nacional Forestal, y pues decirle al público que es muy importante reconocer el valor económico de los recursos forestales, además de los servicios ambientales, porque uno piensa que el agua sale de la llave. Bueno, en estos tiempos muy
0: polémico. Que no es inagotable, ¿no?
4: No el es agua. Inagotable, ¿no? Sí. Pero además viene de zonas forestales.
0: Claro.
4: Y entonces lo que tenemos que reconocer es que eso tiene un costo. Conservar y restaurar esos ecosistemas tiene un costo. Y esto tiene que ser internalizado en la economía, porque si no, no habría posibilidades de desarrollo económico en las ciudades. Claro. Y eso es un reto muy grande que tenemos para asegurar que estemos dispuestos como ciudadanos, como industria, como comercio, a poner un poco de recurso económico para asegurar el futuro del abasto de agua.
0: Sí.
4: Sobre todo Guadalajara, que depende en el 80% de su abasto de agua superficial. Eso significa que es el agua más vulnerable ante el fenómeno del cambio climático.
0: Okay.
4: Cuando haya sequías, va a haber menos agua almacenada y por lo tanto menos agua que se provee a las ciudades. Si necesitamos hacer que los bosques sean menos vulnerables y que mantengan esa posibilidad de aprovisionamiento de agua a las presas de las cuales Guadalajara se abastece.
0: Sí, esto está conectado, es un ciclo. Y muchas gracias, insisto, por este especial tan educativo, tan necesario. Gracias por venir, Sergio Graf Montero, director general de CONAFOR.
4: Muchas gracias.
0: Bienvenido siempre. Gracias. Gracias.
4: Saludos a todo el público.
0: Muchas gracias. Nosotros nos despedimos. Muy buenas noches y gracias.
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3: Begoña Lomelí y mis compañeros en la producción agradecemos su escucha y le deseamos muy buena noche. 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

0: Exitazo que ya está lista, por cierto. En los 40 de Guatemala, Colombia, Chile y es candidato en España. Nos vamos a por Taylor Swift y The Fate of Ophelia, que sigue en lista en Costa Rica, Guatemala y México.
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0: Acabamos de escuchar a Shakira por primera vez en el show de hoy junto a BL con Algo Tú, la canción que todavía está en lista en los 40 en Costa Rica, Estados Unidos, España y Guatemala. Por cierto, este mes estaremos con Shakira en su residencia europea en Madrid, en el Estadio Shakira. Te contaremos todo de lo que convivamos junto a la Loba. Ahora vamos con Madonna y Sabrina Carpenter. Bring Your Love es la canción que está en lista en España, en los 40 de Guatemala, en República Dominicana y en Chile. En el último disco de Madonna, Confessions 2.
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0: Ahí tenías a Elena Rose junto a Manuel Turizo. La canción La Semana ya está charteando en los 40 de Panamá, México y Ecuador. Una nueva unión de la venezolana y el colombiano. Y ahora escucharemos a Olivia Dean con uno de los temas que tiene en lista de los 40, en este caso en Guatemala, Colombia y Chile, que se llama Men I Need.
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Ahí tenías a Ana Mena y Lola Índigo, las dos españolas unidas en Patito A, la canción que está en su tierra, en el número uno de la lista la semana pasada en España, pero también, atención, charteando ya en Estados Unidos, en Guatemala o en República Dominicana. Y llega el momento de escuchar ahora a BTS con Swim. Atención, porque la segunda hora ya, como siempre, vuelve la sección K-Pop una vez más, hoy con los chicos de Stray Kids. Pero antes, BTS, aquí están dentro de su último álbum, de su increíble Arirang, que está en lista en Costa Rica, Panamá, Guatemala, República Dominicana, Chile y México.

Eran Morat y Silvestre Dangond con Lo poco que yo quiero, una canción que está también en listas en los 40 de Panamá, República Dominicana, en la lista de México, Argentina y Ecuador. Y ahora te voy a poner el último sencillo del disco Turrazo de Trueno, y ya sabéis que estuvo aquí presentando este año con nosotros en los 40 Global Show. Puedes ver la entrevista en nuestro canal de YouTube de su visita. Y hablamos con él de esta colaboración junto a nuestra queridísima María Becerra, que se llama Noventas.

0: Era Olivia Rodrigo con Drop Dead. La segunda, Olivia, que escuchamos en esta hora de los 40 Global Show. La otra sonó antes, Olivia Dean. Por cierto, luego otra canción de Olivia Rodrigo. En la segunda hora escucharemos su nuevo single, Stupid Song. Pero ahora vamos a escuchar a Ryan Castro y Capo con La Villa. Otros que luego volverán a sonar más tarde, pero con singles por separado. Sus nuevas canciones. Antes, lo dicho, La Villa.
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0: Harry Styles con American Girls. Esta canción que también está en la lista de los 40 de Guatemala, República Dominicana y Chile durante esta semana. Y atención, porque volvemos a escuchar a Rosalía junto a Yaritza y su Esencia. Es el momento de La Perla, que resiste en lista en su tierra, en España, pero también en Guatemala, República Dominicana y los 40 de Chile.
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0: Dejamos a las guerreras K-pop, a las K-pop Demon Hunters, Huntrix, con la canción Golden, que todavía resiste en la lista de Costa Rica, Guatemala y República Dominicana. Y nos vamos a ir ahora a disfrutar una vez más de Risk It All de Bruno Mars, pero la versión en nuestro idioma, la versión en español de Lo Arriesgo Todo. Bruno Mars por primera vez hoy en los 40 Global Show. Luego, Mars.
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Pues con Luis Fonsi me despido de ti, nunca mejor dicho, pero en esta primera hora, en nada, arrancamos la segunda hora de hoy aquí en los 40 Global Show. Por cierto, que esta bachata de Luis está en lista en México, Argentina y Ecuador. La siguiente hora la abrimos con Loser, el nuevo single de Tame Impala desde

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558-557, que son las semanas que llevamos uniendo todos nuestros países en Latinoamérica, España y Estados Unidos. En este 6 de septiembre, en este domingo, vamos a comenzar con el nuevo single de Tame Impala, que durante las últimas semanas ha sonado mucho con Drácula, esa canción que ha grabado junto a Jennie de las Blackpink. Bueno, pues aquí está Loser, el perdedor, Tame Impala.

0: Eran Romeo Santos y Prince Royce con Dardos, la bachata de su Better Late Than Never, de su último disco colaborativo, desde el Bronx en Estados Unidos, en Nueva York. Está en la lista precisamente de esa tierra de Estados Unidos, pero también en los 40 de Costa Rica, España y Argentina. Y ahora la canción que había prometido, la nueva de Olivia Rodrigo, su nuevo single, Stupid Song, que también se ha colado ya en nuestras listas en Guatemala, República Dominicana y México.
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Acabamos de disfrutar de Bombón, la canción de Capo, que está lista en Costa Rica, Panamá y Colombia. Y claro, ya que estamos con el dancehall, nos vamos a Jamaica para disfrutar de esta canción de unos franceses como Hugel y Solto. Aquí está Jamie.

0: Estás en los 40 Global Show. Seguimos uniendo todos nuestros países con las canciones que más están sonando en nuestras listas de los 40 en España, Latinoamérica y Estados Unidos. En este caso, desde las Islas Canarias, Quevedo junto al dominicano Elvis Crespo en La Graciosa, que está en ambos países, tanto en la lista de España como en la de República Dominicana, pero también en Chile o Ecuador. Y de ahí nos vamos a una nueva colaboración de Manuel Turizo con venezolanos, en este caso con Rawayana, en el tema Inglés en Miami, esta canción que está en los 40 de Panamá, Estados Unidos, Guatemala, República Dominicana y México.
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0: Dejamos a Bizarrap y Daddy Yankee sonando con el volumen número 0 de 66, que está lista en Costa Rica, Estados Unidos y los 40 de España. Y así nos vamos a abrir la sección de K-Pop.
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0: Hoy el fandom Stay son los protagonistas porque del último álbum de Stray Kids, lanzado el pasado mes de agosto, donde por cierto se incluyen canciones que ya hemos escuchado aquí en su día, como Run It, con todo el amor para ese fandom, aquí tenéis a Stray Kids y This and That.
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0: Es This and That, lo último de Stray Kids, su último disco y también su nueva canción dentro incluida que le da título. Para el fandom Stay, así hemos estado hoy en la sección de K-Pop desde Corea del Sur. La próxima semana más.
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0: Y ahora todo el mundo a bailar con la canción del último mundial de la Copa de la FIFA 2026. Aquí tenéis a Shakira y Burna Boy con Dai Dai, que está en lista en Costa Rica, Panamá, Guatemala, República Dominicana, México, Argentina y España.
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0: Esos eran J Balvin y Ryan Castro, que ya te había dicho que volvería a sonar hoy con su canción Dalmatian, que está dentro de Omerta, de su disco colaborativo, y se ha colado en la lista de Estados Unidos, República Dominicana y Colombia. Y ahora con Taylor Swift y Opa Light, la canción que se mantiene en Costa Rica, España, Guatemala y Argentina, seguimos.
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0: Esa era Coco, la canción de Omar Courtz, que sigue siendo un exitazo en la lista de los 40 de Costa Rica, Panamá, Estados Unidos, República Dominicana, Colombia, Chile y Ecuador. Y así nos vamos a escuchar las tres canciones que más suenan en la cadena de los 40 esta semana. 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
0: Y la tercera es la de Ariana Grande. Hey, that I made you love me. Ya está sonando en la lista de Panamá, España, Guatemala, República Dominicana, Chile, México, Argentina.

0: Ariana Grande es la tercera que más suena en la cadena de los 40 en Latinoamérica, España y Estados Unidos. Y atención, porque la segunda es la de Bruno Mars, I Just Might, que está en lista en los 40 de Costa Rica, Estados Unidos, España, Guatemala, República Dominicana, Colombia, Chile y Argentina.
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Por tanto, las tres canciones que más suenan en la cadena esta semana son las siguientes. 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La tercera, la de Ariana Grande, Hate That I Made You Love Me. La segunda canción que más suena en la cadena.

0: canción que más suena en toda nuestra cadena en Latinoamérica, España y Estados Unidos es Aitana con Superestrella, que está en lista en Costa Rica, Panamá, Estados Unidos, España, Guatemala, República Dominicana, Colombia, Chile, Argentina y Ecuador.
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0: Pues con Aitana y Superestrella, la nueva canción que es la que más suena en toda nuestra cadena, en Latinoamérica, España y Estados Unidos. Me despido de vosotras y vosotros hasta la semana que viene aquí en nuestro show global de los 40, el que se oye en todos nuestros países, en la mayor comunidad de radio musical en español del planeta. Saludos de Félix Castillo en la producción. Yo soy Tony Aguilar. Que tengáis una buena semana llena de paz y amor. 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

0: Buenos días, hoy es lunes 7 de septiembre a través de los 40. Hoy un día muy especial para la familia 40. Arrancamos un nuevo proyecto que está increíble, que está de verdad muy divertido. No te puedo dar muchos detalles, pero sí te puedo decir que hoy a las 6 de la mañana algo nuevo llega a los 40. Nuevas voces, nuevas personalidades, un concepto que hará que tus mañanas sean muy divertidas. Yo creo que hoy en día lo que más necesitamos es el humor, las risas, la felicidad, la alegría. ¿Y qué mejor si arrancamos justamente nuestros días, nuestras mañanas con todo esto, no? Bueno, te voy a hablar un poquito más de este proyecto, pero será un poco más adelante. ¿Te late? Por ahora te doy la bienvenida a estas próximas horas de música continua. Soy Lugama y me escuchas aquí en Los 40.
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0: Hoy es lunes 7 de septiembre a través de los 40, la radio de los conciertos y también de las experiencias. Y vaya experiencia que vivimos con Gaby Cam y Javier Ibarreche la semana pasada porque tuvimos el primer de estreno en vivo. Si no estoy mal, creo que fue la primera edición que se graba un programa completamente en vivo y además con grandes invitados. O sea, tuvimos a los íconos del doblaje, Humberto Vélez, Raúl Aldana y Mario Filo. La pasamos increíble, fue una sesión súper divertida. Transmitimos completamente en vivo en YouTube y si te lo perdiste por alguna razón, bueno, lo puedes revivir en nuestro canal o checar los mejores momentos a través de @deestrenomx, que por cierto, hoy es viernes y toca una vez más escuchar una función donde escuchamos los estrenos que llegan a la pantalla grande y a nuestras plataformas digitales. Escúchalos en punto de las 3 de la tarde. Soy Lugama, te dejo ahora con más música a través de los 40, la radio de los conciertos.
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0: lunes en los 40. Oye, seguramente ubicas a CD9. Sabemos que es una banda mexicana muy talentosa y exitosa que además se corona cada vez más con su música en plataformas digitales. Bueno, pues pese a que es una agrupación, cada integrante tiene un proyecto en solitario. Y recientemente Alan Navarro lanzó este nuevo proyecto como solista llamado Destino. Él comenta que Destino son de esas conexiones inesperadas que dejan huella y transforman nuestra historia. Con esa persona especial, con esa persona que llega a tu vida a moverte el tapete y poner todo de cabeza, bueno, con eso. Y antes de llegar a plataformas, Destino ya había encontrado sus primeros cómplices porque Alan la presentó durante su gira como solista por México, convirtiéndolo pues en cada show en el primer encuentro de sus fans con esta nueva etapa. Ahora la canción encuentra su lugar fuera del escenario, ya está en plataformas digitales, así que si te gusta, házmelo saber porque también podría estar sonando los 40. Yo sé que Alan Navarro tiene muchísimas fans, muchas coders también. Bueno, aquí te dejo la información, nosotros continuamos con más música a través de los 40, la radio de los conciertos.
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0: Estamos madrugando y echando chisme a través de los 40, la radio de los conciertos. Oye, pues una vez más, el K-pop llegará a Palacio Nacional porque la presidenta Claudia Sheinbaum confirmó la visita del presidente de Corea del Sur con un exitoso grupo musical que seguramente ya lo ubicas, lo conoces, lo has escuchado, lo has seguido en redes sociales, Stray Kids, que también va a ser todo un momento épico, ¿eh? Bueno, este comunicado que dio la presidenta encendió las redes sociales tras confirmar la próxima visita oficial del presidente de Corea del Sur, Lee Jae-myung, en México. Bueno, no sé si se pronuncia así, pero bueno, ¿no? Se hizo el intento, ¿va? La cual va a incluir un espectáculo cultural con una reconocida agrupación de K-pop, o sea, Stray Kids. Según las especulaciones y coincidencias en la agenda, Stray Kids en Palacio Nacional podría hacerse entre el 25 y el 26 de septiembre. Bueno, pues solamente es cuestión de esperar la fecha precisa y seguramente muchas fans, no solamente de Stray Kids, yo creo que de la cultura K-pop, se darán cita para ver a esta boy band en Palacio Nacional y dar una calurosa bienvenida a toda la gente que nos va a visitar de Corea del Sur. Bueno, aquí te dejo la información. Nosotros avanzamos contigo y despertamos poco a poco en este lunes 7 de septiembre a través de los 40, la radio de los conciertos.
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0: Levántate, por favor, que el lunes comienza. Arrancamos una semana muy especial aquí en Los 40 y ya tenemos las nuevas fechas del tour de Camilo que va a llegar a México. Bueno, ya de hecho había anunciado una gira, pero tuvo que cancelarla porque por logística se tuvieron que mover algunas fechas. Ahora, en esta nueva lista de ciudades, hay ciudades que ya no están como Veracruz, pero las confirmadas son el próximo 11 de febrero en Tampico, 14 de febrero en Hermosillo, el 20 en Ciudad de México, 21 Puebla, 25 Villahermosa, todo esto febrero, ¿eh? 26 Cancún, Mérida el 27, el 5 de marzo en Guadalajara y el 6 de marzo en Monterrey. Uf, bueno, el tour se llama Para Cuando Sean Mayores. Bueno, pues aquí te dejo esta información. 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Porque en Los 40 somos la radio de los conciertos. Así de simple. Oye, nosotros te dejamos con más música a través de Los 40.
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0: Lucero Gama y tú escuchas Los 40, la radio de los conciertos. Oye, fíjate que Ariana Grande cerró su Eternal Sunshine Tour con cifras enormes. La cantante completó 41 conciertos en total con un sold out y recaudó más de 107 millones de dólares. Hay muchísima gente que nos quedamos con la expectativa de saber si esta gira tendría más fechas o por lo menos se extendería a pues América Latina o a Europa, pero no fue el caso. Sin embargo, sabemos que su etapa musical no es como que ya la deje definitivamente, solamente es un break, pero lo que nos deja como que esperanzados es que pese a que los conciertos no seguirán, ella continuará haciendo proyectos que nos van a hacer que la podamos sentir cerca, ¿no? Como la nueva película de la nueva Fokker, que es con Robert De Niro, con Ben Stiller y también con Ariana Grande. Ya está súper confirmado, ya está incluso el póster oficial en todos lados. Y bueno, dices, quizás nos quedamos con ganas de un concierto, pero el hecho de que la veamos en pantalla grande con un gran proyecto y al lado de dos cracks del cine, nos va a dar de igual forma muchísimo gusto, ¿no? Es una mujer que nunca para de trabajar y que está en una de sus mejores etapas, tanto de su vida personal como de su carrera profesional, y eso es lo que también, pues también hay que disfrutarlo. Oye, vamos a Música Te Late, soy Lugama, escucha Los 40, la radio de los conciertos.
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0: 5:18.

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0: Escuchas Los 40, la cadena de radio juvenil más grande del mundo. Soy Lugama y estamos llegando ya a la recta final de esta madrugada, pero no me quiero ir sin antes decirte que estás a punto de ser testigo de uno de los inicios, de los arranques más importantes en la historia de Los 40. En breve iniciará un proyecto que está diseñado de verdad con mucho amor, pensado para ti, pero principalmente para acompañarte cada mañana con una sonrisa, con mucha diversión, con mucha alegría, que creo que ahora nos hace falta, ¿no? Y es súper importante, sí, arrancar el día con una buena taza de café, pero también con algo que te haga reír, que te haga sonreír. Y ese será nuestro propósito, acompañarte, entretenerte, divertirte, ser tu aliado cada mañana. Con tres voces, tres personalidades completamente diferentes, únicas, con una autenticidad que al momento de reunirlas será una combinación explosiva. Sí, muy divertida, te vas a quedar enganchado. Cuando den ya casi las 10 de la mañana vas a decir, ¿por qué se acaba? Quiero más. Te lo juro que te va a encantar. Mucho éxito a todo el equipo nuevo de producción. No los puedo nombrar porque si no, se acaba la sorpresa. Pero a cada uno les deseo lo mejor. Bienvenidos a Los 40. Bienvenidos al nuevo equipo de producción. Y muchísimo, de verdad, muchísimo éxito. Vamos a romperla. Soy Lugama. Recuerda que hoy en punto de la medianoche te estaré esperando para desvelarnos y amanecer juntos en Los 40. Te dejo un beso y un abrazo. ¡Mua! Adiós.
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1: 6 de la mañana.

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0: es momento. Estamos no, ya, aquí ya, de una. Esto fue así, sin miedo al éxito.
1: Sí, luego, llegamos.
2: ¿Qué onda? Chido, aquí estamos, ya listos.
0: Aquí estamos, mi gente latina. Buenos días.
3: ¿Cómo estás, ojitos?
1: Estoy con el ojo pelón. Ojitos de huevo, este quien les habla a través de los 40 México, saludando a toda la gente que nos ve, nos escucha, nos huele y nos siente. Al lado mío, obviamente, aquí están mis preciosos compañeros que se ven muy bien, ¿eh?
3: ¿Se te hace que nos vemos chidos?
0: Sí, te parece que nos vemos
1: bien. Me parece que se ven muy bien.
3: Es muy temprano, güey. Siento que ahorita sientes que nos vemos bien, pero al ratito vas a ver nuestro verdadero nosotros.
1: ¿Sabes qué? Es que huelen bien, porque para quienes no lo sepan, yo soy Ojitos de Huevo, ciego de nacimiento y ojete por decisión. Y para mí, el hecho de que se vean bien es porque huelen bien.
0: Eso es lo importante, siempre dar el gatazo, un buen perfumito. Y ya, George, buenos días.
3: ¿Cómo está, Rival?
0: El George.
3: El George. Aquí ando bien contentote. La neta es que huelo rico porque llevo despierto como 15 minutos, entonces ¿sabes? Me metí a bañar rápido, locioncita y vamos a darle, carnal.
1: No vayan a creer que trae la loción de José José, ¿eh? La loción de José José, no.
0: Oye, el bacacho ahí prendido, no, sí, sí, hombre, sí. ¿Cómo no? Riva Pop, quien les habla, buenos días, mi gente latino, México lindo, México mágico. Qué chimba estar aquí todos juntos, amigos. Estamos... Me encanta esto. Estamos ready to go. Lechuga, pero bien fresca, ¿cómo es que dicen?
3: ¿Ah, sí? Se dice lechuga, pero bien fresca,
0: así,
3: ¿no?
0: Lechuga, pero bien fresca, así estoy. ¿Cómo durmieron ustedes? Porque la despertada estuvo Rudinsky.
3: Creo que para mí fue pensar en esto constantemente. O sea, toda la noche fue un constante. Mañana tengo que ir a radio bien temprano. Mañana tengo que ir a radio bien temprano. Y el día llegó, aquí estamos. No dormí nada, absolutamente nada. Y aparte, ¿saben qué pasó? Que esto es especial. Vivo en un edificio y mis vecinos de arriba no se quitan los zapatos en la noche, por lo menos. Entonces escuché absolutamente todo lo que estaban haciendo de 12 a 2 de la mañana. Absolutamente todo.
1: Pero, o sea, cuando dices todo, escuchaste absolutamente todo, ¿sí? ¿Te refieres
3: absolutamente todo, ojitos? Absolutamente todo. Pero pues ellos van a amanecer más contentos que cualquiera.
1: ¿Seguro,
3: de los que
1: están
3: escuchando aquí en la República, en los 40. Muchas gracias por sintonizarnos. Creo que este es un momento chido para nosotros porque lo vamos a recordar con mucho cariño, ojitos. ¿Qué sientes de estar en el radio, güey?
1: Besitos a tus vecinos hasta su rechinido de colchón. Besitos en las partes que tuvieron más activas que nunca. Ajá. La verdad es que para mí, pues es un logro desbloqueado como nivel de videojuego,
3: eso,
1: ¿no?
3: Eso.
1: Desde que yo empecé en estos bonitos, bonitos pero fríos mundos de la comedia, pues yo tenía varios sueños, entre los cuales estaba, pues, hacer cine, hacer series y hacer radio.
3: O sea, ¿qué te falta ya?
1: Check. ¿Eh?
3: ¿Qué te falta, güey?
1: Vender mole los domingos. Eso. Ahí andamos. Ahí andamos.
0: ¡Un aplauso! Oigan, de verdad, qué chimba poder estar aquí madrugando con todos ustedes, despertando una nación, me decían eso. Y yo, híjoles, impresiones, porque yo sí siento, fue cuando Cell sintió el verdadero terror. Pero lo lindo es que vamos a estar con ustedes hasta las 10 de la mañana.
3: Es un rato, ¿ah?
0: Es un ratón, pero a ver, acá va a haber de todo. Acá no solo vamos a estar nosotros tres el día de hoy, mis chicos.
3: No, viene invitado especial, qué chido.
1: Cuando dices especial es porque es especial como yo.
3: No tan especial.
0: Ah, okay. Nadie es tan especial como tú en esta cabina.
1: Ah, qué hermosa eres tú, bebé de luz.
0: Pero sí, tendremos a una diva potra poderosa.
3: ¡Órale!
0: Una mujer que, en mi opinión, es la que más labora, la que más trabaja en la industria musical mexicana. ¡Patti Cantú!
3: ¡Patti Cantú está en la casa!
1: Fíjate nomás, ¿eh? Madrina de lujo.
3: La neta sí está muy chido, estoy contento. Yo no la conozco, estoy emocionado.
0: No la conozco.
3: No.
0: Es una bacana. Linda
3: una,
0: persona.
3: ¿Una qué?
0: Bacana.
3: ¿Bacana es?
0: Es
1: como chida. Vacuna, pero con A.
0: Exactamente. Y con B larga. Eso es lo importante.
3: ¿Cómo que con B larga?
0: Sí, es con B larga, de burro.
3: Okay. Porque la vacuna normalmente es otra cosa, ojitos.
1: Exacto. O te la vacuna. Con los vecinos que estaban ayer muy
0: los
1: divertidos.
0: De anoche, la vacuna de carne. ¿Qué?
3: ¡No! ¡Ey!
1: ¡Riva!
0: ¿Qué pasó?
1: Está volviendo. Es Riva Pop y parece que es una mezcla entre Alfonso Sayas y Rafael Inclán en las mañanas.
3: Está más como Riva. Riva.
0: Es la mañana, amigos. O sea,
3: no, está chido.
0: Saca cosas que yo usualmente no conocía de mí la gente, lo cual me tiene muy emocionada esta parte oscura.
1: Fíjate, en la mañana a ti te saca cosas y en la noche los vecinos de mi querido George estuvieron mete y saca cosas, ¿no?
3: ¡Wow!
0: Qué rico.
3: Vamos a tener también vamos a hablar de varios dilemas, ¿no? Creo que vale la pena que pongamos sobre la mesa algunas cosas y se resuelvan aquí en Los Impresentables para que de una vez por todas ustedes puedan llegar al trabajo y decir, ya sé qué contestar entre un dilema como ¿qué prefieres? ¿No?
0: ¡Ay, sí! ¡Me encanta el ¿qué prefieres! Podemos decir el impresentema, pero ¿saben qué? Hagámoslo después de música, ¿les parece?
1: Órale, mandamos a la número uno, ¿no?
0: Venga. No, es la número uno todavía, no. Pero yo tengo fe que va a ser... Y es que es una canción que me encanta a mí.
3: No, a ver, nada más para
1: es
3: que
1: una paisana claro. tuya.
0: Es una, o sea, yo estoy poniendo esta canción cada día. ¿Qué les parece si cada uno escoge una canción?
3: Hoy tocó Riva Pop y yes. Riva eligió esta rolita que va así, ¿no?
0: Pero yo quiero que ustedes se muevan con esta canción porque esta canción he visto a muchos hombres que están teniendo el efecto superestrella o el efecto tusa. Así que yo quiero que ustedes se contagien de esto. Y ustedes también afuera que nos están escuchando, México lindo y querido. Esto es Karol G, Baby Wow, junto a Rusovsky, Jude Line, aquí en Los 40.
1: ¡Qué padre lo dijo!
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6: Más de 2 millones de personas se afiliaron al Seguro Médico al estilo Jalisco, un servicio dirigido a quienes no cuentan con seguridad social. Conforme lo anunciado por el gobierno del estado a través de la Secretaría de Salud, la red de atención está integrada por más de 600 unidades médicas, donde las personas afiliadas pueden acceder a consultas, tratamientos e intervenciones quirúrgicas, entre otros servicios. El registro puede realizarse en línea a través de credencial.seguro.jalisco.gob.mx, además de los módulos de afiliación itinerante y unidades médicas. Para incorporarse será necesario residir en Jalisco, no ser derechohabiente de alguna institución de seguridad social y presentar la CURP. Aquellos interesados pueden recibir orientación en el teléfono 3338-233220.
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0: somos impresentables, es los que somos Ojitos de Huevo, Riva Pop y el George. Y ha llegado el momento de presentarles a ustedes, niños y niñas, damas, caballeros y gente no binaria, la sección preferida de México, Latinoamérica y Sodoma y Gomorra.
1: ¡Ay, wow, wow!
0: ¡Abriendo el ojo!
2: ¡Eso! Muy bien.
1: ¿Dónde hablaremos? Hay que decir algo antes que nada. Esta sección la nombró Ojitos de Huevo, lo cual es una hermosa y bella ironía.
0: Clara de huevo, pues es que es lo que estamos haciendo apenas a esta hora, abriendo el ojo. Y para abrir bien el ojo, ¿qué creen? ¿Qué? Que hoy,
1: cuéntanos.
0: 7 de septiembre, es el Día Mundial del Manatí. Dentro de estos datos hermosos e irrelevantes que tenemos para ustedes, así es, existe.
2: ¿Tenemos mucho público de manatí escuchando los ojitos o no?
0: Tenemos muchos manatíes, muchos. Le mandamos saludos a Tabasco, donde justamente ahorita se reporta el manatimón, así se llama.
1: Oh, wow.
0: Es uno de los presidentes del club de fans de Impresentables.
2: Ajá,
0: que se llama el manatimón.
2: Sí, tienen el día con todo, no son manatibios hoy, el día de hoy. Vamos a darle. Pero qué, a ver, el tema de hoy es que se celebra desde 1999 el Día del Manatí, el 7 de septiembre.
1: ¿Por qué random te ríes, George?
2: Es que se me hace muy random que haya Día del Manatí.
1: Parece, o sea, hermoso.
2: O sea, como que está muy chido que un día dijeron, ¿saben quién merece su día?
0: El manatí.
2: El manatí. Ya,
1: el manatí.
2: Solo hay 365 opciones para dársela, para repartir. ¿Estás de acuerdo? Entonces, el manatí es el 7 de septiembre. Pero, ¿lo cañón de esta historia es cuál, Ojitos?
0: Lo cañón de esta historia es que, tal vez ustedes no lo sepan, pero alguna vez a Xochimilco se trajeron unos manatís a nadar. ¿Para qué? Para acabar con la plaga del lirio.
1: No,
0: y la gente en Xochimilco decía, mira qué bonitos monstruos marinos se están acercando a nuestra trajinera. Y así es, ahí donde andaban estos, donde pululan estos seres borrachos cantando la llorona y todo esto. Había manatís, hermanos y hermanas.
1: Había manatís que confundían con sirenas, a lo mejor, porque muchos marineros dicen que cuando ven manatís a lo lejos se confunden con sirenas y ya se acercan y dicen, ah, no, es un manatí.
2: Sí, pero las sirenas normalmente siempre están como hot, ¿no?
1: Esbeltas.
2: La guapas. Neta, están acá como chiditas, y sí. El manatí normalmente es como yo tomando el sol, pero creo que esto fue en los 70, hasta, bueno, los 70 eran más cachondos, no sé,
1: sí.
2: La neta, ¿no?
0: Pues estaba plena revolución, sí. Y liberación de toda la cachondez en los 70.
2: Dejen su lado cachondo salir el día de hoy.
1: Sí, se quería tener más de dónde agarrar, yo creo que por eso el manatí lo confundían con sirenas, o sea, es que es de ahí, pero sí, en el 76 podías encontrar manatís en Xochimilco. Ajá. Y esto fue 10 años antes de que declararan Xochimilco como patrimonio de la humanidad. Y como bien lo dijo Ojitos, había una plaga de lirio y pues las trajineras ni siquiera podían circular debido a esa plaga. Y alguien, yo no sé a quién se le ocurrió la genial idea de decir, ya lo sé, la solución son manatis. O sea, ¿qué otro animal hubieran podido enviar?
2: No, pues maybe una maquinita o algo que lo recogiera, porque les dieron matarile, ¿no? A los, a los
1: manatis. No.
2: Sí, pues sí.
0: Pues sí.
1: Gente, ¿como de los playa hipopótamos de Pablo Escobar? ¡No!
2: ¡No! Mira, tenemos cosas en común.
1: ¡Óyese!
2: Tenemos muchas cosas en común.
0: Gente de Playa del Carmen y de Quintana Roo, no se sientan especiales por tener sargazo, porque aquí hubo tanto lirio que trajimos manatís.
1: ¡Qué fuerte!
2: Ya sé, sí, les dio el material arriba. Siempre, siempre es una historia triste aquí en Latinoamérica unida.
1: No, sí, siempre por el trauma. ¡Claro que sí! Cosas que nos... como los hipopótamos de Pablo Escobar en la Hacienda Nápoles.
2: ¿Ellos qué les pasó?
1: Pues también, bueno, ellos sí se reprodujeron y se convirtieron ellos en una plaga.
2: ¿Es exacto?
1: Sí, sí, sí.
0: Hubo sobrepoblación.
1: Hubo sobrepoblación y quisieron adoptarlos. O sea, un jeque por allá, árabe o indio, no recuerdo bien, quiso ir a Colombia y llevarse los hipopótamos. O sea, no les estoy hablando de hace los 70, 80. Esto fue hace como 2 años, 3 años.
2: O sea, ¿se quería llevar los hipopótamos?
1: Sí, porque todavía están y de verdad, pues son un peligro y una amenaza para la gente, para el ecosistema. Pero claro. Sí, creo que algunos tuvo que dárseles de bajón. ¡Qué triste!
2: ¡Buenos días, México!
0: Dentro de las cosas bonitas que hay que escuchar a las 6 de la mañana es que se mataron manatíes e hipopótamos, porque eso es lo que somos, horribles e inmundos seres humanos.
2: Pero no se preocupe, todo bien, todo bien.
0: En otras cosas que también...
1: ¿Qué otras noticias hay para abrir el ojo?
0: Queremos felicitar, muy especialmente si usted es fan de Harry Potter, mándele un abrazo a los Weasley, porque también hoy es el Día Mundial del Pelirrojo.
2: Ya sé, eso está cañón, qué chido. Un saludo a todas las pelirrojas del mundo.
1: ¿Te gustan los
0: sobre todo tú, George, ¿sí? Le mandas saludos a las pelirrojas, sí, del mundo, porque
2: del mundo.
0: Hay un estudio científico que revela que las pelirrojas tienen mayor actividad sexual.
2: ¿Quiénes
1: no
0: lo son?
1: No, no,
2: es por, pero será por...
1: ¿Por pelirrojas? Tema... Porque les combina la cortina con...
0: Con la cochina, ¿eh?
2: Ay.
0: Combina la cortina con la cochina, traen, claro, la cotocha muy alborotada. Y ellas, así como traen la zona pelirroja, también la traen... muy roja.
2: Así es, dice que un estudio que se hizo en Alemania investigó la vida sexual de varias damas y en relación al color de su pelo, y resultó que como que las pelirrojas pues tenían un poco más de actividad. Ahora yo me pregunto si tiene que ver con un tema genético o nada más es porque pues la banda, ellas tienen más oportunidades, digamos.
1: ¿Será? O sea, no sé. O son insaciables, a lo mejor uno no sabe. Pero también otro dato curioso de los pelirrojos es que son más propensos a ser zurdos. O sea, algunas investigaciones afirman que las personas pelirrojas son más propensas a ser zurdas debido a que tienen un rasgo recesivo y que también pues obviamente tiene que ver con su color de pelo, porque afecta entre el 10 al 15% de la población y que es un rasgo recesivo, o sea que son como el 1% diría la gente.
2: Está cañón eso.
1: Sí, eso está cañón.
2: Te les pasa de todo, los pelirrojos también resulta que son, requieren un 20% más de anestesia.
1: ¡No!
2: O sea, si entran algo...
1: Más sexo y más anestesia.
0: Fíjate, wow. Ellos requieren más anestesia y el George requiere de más Anastasio.
2: Yo creo que tengo suficiente, ojito, ¿sabes? Porque no me has visto, carnal.
1: No queremos verlo tampoco.
0: No,
1: gracias. Visto,
0: y menos a esta hora de la
1: menos
0: mañana.
1: Mal, tú no puedes ver esto.
2: Ahorita
1: ojitos,
2: les
1: gracias,
2: mandamos
1: adiós.
2: Foto a todo.
1: Foto de su Anastasio, a ver si es pelirrojo. ¡Claro que sí! No, mentira, no. Vamos a seguir con más en Impresentables. Estamos con ustedes hasta las 10 de la mañana. Vamos a escuchar la canción más importante de esta H emisora, de
2: histórica,
1: esta H estación.
2: Histórica esta canción para nosotros. Pues vamos con ella.
1: Sí, Sad Girls, Bibi Rexha, David Guetta aquí. Impresentables de los 40.
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0: los 40 y aquí estoy ayudándole a Ojitos a
1: que casi ponerse... se le cae el micrófono encima. Cosas de ciego.
0: Cosas Ojitos que pasan en el barrio fino. Mira, Ojitos, ya, aquí te los tengo. Muchas Ay, aquí gracias. Te los tengo, póntelos. Ay. Los audífonos, por favor, no vayan a pensar mal, claro que no. Y sí, estamos hablando de que hoy es un bello lunes, 7 de septiembre. Un saludo a la gente que apenas va abriendo el ojo.
2: Ya sé.
0: Y es que justamente ese es el nombre de esta sección bonita para contarles las efemérides.
2: Ya sé, 6:27 de la mañana, qué locura, ¿no?
1: 6:27 de la mañana, no me levantaba esta hora desde que iba en la primaria. Hablando de la primaria, un beso a mi hijo que se debe de estar ya levantando. Párate, chamaco, y tómate tu chocolatote.
0: ¡Párate, Ariel!
2: Ya, ¿en qué año va tu hijo, güey?
1: En segundo de primaria, hoy es su primer día de segundo de primaria.
2: ¿Segundo de primaria era difícil?
1: Segundo de primaria era... No, no era tan difícil.
2: ¿No?
1: No, no, la verdad para mí no, nada es difícil en la vida.
2: ¡Ah!
1: ¡Ay, no!
2: Si usted, difícil si tú vas en el tráfico y, tiene, y vas a entrar a segundo de primaria... Bueno, vas en segundo de primaria, márcanos, díganos qué onda, mándenos mensajes porque aquí en Impresentables vamos a estar recibiendo información de todos ustedes para conocernos, para cotorrear y... Ojitos, tú tenías una nota todavía, ¿no?
1: Sí. Así es, mi jefe. Ahí le va usted, ahora sí que al que tiene vista negra oscura, ¿por qué hablo de esta manera? Porque también el 7 de septiembre es el día de la cooperación policial.
0: Ay, mira, cooperación policial la que a veces le solicitan a uno, ¿no?
1: Sí.
0: A veces pasa, sí. ¿No? Pero...
1: El día de, debería llamarse el día de la mordida, querida Riva, más
0: qué
1: bien.
0: ¡Qué fuerte! No. Yo no sabía que así se le decía, pero sí, un besito. Pero sí, sucede, pasa y acontece porque las organizaciones de las Naciones Unidas dijeron que pues se tenía también que dedicar un día a conmemorar la importancia de la coordinación entre las instituciones policiales y las de la aplicación de la ley, y desde 2023 se celebra, se conmemora este Día Internacional de la Cooperación Policial. Pero, ¿qué les parece si recordamos algunas frases célebres de cooperación policial?
2: Bueno, yo creo que aquí, digo, tenemos varias, pero la principal es por eso.
0: Por eso, joven.
2: ¿Se las han aplicado alguna vez?
0: No, nunca.
2: Es una de las cosas más frustrantes de la historia.
0: Solo la he visto en TikTok.
2: ¿En serio?
0: Sí, la verdad.
2: Ojitos,
0: sí.
2: A ti no te lo han aplicado, güey.
1: Ay, a mí sí me ha parado la policía, pero no sé si quieran que les cuente por qué. Porque antes yo me curaba el glaucoma. Usted sabrá a qué me refiero, gente bonita. Y al curarse el glaucoma, pues resulta que uno lo hace con sustancias que para algunos son lícitas, para otros no. Y un día me dijo, por eso, joven. Mire, la próxima vez, así me lo dijo el oficial. Tráigase una hoja en braille, al fin nosotros somos bien analfabetas, y usted diga qué es su receta para consumir esa cosa legalmente.
2: Sí, hay muchos modos de pedir y de decir cosas por parte de los policías. Una de ellas, ayúdame a ayudarte.
0: Eso es un clásico. También, así, también en Colombia también se usa, en Latinoamérica Unida, una vez más.
2: ¡Latinoamérica Unida! Aquí con Impresentables. Ponerse guapo, que claramente eso no es problema para muchos de nosotros.
1: No, bellos somos, bellos somos.
2: Inmediatamente sí. Es ofrecer un regalo, ¿no?
0: Sí,
2: de ponerse
0: sí.
2: Guapo, si te dice ponte guapo.
0: Yo no lo hubiera captado en mi vida. Creo que acabo de entender que es ponerse guapo.
2: ¿Neta?
0: De verdad, sí.
2: Ya, ponte guapo arriba.
0: Mira, ya entiendo que es que quieren que les engrase la manito. Engrasar la manito, esa es otra.
2: La mano.
1: Ahora, qué bueno que entiendes que no entiendes el de póngase guapo, porque también hay gente que dice date unos guapos y eso ya no es.
2: Eso ya no es, también. Aguas con eso.
1: Ahí arriba.
0: Ah, ok.
2: Sí, arriba, no te dejes
0: de nadie. No debo caer en eso.
1: ¿Y qué tal esta bonita frase que dice? No quiero que me den, sino más bien pónganme donde hay.
0: Pónganme donde hay.
2: Pero eso no es de poli, ¿no, güey?
0: No, hombre.
1: Pues es como de...
2: O sea, no, la aventaste así nada más.
1: No, es que ese es como de funcionario. Es como de funcionario que no funciona, ¿no?
2: Sí, güey, eso es mucho más de la política mexicana, ¿verdad?
1: Sí, sí, sí.
2: Toda la razón, güey.
0: Ok, ok.
2: Hay varias de esas. También está no quiero que me den, sino que esa es a la que estás diciendo.
0: Ah, sí, sí, sí.
2: Lo dejo a su criterio.
0: Ese es un clásico.
2: Pero esa, fíjate que, por ejemplo, aceítame la mano, yo no la había escuchado nunca.
0: Sí, aquí en Colombia se dice engrásame.
2: Engrásame
0: la manito.
1: Soy feo.
0: Sí, sí, sí.
2: Lo dejo a su criterio.
0: Suena más sucio, ¿no?
2: Una forma de sugerir que con soborno es posible salir del problema cuando te atora.
0: ¿Qué?
2: Cuando te atora alguna gente de vialidad, güey, chale. Neta, que siento que es una de las sensaciones más horribles del mundo. Que te pare una patrulla, la neta.
0: Ay, no.
2: Es de las cosas más feas.
0: Además, siempre pasa cuando uno ya va deprisa, cuando uno va tarde, cuando uno ya va de mal genio.
2: Sí.
0: Siempre pasa así. ¿Cuál ha sido la peor que les ha pasado a ustedes?
2: A mí varias. A mí iba alcoholímetros por doquier, pero muchas. Una vez está en Cuba, también la
0: patrulla. Ah, mira, qué internacional.
2: He sido preso en varios países.
0: Preso político.
2: Así que, chavitos que van a la escuela, no se rindan.
0: Ojitos, ¿y tú? ¿Qué te ha pasado con la poli?
1: Pues mira, esa que te acabo de contar, que sí fue real. También esto de ir ciego al volante. Oiga, ¿por qué va manejando si usted no ve?
0: ¡Ah, no!
1: No, eso no me ha pasado. Pero sería muy divertido. Y obviamente el estacionarte en lugares para personas con discapacidad. sin tener la placa, pero lo que yo les digo es, ¿qué más placa que esta placa, no?
0: Claro, o sea, sí.
2: O sea, sí te la han armado de bronca, güey.
0: Por eso, claro. ¿No tener como
1: sí,
0: un papel?
1: Porque no tengo placa, no tengo el papel, pero... Y le digo, oiga, pero pues tengo lo que se requiere, ¿no, jefe? Tengo la falta de ácido fólico y la ceguera, pero... Al parecer eso no le importa mucho a la justicia y dice, usted saque su placa y no me esté jodiendo.
2: Pero güey, ¿no crees que la neta es un superpoder para salirte con la tuya?
0: Sí, de
1: apuros. Varias, te platico una, yo me estaciono en lugares para discapacitados. ¡Yo ni manejo!
2: Oye, decida, güey.
1: Sí, es como tener una estrellita de Mario Bros. Permanente, ¿no? O sea, la gente está formada, por ejemplo, en los aeropuertos, están todas las filas y tú pasas
2: y nadie te dice nada.
1: Y nadie te dice nada y toda la bola de ojetes pagando primera clase, priority, y yo gratis.
0: Tú el verdadero priority.
1: Exacto.
0: Pero ¿a qué costo, hermano? Sí,
2: ¿a qué costo?
0: Qué fuerte, qué fuerte. Fuertes declaraciones. Oigan, pero me gusta mucho que hoy sea el 7 de septiembre y sea nuestro aniversario.
2: Un día muy especial para todos nosotros, el 7 de septiembre.
1: Especial como la rola a la que vamos a mandar. ¿Qué les parece? Esto es Impresentables con la Riva, el George Ojitos de Buba. Y vámonos.
0: ¡Ea! Vamos a escuchar a María José.
1: María José.
0: Qué diva, potra poderosa.
2: All right.
0: All right.
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1: Estamos de regreso aquí en Impresentables a las 6:41 de la mañana.
2: ¿Todavía?
1: Todavía siguen siendo 6 de la mañana, cosa que nos tiene muy contentos de estar aquí con ustedes. Yo soy el George, está aquí Ojitos de Huevo y Riva Pop. Tenemos muchas cosas que decir de lo que sucedió este fin de semana porque, pues, esta ciudad es una constante ola de emociones y eventos y no paramos.
3: ¿Cuál ciudad, George? Porque no sabemos, hay mucha gente que nos escucha
1: en toda la República. Estamos en la Ciudad de México, para todos los que nos están escuchando en la República Mexicana.
2: Sí.
1: Estamos transmitiendo desde los 40 aquí en la Ciudad de México y estuvo el 3 de septiembre Yuridia.
2: Yuridia, oigan, Yuridia me cae muy bien. Yo siento que no la conozco, no he tenido el placer, Yuridia hermosa. Ajá. Pero me parece que es de esas artistas que además les gusta como reírse de sí misma y tomar eso como para sacarle hasta provecho, ¿sabes? Y eso fue lo que pasó justamente porque, bueno, pues tuvo su primer estadio GNP seguros. O sea, qué locuras.
1: Es que enorme, ¿no?
2: Dimensionen tener a 65,000 o 69,000, no estoy segura del dato. Ajá. Personas cantando tus canciones.
1: Esto fue por la la gira de Las Cartas sobre la Mesa. Yuridia estuvo en la academia, ¿no? Ella fue a la academia y crushazo mío también en algún momento.
2: Ay, muy guapa.
3: Y precisamente porque estuvo en la academia, ella revivió aquel momento que yo recuerdo haber visto en la televisión.
2: Si lo viste,
1: no
3: cuando
1: ojitos.
3: Lolita Cortés, nuestra querida Lolita Cortés, que era la jueza de hierro junto con Arturo López Gavito, vas a ver, claro. Gavito, cómo te queremos. Lolita Cortés tuvo a bien decir que Yuridia quizá pues iba a ser no iba a ser como Amanda Miguel o como Valeria Lynch.
2: Es
3: ¿no?
2: cierto.
3: Y entonces Yuridia en este concierto que tuvo en el estadio GNP, digamos que simula como que está con una, con alguien que es como yo, o sea, una vidente. Y le está decretando su futuro en la música. Le dice como que yo no voy a ser un artista de plástico, y le dice no, o voy a ser una cantante como Valeria Lynch o como Amanda Miguel, y le dice no, tú vas a ser Yuridia. Se descubre a la mujer que es la vidente. ¿Y quién creen que era?
2: ¿Quién era?
3: ¡La señora Lolita Cortés!
1: A eso me
2: refiero con que en serio le gusta reírse de sí misma. Tenemos el audio para que ustedes lo escuchen y no digan que aquí Ojitos se está inventando nada. Así
3: no,
2: que
3: para
2: escúchenlo,
3: nada.
2: Escuchen esto.
4: ¿Quién es?
2: A ver. Esto fue en vivo en el GNP, ¿no? O sea, en las pantallas gigantes.
4: Auditorios llenos. Plaza de toros.
3: ¡Qué bárbara! Ni Walter Mercado.
4: Sí.
3: Ni la Moni.
4: ¿Qué vas a hacer? A lo mejor ser una artista de esas de plástico, de tele.
2: Venga, esa es Yuridia diciéndolo.
4: Sí. Tú vas a ser. Tú vas a ser una gran cantante.
1: Ay, güey.
2: Ay, yo de público me enloquezco, me vuelvo loca.
1: Sí, te pones muy mal de público.
2: Sí, yo me vuelvo loca de público, sí, o sea.
1: Neta, sí.
2: Pero mal, de las que grita fuerte. O sea, en Bad Bunny tuve que contenerme. De
1: ¿Estuviste
2: verdad?
1: En la casita?
2: No, hombre, o sea, ese es mi sueño dorado, hubiera sido
1: estar en la casita.
2: Sí,
1: pero era difícil llegar a la casita.
3: No, ¿no? Fíjate, tu sueño es estar en la casita de Bad Bunny y mi sueño es tener una casita de interés social.
1: Gatitos.
2: Y tu sueño es jugar a la casita.
1: Sí, el doctor.
3: La casita Teletón.
2: El doctor. Ay, qué fuerte. Oigan, me encantó lo de Yuridia, pero pues también tenemos más. Tenemos una noticia algo divertida porque, híjole, uno de fan también puede confundir a sus artistas favoritos de pronto por la emoción.
1: Ya sé, oye.
2: Híjole, y es que le pasó a un fan que confundió a Diego Boneta con nadie más y menos que con Luis Miguel.
3: ¡Sí!
2: ¿Cómo dice?
3: Cuando yo te conocí, ¿cómo lo pude olvidar?
2: Y es que sí, o sea, sabemos que Diego Boneta dio vida a Luis Miguel, el Luis Miguel, la serie de Netflix, pero obviamente para algunas personas no se ha separado de que es un actor, que Diego es diferente a Luis Miguel.
1: No, pues son diferentes personas, oigan, la gente actúa, de hecho a eso se dedican.
3: Fíjate, no, pues, uno vive de eso, ¿no?
1: Uno vive de eso.
2: Y pues es que realmente una mujer se acercó a Diego a pedirle un autógrafo, pero la mujer estaba convencida, o sea, la mujer juraba y comía mocos que estaba frente al sol de
3: comía
2: México.
3: ¡Comía mocos!
2: Juraba y comía mocos. Okay. Así. Ahí está. ¿Quieren escucharle el momento?
1: A ver, vamos a escucharlo.
2: ¡Suénamelo, Lion!
5: No soy Luis, soy Diego, pero con muchísimo gusto. ¿Tú cómo te llamas?
6: María Reina Cruz.
7: Bueno, la confundió con el personaje, ¿no?
5: Sabes.
8: Hiciste muy buen trabajo, ¿ya ves?
3: Ya ni uno que es ciego se confunde así. La verdad, o sea, es que sí hay diferencia entre la voz de Diego Boneta y Luis Miguel también.
1: No,
3: por
1: claro,
3: favor.
1: No, güey, pero sí. Pues es normal también si te encuentras.
3: No la justifiques, Jorge.
1: A ver, te encuentras a Robert Pattinson, le dices, ahí está Batman. Ay, ¿o no, qué le dirías? No. Le dirías Twilight. ¿Cuál sería Robert Pattinson?
2: Joa, joa, joa. Obvio Twilight. Ah. Sí.
3: Fíjate, yo le iba a decir Cedric Diggory.
2: También, es que tantos niveles, en tanta versatilidad.
1: No, pues son
2: que paz descanse.
1: Es el actual, oigan, es el actual ahorita. Yo creo que no culpo a la doñita de que se haya equivocado con el Diego Boneta. Es una versión más joven de Luismi. Se parecen un chorro, está bien. Dense, señora. Usted diga que conoció a Luis Miguel. O puede ser que la haya sido la grabaran. Y hablen de ella en Radio Nacional, aquí en los 40, en Impresentables, del error que cometió y está llegando hasta, ¿dónde? ¿Toda la República?
3: Toda la República.
2: De hecho, ¿dónde nos escuchan? En todas partes, ¿no?
3: En todas partes. Oh, wow. Y de hecho aquí está doña Marica.
1: ¡Ah! ¡Ah!
3: La tenemos
2: la
3: aquí.
2: Tenemos con nosotros hasta Cabo Verde, nos están escuchando, dicen.
1: No me da Cabo Verde.
2: Que todos nos volvimos Cabo Verde.
3: Saludos a Bocinha,
1: Yo la neta, lo tuve que googlear, oigan, siendo honesto, tuve
2: yo
1: que
2: ni lo googleé, voy a hacerlo
1: Cabo
2: en
1: Verde
2: instante.
1: Cuando empezaba a irle chido a Cabo Verde, dije, ¿dónde está Cabo Verde?
2: Es que se fue el partido del Mundial, o sea, ese y el de México-Inglaterra para México, mí fueron los dos partidos,
1: ¿no?
2: Del
1: sí,
2: Mundial. Uf, increíble. Está en África, a 600 kilómetros de la costa de Senegal, y es un archipiélago formado por 10 islas principales y varios islotes de origen volcánico. Y tiene su dato inútil del día.
1: Uno más.
3: Esto fue Rivita Comunica. Rivita Comunica. Este fue un dato, vaya dato perturbador. Pero en otras notas,
1: Miley Cyrus.
3: Ay, ya no, ya se ha quitado el apellido. Ya no quiere que le digan Miley Cyrus. Ahora es solo Miley, así
1: Miley,
3: como Dana.
2: Aplicando un Dana.
3: Sí, Dana moviendo, aplicando modas, ¿no?
2: Es que Dana impone moda. Ah, no, esa es Belinda. Pero pues
1: Belinda,
2: mira que Dana.
1: Pero
2: también
1: se escurre sí. A todos lados llega.
3: ¿Qué se te escurrió?
2: Claro que sí.
1: No, nada más digo que
2: sí,
1: Miley. Miley, se quitó el apellido y ahora tiene. ¿Cómo se dice? A ver, vamos a pronunciarlo porque a mí me costó trabajo.
2: Sí, tiene una nueva canción que estrenó el pasado viernes y si no la han escuchado, o sea, necesito que ya le den play, pero más que nada que le den play al video. Se llama Bass Persuades y así se llama también el álbum de estudio, que además es su décimo álbum de estudio. Y es que, a ver, o sea, cuando uno piensa en Miley, Jano Cyrus, ¿qué piensan ustedes cuando yo digo Miley Cyrus? Bueno, Miley.
3: Hannah Montana.
2: Exacto. ¿Tú qué piensas?
1: Yo pienso en Hannah Montana también. Sí. Siento, ¿sabes qué pasa? Es que en mi familia, mi hermana, la chica, sí. Ella es
3: se llama Miley.
1: Obsesiva. No, obsesiva de Miley Cyrus.
2: ¿Cómo se llama tu hermana?
1: Regina. Saludos a Regina Rey. Ella es obsesiva. Su perrita.
2: ¿Cómo se llama?
1: Se llama Miley.
2: Okay. ¡Ay, me encanta!
1: Te lo juro, o sea, literal le puso Miley. Entonces, para mí, cuando yo pienso en Miley Cyrus, me lleva...
3: Piensas en tu perrita.
1: Piensas en una perrita.
2: Piensas en tu hermana, por favor.
1: Sí, sí, sí.
2: O sea, yo sé que entre hermanos nos tratamos feo, pero...
1: Y ahora va a tener otro perro y se va a llamar el Bass Persuades.
2: El Bass Persuades. Oigan, en serio, yo de Miley como que ya me había olvidado un poquito de la faceta popera. Como que yo dije, no, pues eso que se quedó en Hannah Montana y ya hasta ahí llegó. A lo mejor hace unos años con canciones como Malibu. Pero lanzó esta nueva canción y vi el video. Y amigos, me dio Britney, me dio Madonna, me dio Lady Gaga.
3: ¿Todas ellas te dieron?
2: Cher, me dio, sentí cosas de pop.
3: Ah, caray.
2: Cosas de popera.
1: De mujer pop.
2: De mujer pop. Sentí cosas que dije, güey, esta vieja lo está haciendo como las grandes. Como que yo dije, ok, el nuevo álbum de Miley va a ser a lo mejor rock, porque las fotos son en blanco y negro, con una rosa blanca en la boca, es la portada. Como que yo dije, ya, olvidémonos de que va a bailar. O sea, no, pues amigos, nos dio coreografía. O sea, yo vi en serio. Me sentí como cuando era chiquita y veía los videos de una gran popstar en MTV, así me sentí. Esto que está sonando de fondo es Bass Persuades.
1: Oye, que Miley Cyrus también, heredera universal de esta...
3: Dolly Parton,
1: ¿no?
2: Se nos fue Dolly.
1: Qué locura heredar todo lo que te deje Dolly Parton.
3: Sí. Fíjate, yo con lo que me heredó mi abuelita y nunca me heredó unas córneas nuevas, pero bueno... ni siquiera el jarrón o la licuadora que empeñó mi tío el Piedroso, ¿verdad?
2: ¡Ay, no!
3: Nada
2: el Piedroso.
3: Siempre hay un tío Piedroso.
1: El tío Piedroso que nos está escuchando desde el cielo, ¿verdad?
3: Saludos al tío Piedroso.
2: ¿Desde el cielo ya?
1: Desde el cielo ya, güey. Sí,
3: sí,
1: pues,
3: bueno, no sé, no creo que en el cielo, ¿eh? En algún círculo del infierno dantesco.
1: Está viendo para
2: cualquier
1: arriba,
2: cosa por Weehal, básicamente. Oigan, pero sí, o sea, tienen que escuchar lo nuevo de Miley Cyrus porque además anunció hoy con todos sus seguidores que pues reflexionó un poquito sobre la música que está haciendo ahorita y dijo, o sea, la música es algo poderoso, algo que nos contiene, algo vulnerable, algo dulce y fuerte. Y dijo que Bass Persuades, esta nueva canción y el nombre del álbum significa la alegría, la tristeza y todas las partes de la vida que existen en el medio. O sea, me gusta eso.
1: Está chido.
2: Sí, está
1: la neta
2: chido.
1: La Miley Cyrus me cae muy bien. Siento que hace lo que quiere y la banda que hace lo que quiere me cae increíble.
2: Siempre.
3: Y precisamente porque aquí en Impresentables también hacemos los que queremos. Vámonos con Flowers de Miley. ¿Qué
2: me
3: les parece?
2: Me encanta. Gran himno.
1: Venga.
2: De una. Impresentables en los 40, 6:50. Si llegas a las 7, vaya más tarde.
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1: A las 7 de la mañana en punto, regresamos al momento más impresentable de la radio, que es cada que estamos nosotros.
2: Básicamente, sí, de 6 a 10 de la mañana, impresentables, y aprovechamos para enviar un súper, súper saludo a los impresentables que nos escuchan en Puebla, en León, en Aguascalientes, en Mexicali, en Ensenada, mejor dicho, a lo largo y ancho de la República Mexicana. Impresentables todos los días, desde las 6 y hasta las 10 de la mañana, pero ya dijimos que teníamos voleboletos, mi gente. No podemos quedar mal.
3: Ya sé, para Alejandro Sanz.
2: Sí, es cierto.
3: Qué chido, ¿no?
2: Qué emoción.
3: Ya sé.
2: ¿Lo has visto en vivo? ¿Lo has visto en vivo?
3: Nunca he visto a Alejandro Sanz en vivo.
1: Ni en vivo, no. Ni en nada.
2: Ah, yo lo entrevisté. Nunca lo he visto.
3: ¿Y qué tal te fue? ¿Estuvo chido? Buena onda, güey.
2: Yo quiero decirles algo.
3: ¿Qué?
2: Ese tipo puede tener a la morra que quiera en su vida. Se los juro, o sea, ese man.
3: Es un superpoder.
2: Yo no he conocido a alguien que tenga tanto carisma. O sea, porque yo no entendía. A mí físicamente nunca me ha parecido como mi tipo de tipo. Pero me paré al frente, me dijo hola y yo no supe más de mí.
1: Ahora, arriba, tú de podrás mí. Decir lo que quieras, pero Rafa Márquez le bajó una novia.
2: Es cierto.
3: ¿Es en serio? ¿Por qué, güey? Sí, ¿no?
1: Pues porque Rafa Márquez está ahora casado con quien fue esposa de Alejandro Sanz.
3: Es que entre trovadores y deportistas siempre sí. Hay una dama de por medio, ¿no?
1: Ay, sí. Imagínate. Ay, Fernando Delgadillo contra Cuauhtémoc Blanco. No. Edgar Oceransky contra el ratón Zárate. Imagínate.
3: Un saludo a toda la
2: puta. Pero así sí, Neymar y Maluma. Se pelearon también por una chica. Es verdad, es cierto. Pero bueno, lo cierto y positivo es que Alejandro Sanz estará aquí en la bella Ciudad de México, porque tuvo varios auditorios nacionales en Sold Out, pero dijo, ya, eso no es suficiente, me voy con un estadio GNP. Y ahí lo podrán ver ustedes, queridos impresentables, que nos marquen ya mismo al 55-51-668-101 si están en la Ciudad de México. Y si no están en la Ciudad de México, ¿a dónde nos pueden marcar, George?
3: Nos pueden marcar al 800-00-610-00. Y lo que vamos hacer para regalar estos boletos, para que usted lo tenga muy claro que nos está escuchando, usted, persona impresentable, lo que vamos a hacer es que vamos a dar tres datos del artista y el público va a tener que adivinar cuál de esos tres datos que demos nosotros es una mentira.
2: Dos verdades, una mentira.
3: Dos
2: ¿cómo
3: verdades,
2: surge? Una. Dos verdades, una mentira.
1: ¿Tenemos llamada?
3: Hola, hola.
1: ¿Llamada? ¿Quién es él o la impresentable que nos habla?
4: Buenos días, soy Eduardo, muchas felicidades por su programa.
2: Gracias, Eduardo.
3: ¿Qué tal, Eduardo? Quiero que sepas que eres oficialmente el primero en llamar a Impresentables, así que eres histórico, carnal.
2: Sí, nuestro primer impresentable. Histórico. Mi querido Lalo, ¿quieres ir a ver a Alejandro Sanz, cierto?
4: Cierto, así es.
2: Muy bien, en este momento, ¿qué estás haciendo? Yo sí quiero averiguar el chisme, ¿cómo estás? ¿Dónde estás?
4: Ahorita estoy, soy concesionario de una lechería de Liconza.
2: ¡Ay,
1: lechería! Te echamos mucho de menos, pero qué bueno.
3: No,
1: que...
3: espérate, güey.
1: No, es espérate. Eduardo, yo lo quiero saludar, hombre. No todos los días te habla un concesionario de lechería.
3: Sí. Exacto.
2: Muy bien, muy bonito eso. ¿Y en dónde estás? ¿Dónde está ubicado ese concesionario?
4: Aquí arriba de Miscuac.
2: Ah, mira, aquí en corto.
3: Aquí arriba, dice.
1: No estás tan lejos, hermano. Aquí arriba.
3: Aquí arriba, güey.
1: Yo volteé a ver para arriba, Eduardo, ¿eh?
3: No, o sea, abrí los ojitos
1: y volteé a ver así como, ah, está arriba de nosotros.
3: Oye, compa, ¿quieres ir a ver a Alejandro Sanz? ¿Sí te late o nada más? ¿O la neta te vale más?
4: Sí, a mí me gusta mucho y a mi esposa es súper fan.
2: Ay, me encanta.
3: Fíjate que tú también, él es fan tuyo también, la neta.
1: Me dijo ayer.
3: Le dijo arriba, le dijo
2: sí,
3: arriba.
2: Me dijo cuando me dejó así con las piernas temblando.
3: ¡No!
2: ¡De la emoción! ¡De la emoción! ¡De la emoción! No piensen mal, por favor. Pero bueno, Lalo, lo importante eres tú, mi querido impresentable. A ver, te vamos a dar tres datos. Dos van a ser verdad y uno va a ser mentira. Y tú tienes que detectar cuál es cuál. ¿Estás de acuerdo con nosotros? ¿Entendido?
4: De acuerdo, entiendo.
2: ¡Arrancamos!
3: Cámara, pues. Eso. El primer dato es este, carnal. Ponle atención. Alejandro Sanz compuso, no sé, Corazón Partido en un hotel de Monterrey. ¿Eso es verdad o es falso? Tranquilo, no contestes todavía. Porque viene otro dato y tú tienes que decidir cuál es la verdad.
2: Sí, te los vamos a dar los tres para que tú decidas ya con conocimiento de causa. El segundo dato es... Alejandro Sanz ha compuesto canciones para otros artistas como Laura Pausini, Kylie Minogue, Ricky Martin, entre otros. Ese es el segundo dato.
3: Ok, suena chóforo.
1: Y el tercer dato, mi querido concesionario de leches, Eduardo, para los cuates.
3: No lo albures, no lo albures tan rápido.
1: Es que me de verdad me intriga saber cómo se concesiona la leche.
3: Con mucho cuidado.
1: Mi querido Lalo, el tercer dato es que Alejandro Sanz tuvo que someterse a una operación de cuerdas vocales, ya que estuvo a punto de quedarse mudo. Porque la discapacidad está de moda, incluso te dan series en plataformas de streaming cuando tienes una. Así es que, ¿cuál de estas tres crees que sea una mentira?
4: La primera.
3: La, dices que es Alejandro Sanz compuso Corazón Partido en un hotel de Monterrey. ¿Tú crees que esa, escúchame bien, sí, mi lechero favorito, escúchame bien, esa es una mentira?
4: Sí.
3: Pues toma. Ay, es
1: se nos cortó la leche porque no. Esa no es mentira.
3: Perdón, carnal, perdónanos.
1: Querido Eduardo, muchas gracias. ALB.
2: A la vivienda.
3: A la vivienda.
2: Algo pública. Lindo vendrá.
1: Y es que mira, algo lindo vendrá. Querida arriba, querido George, que Alejandro Sanz, mientras componía Corazón Partido, degustaba unos chicharrones de carnicería de cadena junto con una cerveza bien fría y tenía carne asada con carbón. Tenemos otra llamada.
2: ¡Qué fuerte! Vamos a recibir al siguiente presentable del día. Me encanta. Hola, hola, hola. Oliwi, ¿con quién hablamos?
5: Hola, hola, Cris.
2: Cris, ¿desde dónde nos estás marcando?
5: De la hermosa ciudad de Peña.
3: De Peña.
1: De Peña. Yo pensé que de Peña de Bernal iba a decir, eso no es una ciudad. Pero bueno.
3: Defectuoso, güey. Un defectuoso más. Aquí un presentable. ¿Escuchaste las tres opciones?
5: Sí.
2: A ver, igual repitamos. Yo digo que es importante así. Te vamos a dar tres declaraciones, tres factos. Y tú tienes que descubrir cuál es el facto falso. Entonces arranquémonos con el primero de nuevo.
3: Que sería que Alejandro Sanz compuso Corazón Partido en un bello hotel de Monterrey. Hotel, ojo, dije hotel, no motel. Cambia toda la narrativa. Sí,
1: imagínate el partido cómo hubiera sido. Que chocaban las sábanas en Monterrey. Y decía, dale, compadre, dale, compadre, dale, compadre.
2: ¡Arre!
1: ¡Arre!
2: El segundo dato, mi querido Cris. A ver, Alejandro Sanz ha compuesto canciones para otros artistas como Laura Pausini, Kylie Minogue y Ricky Martin, entre otros.
1: Y el tercer dato, mi querido Cris, es que Alejandro Sanz tuvo que someterse a una operación de cuerdas vocales para no quedar con la voz como el diablito.
2: Mi vida.
5: Ok.
3: Dicho esto, creo ¿cuál que crees la, que sea una mentira?
2: ¿Cuál es la falsa?
5: La tercera, la de la operación.
2: Pues tú qué crees, mi querido Cris, ya tienes plan para el sábado 10 de octubre, porque te vas a ver a Alejandro Sanz en el estadio GNP, seguro sí que sí.
1: Emocionate, tío, porque vas a escuchar de cerquita.
5: Eres el primer ganador, hombre.
3: Eres el primer ganador, güey.
1: El primer ganador impresentable.
3: Eres un impresentable. Felicidades, compa. No, es un dato, es de los que se ven desde desde el puente que está afuera. Espero no te moleste.
1: Espero no te moleste.
3: No, no es cierto.
1: Pero
3: no,
1: si
3: no,
1: quieres
3: no,
1: yo
3: no
1: te canto al oído.
2: Oh, pero es con cariño. Yo sé, solo vives
5: por el...
3: Con un paraguas.
2: Pero sí, oye, yo sí quiero saber con quién vas a ir. Eso es importante saberlo, Cris. ¿A quién te vas a llevar, Alejandro Sanz?
5: Con mi novia, esposa, amante y todo.
3: ¡Ah, eso, bandido!
1: ¡Va a llevar a las tres!
3: Este güey sí es impresentable, de verdad. Sí,
1: él es un impresentable poliamoroso.
2: Muy bien.
5: Me gusta. Obvio.
2: La tres en una. Me encanta, Cris. Te mandamos muchísimos, muchísimos besos, abrazos. Gracias por ser nuestro primer ganador.
1: Primer ganador impresentable. No nos cuelgues. Y para que te vayas emocionando, vamos a escuchar a Alejandro Sanz y a Shakira.
2: Lero, lo, le, lo, le. Esa no es, esa no es. ¿Cuál es que es la
3: esa
2: canción?
3: No es Rivas.
2: Que no me acuerdo cuál. Bésame. Uy, bésame. Es un rolón. Y yo venga. Siempre sentí vibras entre ellos dos. Bésense.
3: Ya,
2: bésame.
3: Ya lo dijo aquí en exclusivo.
1: Tú bésanos, Cris, a tu esposa y a tu amante.
3: Eso dijiste. Riva lo dijo.
2: Que me dejó las piernas temblando por de la emoción de verlo.
1: Saludos al marido de Riva que está escuchando esto con mucho gusto.
2: Vamos, mi amor.

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1: Así es, estamos al aire en Impresentables a las 7:19 de este bonito lunes, iniciando este hermoso e impresentable programa, y tenemos que arrancar con nuestro impresentema.
2: Perdón que te interrumpa, querida Riva, pero antes de arrancar con nuestro impresentema, yo tengo que decir algo que la gente no conoce. Y es que hace rato que nos habló este querido radioescucha y dijo, ¿de qué ciudad? Le dijimos, ¿de qué ciudad eres? Él dijo, de Feña. Riva pensó que hablaba de la ciudad Feña, de verdad se fue conmigo. Yo todavía.
3: ¿Cómo te imaginas que sea Feña?
2: ¿Cómo es Feña? Es Feña. Paradito de Cortázar, oyente, Guanajuato, ¿no?
1: En mi defensa, Cris, nuestro oyente dijo de la ciudad de Feña. O sea, sí. Yo entendí de Feña, o sea, que hay una ciudad que se llama Feña.
3: Oye,
1: ya me indicaron que
3: debe
1: no.
3: Debe de haber una ciudad Feña y no sabemos si estamos quedando mal, güey.
1: Va a buscar.
3: Puede ser que sí exista Feña, güey, y ahorita están siendo representados de. ¡Por fin nos están mencionando! ¡Por fin estamos siendo representados!
2: En realidad nos habló el presidente municipal de Feña para ganarse unos boletos para Alejandro Sanz, porque él es muy fan.
3: Yeah, güey, ya se movió.
1: ¿Sabes que si hay una ciudad de Feña? En Chile, al parecer. Ah, no, es el Chile, es el tenista Fernando Feña González. No, ni
3: nada
1: siquiera
3: que ver.
1: Es una ciudad.
3: Ni siquiera
1: es una ciudad.
2: Porque como diría el Buki, acá en mi Chile se sabe querer, ¿no?
3: Así aquí en Impresentables toda la información está mal.
1: Ya lo saben. Y yo además toda emocionada, nos llamaron de la primera ciudad, que no fue la Ciudad de México, de Feña, y todos, Rivas, eso no existe. Y yo,
2: ella estaba muy feliz, hombre.
3: Qué tripsote, oye, pero tenemos más tripsotes mentales.
1: Con nuestro Impresentema.
3: El Impresentema que el día de hoy va a ser un dilema, ¿no?
1: Sí, me encantan los dilemas, me turbo.
3: Le turbo encantan.
1: Pero sí, tenemos un dilema. ¿Qué prefieres? Va a ser uno clásico.
3: Ok, vamos a empezar hoy con un ¿qué prefieres? Hoy un 7 de septiembre a las 7:21, para que usted se vaya manejando bien maltripiadote.
1: Exactamente, así tiene que ser. ¿No? Pero sí, vamos con el ¿qué prefieres? ¿Qué prefieres tú, querido impresentable? ¿Enterarte que te pusieron los cuernos, que te vieron la cara, que te ven como un venado, o nunca enterarte? Vivir feliz toda la vida en el engaño, en la ignominia.
3: Chale. Esto es un gran chale. Rotundo chale.
2: Qué bonito tema tan digerible para las 7:21 de la mañana.
3: No, imagínate.
2: En nuestro primer programa, o sea, no pudieron poner un ¿qué prefieres? ¿Dormir en un carrito de supermercado toda tu vida o tener los calzones mojados? No.
3: Es
2: un tema escabroso, sí.
3: Impresentables del lado humano, si usted se acaba de dar cuenta, se levantó, sin querer, tomó el celular de su pareja.
1: Uy, qué fuerte.
3: Y vio un mensaje
1: ajeno. ¿Por qué se equivocó?
3: Que le dijo, ay, qué rico bollo,
2: es que vende hot dog.
3: No, es porque tenemos panaderías, claro, en la casa.
2: ¿No? Panaderías de Feña.
3: yo sí voy a contestar el mío y yo prefiero nunca enterarme. Yo prefiero nunca enterarme. Yo prefiero nunca enterarme, pero ¿tenemos llamada, perdón, Mems?
1: Sí,
3: ¿no?
1: Me informan que tenemos un impresentable en la línea, esperemos que sea de la ciudad de Feña.
2: Hola, ¿quién es
1: hola
2: impresentable que nos habla?
3: ¿Qué onda?
1: Ay, nuestra primera impresentable. ¿Cómo te llamas?
4: Adriana.
1: ¿De dónde nos marcas, impresentable Adriana?
4: De Naucalpan.
2: Hermana República de Naucalpan, valedora.
1: ¡Eso!
4: Exactamente.
1: Tú sí le sabes, Adriana.
2: ¿Qué haces escuchando los 40 y no el Aragán?
4: ¡Qué malo!
2: No, te queremos mucho.
3: Sí,
2: besitos hasta Naucalpan.
1: Sí. Pues cuéntanos, querida Adriana, y nuestra impresentable del día de hoy, ¿qué prefieres? ¿Enterarte que te pusieron los cuernos? ¿Saberlo? De primera mano, o de segunda, o de tercera, o nunca enterarte y vivir tranquila, como si nada.
4: Pues nunca enterarme, yo creo que eso es la mejor.
3: La neta, yo estoy contigo,
4: La verdad es que conozco a mi pareja y sé que no podría hacerlo, pero si en caso...
2: ¡Segura! No, confía ciegamente como yo, Adriana.
3: Sí, no.
2: Muy bien, Adriana, pero la confianza es básica.
1: Sí, pero ¿por qué estás tan segura? Sí.
4: Porque yo lo conozco, es una persona que no le gusta gastar en cosas que no necesite.
3: O sea, por más rodo.
2: O sea, no es codo él.
1: Ok, no va a tener un amante porque es codo. Ok, pero pues no sé, o sea, uno nunca sabe.
3: No, pero ¿estás junto a él?
4: Por eso digo, pero si en caso de que fuera, pues mejor no me entero y ni me doy cuenta.
3: Pero ahora, piensa el otro lado de la moneda, ¿qué pasaría si te enteras y puedes hacer algo al respecto?
1: Sí.
2: ¡Ay! ¡Lo dudó!
4: No lo dudó,
3: se le salió algo ahí.
2: ¿No se te ocurre, por ejemplo, unos batazos en las nalgas?
4: Es que, por ejemplo, ya me dan flojera los celos. O sea, ya es así como que...
1: ¿Cuánto llevas con tu muchacho? Adriana.
4: 17 años.
2: ¡Ah, no! Ya, no. Ustedes ya saben lo que es cenar frío y cuchiplanchar.
3: Pues 7 años. Les recomiendo que se den una aventura cada uno también y luego se los platiquen.
2: Oye, no estés incitando.
1: O una relación abierta.
2: Mejor no ser infieles, hombre.
3: No, 17 años.
1: ¿Una relación abierta? ¿No lo han considerado, Adriana?
2: Eso no existe, Riva. No. Viva el conservadurismo.
3: No, no,
1: la familia tradicional.
2: La familia tradicional.
1: Por favor. A ver,
4: no,
1: Adriana.
4: No somos tradicionales, en realidad ni siquiera estamos casados, pero tenemos un hijo de 11 años y hemos vivido varias cosas que nos da una cierta estabilidad.
2: ¡Qué bueno, entonces, Adriana! Me gusta mucho que el amor existe.
4: Yo no creo. ¿Mande?
2: El amor es ciego y yo soy puro amor y yo estoy de acuerdo contigo. Aquí el George y mi querida Riva creen en estas cosas del poliamor y cosas bien puercas.
1: No, yo no he dicho eso, ojitos. Ah, okay. No, son opciones. Son otros polvos. ¿Qué? Adriana, nos encanta en serio que estés enamorada de tu señor marido. ¿Cómo se llama él?
4: Hugo.
1: ¡Hugo!
3: No puedes hacer lo que quieras, carnal. No te, güey, eres libre.
2: Además eres codo, eso te salva, Hugo. Wey, gracias, Hugo, Adriana.
3: Hugo, eres Hugo, date un pollito, güey.
4: Sí.
1: ¿Qué tal? No.
3: Muchas gracias por hablar, oye. Muchas gracias, Adri. Sí, nada más ten cuidado con tu relación.
1: Sí, por favor.
3: Estás muy inocente, chaval.
1: Sí, o sea, además porque ya igual Hugo sabe que puede hacerlo escuchó. Mientras ella no se entere.
3: Vamos con otra llamada. Hola, ¿cómo estás? Impresentable. Número 5.
5: ¿Qué onda? Buenos días, impresentables.
2: ¡Eso! ¡Toda la actitud, carajo!
1: ¡Es que se saluda!
5: ¡Falta el programa!
1: ¡Ay, ¿cómo te llamas?
5: Jonathan de Guanatos.
2: ¡De Guanatos! Allá donde dicen, ¡ey! ¡Ey! ¿Qué da?
3: ¡Ey!
2: ¡Ey!
1: ¿Qué saben? ¿Qué saben? Sí.
5: Que te la saben.
1: Ya te la sabes. Bueno, cuéntanos del impresentema del día de hoy, que es el dilema. ¿Qué prefieres, enterarte de que te cuernearon, que te pusieron los cuernos, los cachos? ¿O mejor nunca enterarte y vivir tranquilo?
5: Mi humilde opinión, preferible no enterarme. Aparte de que les platico mi tema que yo platico con mi esposa. Yo llevo 9 años con mi esposa.
2: Eso, campeón.
5: Una niña de 2 años.
1: Eso.
5: Entonces... siempre tiene que haber pláticas incómodas.
3: Sí, de acuerdo.
5: Tuvimos que tocar el tema de que qué haríamos los dos si los dos concordamos de que preferimos no enterarnos. Pero pusimos un acuerdo. O sea,
3: es?
5: De que si algún día tiene ella pensamientos pecaminosos o yo así pensamientos pecaminosos,
3: ajá,
5: pusimos un acuerdo de platicarnos. Sabes que, mira, tengo a esta persona. Entonces decidimos que para no llegar a esos virados de ya de engaños,
1: ¿sí?
5: Mejor estar concentrados y contratar a una persona de
3: servicios los sexuales.
2: Ah, contratar a una persona.
5: Sí.
1: Pero los, o sea, para que los acompañe.
5: Pero estamos de acuerdo, exacto. Ah. Y ya.
2: Si oye, esto se está poniendo muy pecaminoso.
3: O sea, lo que quieres es que no haya sentimientos involucrados y que.
5: Exacto.
3: Y la nada pura, más
2: la
3: quieres.
2: La pura mala cosa.
3: Ajá.
1: Sí. Solo.
2: El puro juiqui juiqui.
3: El puro desfleme, ¿no? Está bien.
1: Como los vecinos del George esta mañana.
3: Exactamente, oye, pero. Está chido que. Y te dijeron que sí, güey.
5: O sea, tuvimos la plática incómoda.
3: O la tuviste tú, güey.
2: Dice la tuvimos tú, él y sus otras personalidades.
5: Llegamos a esa conclusión de que si cualquiera de las dos partes, tanto yo como ella, tenemos así como cosas pecaminosas, mejor llegar a este tema y sabes que, mira, quiero esto y ya, y se tiene que dar. O sea, porque los dos estuvimos de acuerdo.
2: No, pues de que se va a dar, se va a dar, porque además son tú y yo, ella y otra persona.
5: No, pero es que.
1: De que se van a dar, se van a dar.
2: Sí,
3: Jonathan, te puedo pedir un paro enorme. Aquí en Impresentables, tú eres uno de los más impresentables hasta ahora.
1: Sí.
3: Creo que valdría la pena que esta semana te des la oportunidad y nos vuelvas a marcar la próxima semana. Y nos cuentes cómo.
2: Oye, ¿qué te pasa?
3: Y nos cuentes cómo les fue.
1: Jonathan dice que el acuerdo es si alguno de los dos les gusta a otra persona.
3: No. Yo digo que lo hagas ya.
1: No.
3: Ahora, ya, date la oportunidad, güey.
2: Jonathan, por la voz de George, ¿invitarías a George?
5: Puede ser que sí.
3: Mira, si este fin de semana te das esa oportunidad y.
1: Te vas para Guanatos, George.
2: Te vas para Guanatos. Imagínate, ahora sí te van a dar besitos en tu torta ahogada, mi George.
1: Ay, caramba. Pues podemos conversarlo. A ver, manden foto.
3: Estaremos esperando cualquiera de tus acciones.
5: Ya está.
3: Muchas gracias, carnal. Qué chido que nos marcaste.
5: Programa y que les vaya chingón.
3: Aquí
2: eso, besitos en tu tejuino fresco y helado. Tenemos otra llamada.
1: Y es otro impresentable en la línea. Oliwi, impresentables de los 40.
6: Hola, buenos días.
1: Buenos días, ¿con quién hablamos?
6: Alberto, de la Ciudad de México.
3: Eso.
2: Eso, Alberto.
1: Eso, Alberto.
3: ¿Qué trampota, Alberto? ¿Cómo andas? Te escuchaste, te queremos platicar. No, que tú nos platiques, perdóname, es lo que iba a decir. Es que estoy, es temprano para mí todavía.
2: Ya te están invitando a hacer cosas ahí con un
3: tío. No, güey, pues es que me quedé pensando todas las posibilidades.
2: Ya estás en otra cosa.
3: Aquí el dilema del día de hoy es que te cachen poniendo el cuerno. No, ¿cómo no?
1: Enterarte que te pusieron los cuernos,
3: cierto,
1: que te pusieron
3: cierto,
1: los cachos, o nunca enterarte, mi querido Alberto. ¿Qué prefieres?
6: Yo digo, pienso y opino, o al menos mi humilde opinión es que... si
2: se trabó.
6: Si nadie se entera, felices los cuatro, ¿no?
1: Dicen.
3: Si nadie se... Sí, pues no enterarte, carnal.
1: No, pero siempre pasa que alguien sabe.
3: Oye,
1: siempre.
3: Pero es que ya viste que se ha vuelto una regla. O sea, compa, ¿estás de acuerdo que si viven en silencio todos, si viven en la mentira, se vive más sabroso? No es cierto, Bárbara. No es cierto, Bárbara. No es cierto, Bárbara.
2: La novia de George, que está escuchando todo esto con su amante.
3: Justo me acaba de decir, dando los peores consejos. Pero, güey, o sea, no. ¿Ya te tocó vivir esa experiencia o no, para empezar?
1: Sí, cuéntanos, cuéntanos.
6: Hace tiempo, sí.
3: Y o sea, ¿te cacharon a ti o tú cachaste?
6: No, nunca nadie se enteró.
1: Nadie se enteró. Ok, ¿y tú pudiste Santo. Salir airoso con eso y dices, lo puedo hacer y nadie se entera?
6: Sí, sin problema. Así que es cuestión de mentalidad, decís... Ah, hola, ¿qué tal? ¿Cómo estás? Ahorita besé a alguien, la tarde besé a otra persona, ya, quizá.
2: No, no normalicemos la infidelidad, por el amor de Dios, Alberto. Confía en Dios, hermano.
3: ¡No! ¡No!
2: Voltea, peínate, sal a vivir tu día.
6: Voy a confiar en él ciegamente.
2: Ciegamente. Es la base de cualquier relación, hermano, por favor. No hagas caso al George. Él vive en la Narvarte y acaba de escuchar a sus vecinos tener intimidad. No confíes en
3: él. Oye, ¿no quieres dar mi dirección también, güey?
2: Ah, perdón.
1: ¿Algo más? Así, tranqui.
3: ¿No quieres dar mi dirección? Carnal. Oye, güey, ¿escuchaste lo que dijo Jonathan de pagar por dama y así ya no
1: o
3: hay...
1: Damo.
2: O por damo.
3: O por damo, sí. Lo que gustes tú, compa. Y así ya no hay sentimientos involucrados. ¿Qué te parece esa opción?
1: Sí.
6: Pues, no puedo... Bueno, yo soy de la idea. No voy a pagar algo que en otro lugar me dan.
1: Ay, pues sí.
2: Híjole.
3: No, es que también tienes voz de seductor, compa.
1: Sí,
3: seguramente tú
1: voz...
3: ya traes varias opciones.
1: Oye, Alberto, ¿y tienes novia en este momento? ¿O esposa? Bueno,
6: soy felizmente casado, por eso te dijo, eso fue hace mucho tiempo.
3: Ah, felizmente okay. Casado.
1: Y ella nunca se
6: por
1: enteró.
6: Las tres leyes.
1: A menos que esté escuchando esto.
3: A menos que ahorita ya se dio híjole. Color porque hablaste a los 40 a decir que le pusiste el cuerno, nada más.
1: Bien impresentable.
2: De una manera muy impresentable.
6: No, le puse el cuerno a ella, esto fue mucho antes de conocerla.
1: Ah, güey. Muy bien.
3: Y por lo visto, entonces... Oye, perdón, pero entonces, por lo visto, tú, o sea, no ha pasado, no te han puesto el cuerno a ti, porque entonces te preferiste no entrar.
1: Sí.
3: ¿No? Preferiste no entrarte.
1: O tal vez sí se los han puesto y no sabe.
3: No sé.
1: Feliz.
3: Él quiere vivir felices los cuatro, como Maluma.
1: Es que sí es cierto. Muchas gracias por llamar, Alberto.
3: Qué chido, compa, gracias.
6: Saludos y mucho éxito.
2: Gracias, Alberto. Hablando de felices los cuatro, pues, ¿por qué no vamos con Maluma, baby?
1: ¿Y agrandamos el cuarto?
2: Y agrandamos el cuarto. Al George ya lo van a invitar a Guadalajara.
1: No, ya salieron cosas acá.
2: Y creo que su relación con su novia actual va a fracasar.
1: No
3: para nada.
2: Y también creo que yo di su dirección, entonces a lo mejor al rato llega algún desconocido. De nada, hermano.
3: Ay. No, mi Bárbara.
1: Mira, chido. Felices los cuatro. Más bien vamos con Maluma y ya regresamos. Esto es Impresentables de los 40.
2: Son las 9 de la hora.
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3: En la sexta gala de eliminación de la Casa de los Famosos, Flor abandonó la casa por decisión del público. Subió al carrusel con S. Pérez, pero también hubo sorpresas. Entraron Alexis Ayala, Pío Quijano, Dalila Polanco y Ricardo Peralta para la dinámica de congelados. También ingresó una nueva habitante, Gala Montes.
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3: La Secretaría de Salud instruyó a reforzar la revisión de las condiciones higiénico-sanitarias de los servicios de alimentación en hospitales públicos tras el brote de salmonela que afectó a 135 residentes del Hospital General de México. Además, hay una investigación en marcha.
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3: La Fiscalía del Estado de México realiza la indagatoria tras la explosión de pirotecnia en Temascalcingo que dejó 10 personas fallecidas y 81 lesionadas. Realiza los peritajes para deslindar responsabilidades por un presunto almacenamiento no regulado de pólvora.
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3: Toluca se coronó campeón de la Leagues Cup al vencer 2-0 a Monterrey. Los Diablos Rojos se convirtieron así en el primer club mexicano en coronarse en este torneo. Además, Antonio Mohamed se convirtió en el entrenador más ganador en la historia del club. León derrotó 1-0 al América en el partido por el tercer lugar. Soy Ivette Parga Ávila.
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1: Presenta esta bonita actividad, claro que sí, estás escuchando Impresentables de los 40 México. Estamos desde bien temprano, lechugas como frescas, el George.
2: ¡Qué trampota! ¿Cómo está arriba? Está también, quiero presentarte a alguien muy especial.
1: ¿Alguien?
2: Alguien muy especial.
1: Ay, sí. ¿A quién?
2: Se llama Ojitos de Huevo.
3: ¡Oli! ¡Soy especial!
1: ¿El de la serie?
3: ¡El de la serie de demandas!
2: ¡El de la serie de acusaciones!
3: ¡El de la serie de acusaciones por pensión alimenticia!
1: ¡Qué fuertes declaraciones! Pues les habíamos dicho.
3: No es cierto,
1: dicho.
3: Mi amor, nunca me has acusado de nada. Te amo.
1: Oh, un abrazo a Daniela.
3: Un abrazo a Daniela y Ariel, que seguramente ya están en la escuela.
1: Oh, muy bien. Pues les dijimos que fueran marcando al 5551668101 si están en la Ciudad de México, o al 800-00-610-00, porque decidimos arrancar este programa con Tokio. No venimos con los brazos vacíos, ¿no?
2: No, llevamos a regalar cositas, ¿no? ¿O qué trampa?
1: Eso sí, de una vez.
2: Sí, de una vez ya, ¿no?
1: De una vez. ¿Hay llamadas o no? ¿Qué pasa? ¿Sí hay llamadas?
2: ¿Sí hay llamadas?
1: Lion.
2: Oye, qué chido.
1: ¿Que nos suelten la primera?
2: A ver,
1: vámonos. Ah, órale, ¿con quién hablamos? Oligui, Impresentables.
4: Hola, ¿qué tal? Buenos días. Mi nombre es Jorge Zambrano.
1: Ay, me encanta. Jorge Zambrano.
3: Tú ya le pusiste Jorge al niño esta mañana, Impresentable.
4: Ya le puse dos veces, ¿no?
3: ¡Ah! ¿Qué envidia te tiene George en este momento, porque él solo lo escuchó a través de las paredes de su bonito departamento. Querido Jorge, ¿estás listo? Vamos a hacer una dinámica para que tú te puedas llevar una mochila y una lonchera. Te vamos a dar una lista de productos. Hay tres listas de productos para que tú armes un exquisito lunch en este regreso a clases. ¿Estás listo?
4: Ok, me parece muy bien, estoy listo.
2: Cámara, te voy a dar cuatro productos y tienes que decirme qué harías. El primero es San Rafael jamón real, perdóname.
3: Cuidado.
2: Sí, hay aguas. Bimbo pan integral chico. Ese es el segundo.
3: Presta
2: tercero,
3: atención, ¿eh?
2: 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Eso sería tus opciones. Esas son tus opciones. ¿Qué harías, güey?
4: Pues ahí haría un rico sándwich para mi hijo y pues lo acompañaría con el jugo para que lo degustara en el receso.
2: O sea, sí va, pero te fuiste a lo fácil.
3: Que básico.
2: Ponte más fácil. Creativo. Que tienes jamón, sí. Tienes pan, tienes mayonesa y un juguito. ¿Podrías armarte ahí un coctelito especial? ¿Cómo lo harías?
3: ¿Un cóctel de jamón?
1: Con salsa de jumexito.
4: Ahí podría pues hacer como un tipo omelette y como un pan francés, ¿no? Hacerlo así con el...
2: Ah, claro, porque puedes, ya te entendí, utilizar la mayonesa para hacer un pan francés.
1: Ok, pero puede, claro. Mira, puede la mayonesa medio calentarla y de pronto, no sé, de estas tostadas francesas, con el pancito Bimbo, le pone el jamón encima y salsa de jumexito.
2: ¿Sabes qué, carnal? Te la puse. De todos modos, sí, tenía razón, era un sándwich, güey. Tienes razón, no había más que decir. Te lo vas a llevar, la neta, ¿para qué lo hacemos?
3: Le estamos haciendo aquí a la succionada.
2: Sí, güey, la neta.
3: Pero ganaste, George, ganaste.
2: Muchas felicidades, güey. Oye, no vayas a colgar.
1: No vayas a colgar. Nuestro sensual pool de productores para que tomen tus datos y te hagan llegar tu mochila y tu lonchera. Y tú, querido Impresentable, márcale si quieres, así como Jorge, ganarte.
3: De hecho,
1: tu
3: ya
1: mochila,
3: tenemos la otra llamada, querida Riva.
1: ¿De
3: ya
1: una
3: tenemos
1: vez?
3: La otra llamada. Hola, hola, me acá encanta. Impresentables. Allá, ¿quién es nuestro o nuestra Impresentable al otro lado del teléfono?
5: Hola, mi nombre es Carlos.
1: ¿Qué onda, Carlos? ¿Cómo estás?
3: ¿Tú quieres a Carlos?
1: Te trata el lunes.
2: Si quiere, güey.
5: Muy bien, empezando.
1: Empezando, te caería bien una mochila con una lonchera, ¿cierto?
5: Me caería excelente.
2: Oye, pero se viene una opción más hardcore, sí. Te la va a dar Ojitos.
1: Sí, Ojitos.
2: Para que te pongas creativo, compa.
1: Va.
3: Ahí te va, mi Carlos, te la voy a dar y no es para llevar. Y las opciones son manzana Red Ojito. Delicious bolsa, Danonino Mix, huevo, como
1: eso.
3: Callos, jitomate y frijoles, que son los acompletadores.
1: ¿Y tortillas?
3: Se los ha comido
2: y
3: el
2: tortillas,
3: perro.
2: Tortillas
3: y tortillas, por aquello de que pues de que somos mexicanos.
2: Sí. Nada más como detallito.
1: Que no falten. ¿Qué harías tú, querido Carlos?
5: Pues para empezar, haría unos huevitos a la mexicana.
2: Eso, bien.
3: Eso.
1: Rico.
3: Huevos al hombro,
5: con
3: ¿no?
5: con unas tortillitas.
3: Ajá.
5: Y acompañarlo con una frutita.
2: Ajá.
3: Ok.
1: ¿Y el Danonino?
3: ¿Y el Danonino qué?
1: ¿Dónde lo metes?
5: Y ponerle Danonino a la fruta.
2: ¡Ah! Bien bajada, güey.
3: Oye, Danonino con
5: si
3: fruta.
1: ¡Qué rico!
5: Un aderezo.
1: Ay,
2: qué elegante eres, carnal.
1: El Carlos sí sabe.
3: Nunca
2: qué
3: se hubiera
2: elegante
3: ocurrido
2: vato,
3: ponerle Danonino a la fruta, ¿eh?
1: A mí tampoco.
3: Oye, se hubiera ocurrido ponerle al taco.
2: ¿Nunca le has puesto Danonino a la fruta, Alexis?
3: Le he puesto Danonino al taco. Al taco de
1: frijoles.
3: ¿Al taco? No, claro que no.
1: ¿Yo qué?
3: Por supuesto que no. Solo quería decir una asquerosidad.
2: Oye, güey.
3: No cuentes. No cuelgues, vamos con el que sigue.
1: Felicidades, Carlos. Sí, te llevas tu mochila y tu lonchera.
3: ¡Felicidades, oigan, Carlos!
1: Y me reportan que hay otra llamada en la línea, impresentable, así que... ¡Hola, impresentable! ¿Cómo te llamas?
6: Hola, hola.
2: ¿Qué onda?
6: ¿Cómo andamos?
2: ¿Chido tú?
6: Bien. Vientos, vientos.
1: ¿Cómo te llamas?
6: Habla el Sayas.
1: ¡El Sayas!
3: ¡Ándale! Oh, saludos a Rafael Inclán.
1: Cuando me hablan en alias, yo siento cosas de... ¡Ah, qué rico!
2: ¿Cómo andas, carnal? ¿Qué tal tu mañanita? ¿Está chido?
3: Cállate.
2: ¿Qué tal tu mañana, compa? Es bien temprano, son las 7:48. ¿A dónde estás yendo o qué?
6: Vientos, bro. Vengo aquí, vivo en Arandas, Jalisco, pues rumbo al jale.
3: En Arandas se les da muy bien el jale, ¿verdad, carnal? Y sobre todo en las mañanas.
1: ¡Muy bien!
6: Se da bien el jale de pistear, güey.
3: ¡Ah, viejo borracho!
2: Pero ¿sabes qué está bueno para una cruda? Para una cruda, ¿sabes qué te caerá muy bien? Unos productos que te va a decir Riva ahorita.
3: Exacto. Y luego averiguamos
2: ¿qué tal ese?
3: ¿A qué hora te entra, güey?
2: ¿Qué tal? ¿Cómo lo logré uno?
3: Y luego averiguamos a qué hora te entra la cruda. ¿Te parece, Sayas?
1: A ver, Sayas, escucha con atención. Te vamos a dar este listado de productos y tú tienes que ser lo más creativo que puedas para armar un lunch ideal. ¿Te parece?
6: Arre,
1: me encanta que me digan arre. Dice.
3: ¡Una hora!
1: Cereal, que pues. Ay,
3: nuestra jineta colombiana. La jineta.
1: A ver, primera opción es cereal Kellogg's Zucaritas. Segundo producto, Aurrera, producto lácteo combinado. ¿De qué te ríes, George? ¿De qué te ríes?
3: Se le antojó.
1: Manzana Red Delicious, bolsa. O sea, tienes una bolsa de manzanas. También tienes atún, tienes queso, tienes San Rafael jamón real y tienes lechuga. Sé creativo, mis Sayas.
3: Sí, te tocó de todo, ¿eh?
1: Te tocó de todo.
6: Mira, para empezar, pues, un cerealito.
2: Bien.
6: Con su lechita.
2: Eso.
1: Con el producto lácteo me gusta.
6: Y obviamente, con manzanita picadita, ¿no?
2: Ok, hasta ahí vas bien, compa, hasta ahí vas bien.
6: Ahí está bien, ¿no?
2: Te falta el atún, el queso, el jamón y la lechuga.
6: El tema más fit, pues una ensaladita de atún.
1: Me gusta.
6: Lechuguita y faltaba ahí un ingrediente, ¿no? Que me habían dicho.
1: El queso.
3: El queso, babas.
6: El queso, obviamente, partidito así, en trocitos. Ajá. Ya para, pues para completar el desayuno fit.
1: Uy, sí, se me antojó.
2: Si te gustan trocitos, entonces.
3: Sí, se ve que le gusta troceadito.
6: Trozotes.
1: Para que amarre. Así
2: chale,
1: es.
2: Chale.
1: Muy bien, Sayas, pues sabes que creo que a los tres nos gustó mucho tu opción. Entonces, ¿se lleva la mochila?
2: ¿Se la lleva?
1: Se la lleva. Y la lonchera, claro, para llevar. Para que tenga para llevar. Muy bien, mi querido Sayas, te mandamos besos.
6: Oigan, les deseo el mayor de los éxitos y pues aquí estaremos al pendiente de todas las dinámicas nuevas que van a tener.
2: ¡Qué chido, compa! Muchas gracias, güey.
1: Gracias, Sayas, te mandamos
6: un abrazo desde Arandas. Saludos.
2: ¡Venga, Arandas!
1: ¡Ay, en Arandas! ¡Qué lindo!
3: Buen tequila, ¿no?
1: ¿Ah, sí? No he sabido, no he ido.
2: Sí, déjate ir próximamente, ¿no?
1: Para que nos lleven. Sería lindo. Muy bien, vámonos.
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3: Regresamos en el momento más impresentable de la radio, que es en todo momento en el que nosotros aparecemos al micrófono.
1: El ojito, qué impresentable eres, güey, sí, la verdad, está cañón.
3: Me encanta lo impresentable que soy y también lo adorable. Es una cosa al mismo tiempo, tengo esta mezcla entre un albañil ñero y un osito tierno.
1: Ay, oye, güey, ¿ya estamos ahorita arriba?
0: Estamos completamente.
3: Ya estamos en el streaming.
0: En
1: estamos
0: vivo.
1: En YouTube, qué chido, vivo. Para en que vean, stream. Para que vean ojitos de huevo, se compró, platícanos, para te que compraste ropa, sí, cañón.
3: Me compré. Me compré ropa para la gente que está viendo el streaming. Tengo esta bonita camisa, así que...
1: Que le dijeron que estaba lavada.
3: Es blind friendly porque ya viene con manchas por cualquier cosa, por si se me tira el yogur.
1: Bien hecho, güey. ¿No? Esa es una gran técnica, carnal.
3: Es un buen ciego, hermano. Ese es un buen ciego porque tengo muchos años de serlo.
1: ¡Eso!
0: ¡Me encanta!
3: Bienvenida. Oiga, a la gente en YouTube a través de los 40 México.
0: La bienvenida, sí, ya estamos aquí. Qué cool que nos escriban, nos cuenten también del impresentema del día, que es un dilema, un ¿qué prefieres? De los suaves, de los clásicos.
1: Empezamos
0: de los
1: tranquilo,
0: comunes, de empezamos
3: y en ayunas, ¿no?
0: ¿Qué prefieres? Enterarte que te pusieron los cuernos, que te vieron como el venado, que estás cachando. Bueno, cachando en la... no cachando de esa manera, pero con otra persona, no con tu oficial. O mejor nunca enterarte, nunca saber. Vivir en la ignorancia y la felicidad.
1: Yo, ya lo estuvimos platicando. Yo ya dije que prefiero no enterarme de nada. Ay, pero lo importante es que la gente impresentable nos marque y nos diga qué es lo que opina.
3: 55-51-66-8101. Si usted vive en la Ciudad de México y área metropolitana, o si bien está usted. Ah, mira, tenemos llamada.
1: Ya tenemos llamada.
0: Nos informa por interno nuestro querido Memes que tenemos llamada al 55-51-66-8101. Ese es nuestro teléfono en la cabina si estás en la Ciudad de México. ¿Y quién habla? Buenas, impresentable.
4: Sí, buenos días.
1: ¿Qué onda?
3: Buenos días.
0: ¿Cómo te llamas?
4: Aquí su buen amigo Néstor de Guadalajara.
3: Néstor. Ya van dos de Guanatos.
1: Mira, ¿eres mi buen amigo Néstor el de Guadalajara, güey? ¡Eso!
3: ¡Qué bonito sentir tu buen amigo Néstor! Está presente en todos lados.
1: ¿Cómo estás, compa?
0: ¿Se siente el Néstor?
4: Todo bien. Ahora sí que empezando la buena vibra de los impresentables.
1: ¡Eso!
3: ¡Carajo!
1: Pura buena vibra, oye. Pura buena vibra impresentable.
4: Oigan, pregunta. ¿Ustedes están tan impresentables como Gala Montes anoche o todavía más?
0: No, pero ¿qué pasó? Yo quiero saber qué pasó con Galita.
3: Cuéntanos por qué no.
0: Sí, cuéntanos.
4: Por el luxito que se mandó anoche con el que entró a la casa de los famosos. Por eso pregunto. Ay, que están tan impresentables. A ver.
3: Señor, la verdad es que hay cosas que nos importan poco y eso que usted nos está contando.
0: Todo lo que sé de la casa de los famosos es en contra de mi voluntad, se lo juro por Dios.
1: Póngase igual que tú, usted. Te lo juro, yo tampoco vi nada.
3: Póngase a leer.
1: Es que nos dormimos temprano. Perdón, es que no vimos nada.
3: No vimos nada de eso.
1: Era nuestro primer día.
3: Es que sí acabamos la prepa, hombre.
0: Teníamos que llegar.
3: Perdónanos, Néstor, hombre, carajo.
4: No, pero está bien. Bueno, retomando con su pregunta, yo estoy como ustedes de que yo prefiero no enterarme.
0: Ay, no.
3: Fíjate cómo venía de chismoso como corresponsal de
0: noticiero de la casa.
3: Dijo, ya mejor le sigo al tema,
1: mejor le sigo al tema, güey.
3: Tu buen amigo Néstor, a lo mejor lo que quería era sacar nota acá comprometedora. Ay, arriba, George, ¿eh?
0: A sacarnos declaraciones así.
4: Ando como Pedrito Sola. Pues.
3: Míralo, sigue.
1: Bien,
3: queriendo destrozar famosos. A ver, ¿algún otro famoso que quieras destrozar o quieres continuar?
0: Lánzate.
4: No, pues como famosos para destrozar, ocuparía de a tiro estar en el chisme. Más bien lo mío es moverme en los deportes, pero pues les digo, todo bien y pues ahora sí que aportando ahí para el tema, pero yo definitivamente prefiero, si me pusieran los cuernos, no saber.
1: Oye, tenemos una exclusiva. Te pusieron los cuernos.
0: Así que crees, te pusieron los cuernos. Oye, Néstor, Oye, Néstor, escucha esto.
1: Néstor.
3: A la burger, Néstor. Mi buen amigo Néstor es como mi buen amigo el excusado.
0: Mi buen amigo el excusado. Es un buen amigo el excusado. Oigan, yo sí quisiera enterarme de si me ponen los cachos, yo sí prefiero saberlo.
1: Me encanta que le dices los cachos.
0: Los cachos, que cachos. Se dice en Colombia.
1: Sí. Es muy colombiana la
3: red. George, ¿a ti te gusta que te pongan el cacho?
1: Tenemos otra llamada, vamos a escuchar. ¿Cómo estás? ¿Estás ahí? ¿Estás ahí?
0: ¿Qué pasó?
1: ¿Estás ahí?
3: Tenemos llamada, bueno.
0: Oliwi, impresentable.
2: Buenos días, impresentable.
3: ¡Ay! ¡Qué formal!
0: Buenos días. ¿Quién eres tú, impresentable?
2: Habla Andrés de Iztapalapa.
0: ¡Eso! ¡De Iztapalapa para el mundo, Andrés!
3: Pregunta para Andrés, ¿traes tu filero en la mano mientras hablas con nosotros?
2: No, se está guardado aquí.
3: Bueno, ¿tienes tu tíner de guayaba mientras hablas con nosotros?
2: No puedo porque el pasaje me delataría.
3: ¡Pasaje!
1: ¿Dónde estás ahorita? ¿Estás en el pasaje entonces?
2: Soy transporte público.
1: ¿En el metro? ¿Estás en dónde?
2: En Iztapalapa, del metro Guana.
1: ¿En el metro?
0: Ok. ¡Ay, wow! Pues qué chido de verdad. ¿Quieres opinar sobre el impresentema del día? ¿Enterarte de que te pusieron los cachos o mejor nunca enterarte? ¿Qué prefieres?
2: Es mejor enterarte porque la verdad es...
0: Gracias.
2: Es mejor enterarte en el momento...
0: Sí.
2: Que después, porque es muy doloroso.
1: Pero carnal, eres el primero que está al lado de arriba, ¿eh?
0: Yo estoy contigo, mi querido Andrés de Iztapalapa, porque además cuando pasa el tema de los cuernos, de los cachos, siempre todo el mundo sabe, menos la persona implicada. Entonces, sí. A mí no me van a ver la cara, y yo creo que Andrés piensa lo mismo. Igual.
1: ¿Ya te pasó, carnal, o no te ha pasado?
2: Es horrible.
1: ¿Ah, sí te pasó?
3: Todavía sigue llorando, no le oyes la voz.
1: Se escucha bien, no,
3: está muy acongojado.
2: ¿Sabes cómo lloro, cómo sufro?
3: No,
2: después de terminar una relación que todos te empiezan a decir, es que la veían en tal lado, la veían en tal lado.
1: ¿Dónde la veían?
2: Con esto y...
1: Pobrecilla.
2: X razones y ya uno siente bien horrible. Mejor me hubiera dicho, ¿no?
0: Exacto. O sea, además que luego que uno tu reina con la persona, ya todo el mundo le empieza a contar. ¿Ya pa' qué?
3: O
0: ¿ya
3: sea
0: pa'
3: que
0: qué? Falsos amigos.
3: Tu exnovia, que te lo pregunto con todo respeto, ¿tu exnovia tenía más metidas que el sol?
2: Algo así.
0: ¿Y eso hace cuánto fue, Andrés?
2: Ya tiene.
1: Pues sí tuvo, porque pero...
2: Tú vas a descansar.
1: Para llevar, no, pues chale, compa, yo la verdad te deseo que si te ve, que la próxima vez que te pongan el cuerno, te enteres. Te lo deseo con todo el corazón, güey.
3: En lugar de que digas, oye, te deseo una relación próspera, basada en la fidelidad, el amor y el respeto, la próxima vez ojalá sí te enteres.
1: Es que, güey, hay dos opciones, son esas ahorita.
3: Bueno.
2: Es que es mejor decir desde el principio, ¿sabes qué? Cuando ya, si no nos

0: Un abrazo, compa.
1: Un abrazo, compa Andrés. Ojalá te encuentres a un cieguito vendiéndote dulces en el metro y me lo saludas.
0: Ay, se lo saludas, sí. Un cuerno muy, muy sano el próximo que te toque, güey. Vamos a canción, ¿no?
2: Un cuerno sano.
0: Un cuerno sano.
2: ¿Cómo le vas a desear eso? No,
1: no, un cuerno sano. Entre el cuerno sano y él da muy, muy malos consejos. Nos vamos a rola.
2: ¿Saben qué? Vamos a escuchar a Siddhartha. Esto es de su nuevo álbum. Esto se llama Pedacito de mi corazón, canción que le dedicó a su hijo.
1: Viene Pati Cantú al rato. Sí.
0: Viene Pati Cantú, güey.
2: Sí, el George ya te está listando.
0: Estoy listo.
1: Vamos. Tiene corazones música en una libreta.
2: Escuchemos a Siddhartha. Ya volvemos en Impresentables de los 40.
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0: 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Llegan temprano. La prudencia, no.
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1: Ahí está. Eres una prórriba. Está cañón, ¿no, güey?
0: Porque estoy con ustedes.
1: O sea, la escuchas y dices, güey,
2: le quiero comprar, quiero muchos zapatos.
0: Yo también, yo quiero zapatos.
1: Oiga, pero no estamos solos en la casa.
2: No, porque nunca estás solo cuando estás con Cristo.
1: Exacto.
0: Papito Dios.
1: No, la primera. El predicador. Nuestra primera sección de deportes en la historia aquí en Impresentables. Y nos viene a visitar nada más y nada menos que el abuelo. ¿Cómo estás, carnal?
3: Hola, amigos, muy bien. Pero como cuando es este primer día de clases, ¿a qué equipo le van? Ahí vamos a ver si
1: se. Ya, sí, ¿no?
0: ¿De una vez?
3: Sí, quiero saber si va a haber amistad.
0: Yo tengo un problema. Okay. Yo soy colombiana y yo me he tomado mi tiempo y todavía no me he decidido a qué equipo irle en
2: México. No puede ser.
1: Así ya te tomaste mucho tiempo, sí.
0: Yo sé que sí, ya me tomó mucho tiempo, pero...
2: Bueno, ¿de Colombia cuál le vas?
0: De Colombia le voy a Millonarios, a Millonarios.
2: Millonarios.
1: Millonarios.
0: Solo Millón Locas.
1: Yo crecí en Cuapa, güey. Entonces yo soy, le voy a la América.
2: Muy bien. Porque no, solo hay un discapacitado.
0: Mucha gente me dice que son.
2: Ya se notó.
0: Bueno.
2: Ya se notó que viene. No, tricampeones, Cuapa.
0: Es la verdadera discapacidad.
1: Tú, güey, sí, sí, ¿a quién le vas?
2: Yo, la verdad es que soy Puma, sí. Sí, se me ve por
0: yo
2: lo
0: estoy
2: pacheco.
0: No, a irle a los
1: ¿por qué? ¿Por qué les atraen los Pumas? ¿Les gusta irse a quemar al sol ahí nada más en CU?
2: Hermano, porque es una historia muy bonita. Es el equipo de la universidad, de la máxima casa de estudio. Por mi raza hablará el espíritu mientras tú le vas al equipo de los aristócratas.
3: Ok, entonces no me caen mal. No me caen mal.
0: ¿Y si dijéramos del Cruz Azul, qué pasa?
1: ¿Tú a quién le vas, güey?
3: No, es que mira, no puedo decir a cuál le voy, pero usted puede ser a quién odio.
1: Neta, no puedes decir. O sea, si tienen ustedes una cláusula.
0: No, pero.
3: Es que yo prefiero no decir a cuál le voy porque me han tocado narrar ciertos partidos de ese equipo. Me van a decir, ah, es que le va tal. Y de hecho,
1: colibrí de Cuernavaca. Sí, a los eres un colibrí.
2: Bueno, te propongo un trato.
3: A los venados.
2: Vamos a hacer algo. Tú dices a qué equipo le vas y yo digo a qué crit fui. ¿No? Y así estamos parejo, ¿no?
0: Me gusta.
3: Me detesto a Cruz Azul, podría decir que es lo único, pero...
1: ¿Detestas a Cruz Azul?
0: ¿A Cruz Azul?
3: Sí,
0: ¿en serio?
3: Sí.
2: ¿Por qué? ¿No te dejaron narrar y eso te tiene frustrado?
3: No.
1: Una banda de chemos te va a atacar saliendo.
3: No pude entrenar con el equipo de Cruz Azul.
1: Es cierto. Oye, bienvenido. ¿Qué te parece Impresentables, güey? ¿Estás contento? Eres la primera persona que viene a visitarnos.
3: No, pero la verdad, muy bien. Ojalá yo hubiera venido otro invitado y no arruinarles yo.
2: No, pero por favor, abuelo.
0: Solo pura gente impresentable.
2: Tampoco te tires al piso, mijo.
3: Sí, hay que tirarnos un rato.
0: No habla muy bien de ti que estés acá, pero ya estás acá. ¿Cómo estás entonces? ¿Qué nos vas a contar?
3: Muy bien, a ver, vamos a arrancar con la información deportiva porque lo que sí es impresentable es la Leagues Cup, ¿no? Este torneo que unió a los equipos de los Estados Unidos y a los mexicanos. Al principio, solamente algunos equipos mexicanos no les interesaba este torneo. Ahora ya incluso algunos gringos ya no les está interesando. Por primera vez en la historia de este campeonato, en las semifinales llegaron equipos mexicanos y ayer ya se llevó el partido por el tercer lugar, perdió la América, lo ganó León por la mínima diferencia.
1: Sí, no se preocupen.
3: Y Toluca fue campeón al pegarle al equipo de Rayados 2-0. A ver, este partido por el tercer lugar ya no se tenía que jugar, ¿no? O sea, América jugó con reserva, incluso fueron con el tercer portero del equipo.
2: Fíjate, ya casi le hablan al George.
1: A ojitos peor, güey.
2: Yo fui árbitro, hermano.
3: Bueno, ahorita hablando de arbitraje, el arbitraje ayer del Toluca contra Rayados fue lamentable, ¿eh? O sea, por ahí había una situación de si tenía que seguir en el compromiso Alexis Vega o no por un posible codazo o demás cuestiones. No sé, hay muchas cosas que se terminan por manejando en el partido de ayer. Lo positivo de esta situación es que el Turco Mohamed sigue ganando títulos de manera impresionante.
1: Oye, ¿y tú crees que vale la pena que siga la Leagues Cup o la de plano Chile ya?
3: Es que el formato no funciona, a ver, solamente el 10% de los partidos jugaron aquí en México, ¿no?
1: Sí,
3: y todos los que fueron en México ganaron, ¿no? En el caso de Tigres, en el caso de América, en el caso de Toluca. Yo creo que debe de ser por igual, como sucede en la Conca Champions.
1: ¡Qué bonito es México!
0: ¡Viva México!
2: ¡Viva México! ¡No se vaya a vivir al gabacho! ¡Quédese aquí! ¡Viva México!
3: No, y aparte, a ver, ¿cuántos se endeudaron para la remodelación de los estadios?
1: Oye,
3: ya sé,
1: está cañón.
0: Híjole.
1: Ahora, también estuvo, o sea, como que en papel está interesante esa liga, pero luego ya en ejecución no,
3: ¿verdad? Sí, exacto. O sea, al principio esa rivalidad de quién es mejor, México, Estados Unidos y demás.
2: Y luego te das cuenta que les vale un sorbete a todos,
3: sí,
2: ¿no?
3: Sí, totalmente. Porque, a ver, no hay un beneficio. Bueno, ayer el equipo de León, al quedarse con el tercer lugar, va a pasar a la siguiente Copa de Campeones de la CONCACAF. Lo que sí está interesante, y esto es lo verdaderamente importante. No sé si ustedes sabían que Miguel El Piojo Herrera es entrenador del equipo del Atlante.
2: Sí, señor. Claro
3: que sí. Pero Miguel Herrera trae como... Es que iba a decir la palabra, pero es una grosería. Como
0: dilo,
3: una moda.
0: Dilo,
2: estás en los 40, no estás en...
3: El famoso tren del... ¿Ya?
0: Del main.
2: Del succione.
3: Utilizaban apodos al Piojo, por ejemplo, Guardiola... Pep Guardiola, Pep Guardiola,
0: ¿no?
3: Pep
0: Guardiola, bien.
3: Burger Klopp, Jürgen Klopp. Bueno, pero el Piojo ya, ya reaccionó a eso. O sea, y no solo eso, sino fue la cuenta oficial del Atlante que dijo: vamos a hacer una dinámica de redes sociales.
0: ¿Dónde está eso? Vamos a buscarlo.
3: Aquí lo tenemos. Vamos a verlo. ¿Cómo reacciona Miguel Herrera a esto?
0: Vamos a ver esto. Vamos a verlo. De guantes.
4: Qué raro, porque tengo uno solamente de toda la vida y ni siquiera sé por qué me lo pusieron, pero bueno, dale. Y. Ojalá, la verdad es un tipo al que admiro, tuve la fortuna de platicar con él en Brasil, en la Copa del Mundo, y la verdad es un tipo extraordinario. Yo creo que lo del postre es porque estoy medio gordito, pero con daños con su pancita, entonces bien, bien.
0: No está cordial.
4: Gracias, es del Tesla. No, pues, sí, porque más sabes que la gente ni me conoce, ¿no? Me perjudican más las fotos que en vivo, pero bueno, no me gustó ese mucho porque le falta.
0: Pero en persona soy lindo, dijo.
1: Que hay bien chido,
4: entiendo. No, tampoco me gusta, no. Ni siquiera soy de comer hamburguesas, entonces tampoco.
3: Es el de burger.
4: Ese también está bueno. Ese sí tuvo creatividad, para que vean, ese sí está bueno. También porque es a un señor de los que admiro más en el fútbol, de los que tengo escuela para poder ser técnico. No, así tampoco. La verdad es que todos los apodos que me han puesto están como culerísimos. Pero me quedo con el del Piojo, la verdad es que ya en la calle me quedan Piojo y con todo. Ese es el que más ya lo tengo adoptado.
3: A ver, primero es el de Postre del Bosque, haciendo alusión a Vicente del Bosque.
0: La gente, sí, la banda es culé.
3: Sí, pero el segundo era el de Burger Club, Burger que Club. Para mí es el favorito. Es
0: increíble. Pero que no le gustan los hamburguesas.
3: No, el tercero es una serie muy famosa de un entrenador, de Ted Lasso. Si no la han visto, la verdad, se la recomiendo. Sí. Es Ted Grasso. O sea,
0: ¡ay, no!
3: Sí, no, o sea.
0: ¿Qué pasa?
3: Y en los comentarios, evidentemente, les voy a compartir el video para que me sigan en mi cuenta de Instagram, como Luis el Abuelo Vázquez. Ahí los comparto para que vean a cuáles reaccionó, pero se lo tomó bastante bien el Piojo.
1: Sí, qué buena onda de cotorreo, ¿no?
2: Es bien
1: sí.
2: chido el Piojo, le mandamos un abrazo al Piojo, es un tipazo.
3: Sí, y la verdad, siento que esta temporada ya con el equipo del Atlante ya está más alivianado.
1: ¿Cómo va el Atlante? ¿Sí está levantando?
3: Sí, no, totalmente.
0: Bien, ¿eh? Sí, pasan cositas.
2: Ahora, el Piojo es un tipazo a menos que te apellides Martinoli. Porque ahí sí, ¡ay, no, bueno, doctor!
1: Sí, en ese caso.
2: ¡Te da un piojazo, doctor!
3: Ha madurado, hay que recordar que su última participación... pues no calificó a la selección de Costa Rica al Mundial. Sí, o sea, sí, Costa Rica, a ver, un Mundial, clasificarte cuando no vas a enfrentarte a Canadá, Estados Unidos y México en una eliminatoria, sí, es un fracaso.
1: Un fracaso total.
3: Y vienes al Atlante y pues el Atlante, a ver, el Atlante no perdió contra el América y le quitó el invicto a Cruz Azul. No es cualquier cosa lo que está haciendo Miguel Herrera.
0: Y tú feliz porque perdió Cruz Azul.
3: Sí, encantado, encantado.
2: Y yo feliz porque perdió el América, porque siempre
0: fue y él es triste.
1: Y yo estoy triste.
3: Sí, yo no, pero solo los veo. A ver, también había otro trend con Miguel Herrera, pero ese ya reaccionó porque siempre en sus conferencias cuando pierde, la justificación es tenemos que trabajar. Hay que trabajar.
0: Trabajar.
3: Sí, entonces ya en las mismas conferencias ya hasta se ríe como de es que ya se los dije, hay que seguir trabajando, ¿no? Entonces, o sea, Miguel Herrera es otro, ¿eh? O sea, parece que hizo un cursito o algo, pero ha cambiado Miguel Herrera.
1: Oye, carnal, la neta es que creo que esos apodos se van a... También no te pueden cambiar el apodo ya, güey.
3: No, ya no.
1: O sea, si eres el Piojo, eres el Piojo. Pero, abuelo, tú eres el abuelo y muchísimas gracias por venir,
0: carnal. Espérate, no te puedes ir sin contarnos porque eres el abuelo.
1: Sí, ¿por qué?
3: Me explotaron mis padres a los 12 años. Wow. Trabajaba en una cabina de radio por internet. Se escuchaba la música o lo que hacíamos en el área de comida, esperaban que saliera un don, pues no salía. Yo creo que si ahorita voy dicen, si es un don, sí pertenece a ese cuerpo, sí. La voz, pero a los dos.
2: O sea,
3: pues
2: tú eres un niño explotado.
3: Sí,
2: por
3: sí,
2: ti
3: sí.
2: La anda prohibió las novelas de las 4 es tu culpa, en Televisa.
3: Efectivamente. No, pero yo no, soy como los famosos que empezaron a actuar de niños y les tira a sus padres, no estoy muy agradecido con ellos.
2: Yo odio, no les voy a dar. No, yo no. O fuiste al colegio Sergio Andrade. No, abuelo.
0: No decir esas cosas. por favor. Abuelo. Luis Abuelo Vázquez, nuestro experto en deportes, hoy en Impresentables. Muchísimas gracias.
3: Gracias a ustedes.
0: En redes.
3: Qué chido. Como Luis el Abuelo Vázquez, ahí estoy.
0: Ahí está, ya. Perfecto. Siguiendo.
3: Muchas felicidades por su bebé.
0: Gracias. Vámonos con música. Vamos a escuchar a Malcolm Todd. ¿Recuerdan que ya supimos cómo se ve Malcolm Todd?
1: Ya vimos.
0: ¿Se acuerdan?
1: Vimos.
2: Sí, no ya. Todos.
0: Sí.
1: Bueno, pues, no. Ojitos solamente no, perdón.
0: Ojitos evidentemente no, pero vamos a escuchar esto que se llama Earrings.
2: Evidentemente.
0: Malcolm Todd, que esto sí lo podemos escuchar todos aquí en Impresentables de los 40.
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2: Karim León hizo historia este fin de semana al convertirse en el primer artista mexicano y latinoamericano en presentarse en la esfera de Las Vegas y lograr sold out. Durante sus primeras tres presentaciones tuvo como invitados a Jorge Medina, Cody Johnson, The Warning, Ricky Muñoz y Kany García. Con las fechas del 10, 11, 12 y 13 completará su residencia. 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Además de la alerta máxima por sismos, los dispositivos celulares recibirán también con un sonido distinto una alerta para otros fenómenos naturales como huracanes, inundaciones, incendios, actividad volcánica y deslaves. Esto lo informó la Comisión Reguladora de Telecomunicaciones. Esta nueva alerta se incorporará a partir del último trimestre del año. 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Un juez de control dictó prisión preventiva en contra de Diego Sebastián N. y Gerardo N., presuntos responsables del homicidio del tecladista de Camilo VII, Jonathan Meléndez, y su familia. La fiscalía reveló que los agresores buscaban una caja fría con cantidades millonarias de dólares en bitcoins. 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A pesar de las polémicas que lo rodean y llamados para que renuncie a su cargo, Gianni Infantino se presentará a la reelección como presidente de la FIFA. El máximo rector del fútbol confirmó que el directivo planea presentarse a las elecciones del próximo año para un cuarto y último mandato hasta el 2031. Soy Ivette Parga Ávila.
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1: ¿Qué? Acabo de decir algo muy presentable, qué fuerte. ¿Qué estamos totalmente en vivo. Regresamos, seguimos continuando, básicamente. Aquí estamos.
2: ¿Y vamos a regalar otra vez algo? Vamos a regalar boletos, boletos, no boletos. Es que no nada más hay ceguera, también hay dislexia. Vamos a regalar boletos para Natanael Cano. Y vamos a tener una dinámica donde la gente va a tener que adivinar la canción. Pero la vamos a poner súper lento.
1: Vamos a ponerla rebajada, por decirlo así.
2: Ah, cumbia rebajada con un rebaja.
1: Vamos a rebajarles una canción del Nata que va a estar en concierto en el Estadio GNP Seguros el próximo sábado 19 de septiembre. Después de dar el grito, podemos ir a cantar con Natanael.
2: Y después del simulacro.
1: Después del simulacro, es cierto.
2: No, sí. De veras, vea, güey. Chale, ya siempre hay simulacro.
1: Es sábado. Chale. Claro, mire, entonces ya lo saben, Natanael Cano, sábado 19 de septiembre, Estadio GNP Seguros. Y vayan llamando 55-51-668-101. Nos informan que sí, ya tenemos llamada. Cuéntanos, hola impresentable, ¿cómo te llamas?
3: Hola, buenos días, me llamo Eduardo.
2: ¿Qué trampa, Eduardo? ¿Cómo
4: no eres
2: estás?
4: El mismo Eduardo de hace rato, ¿va?
1: Sí, no,
3: bueno, eres otro. Mismo. Sí, lo escuché hace rato.
1: Okay. Tocayo, ¿desde dónde nos marcas tú, Lalo?
3: De Naucalpan.
2: ¡Ea! También.
1: Muy bien, pero no, ¿Lalo era de Naucalpan?
2: No, no, sí.
3: ¿Era de Naucalpan, no dijo?
2: Ah, sí, cierto, sí, cierto. Sí, ¿cómo estás, güey? Sí. ¿Estás listo?
3: Sí, estoy listo.
2: ¿Quieres ir a ver a Natanael Cano este 19 de septiembre al GNP, güey?
4: No, quería ver a Alejandro Sanz, pero es lo que me tocó.
2: Sí, lo que te tocó, güey.
4: Ya, ni modo.
2: Porque pues fue cuando hablaste, te hubieras levantado más temprano y te tocaba otro, güey. Te toca ahorita Natanael Cano y vamos a escuchar la canción. Acuérdate, sí. El tema es que está rebajada y tú nos tienes que decir qué rolita es, ¿va?
3: Sí.
2: Venga, vamos a escucharla.
1: Buena suerte, Lalo. Y dice la canción.
4: ¡Ay! ¡Es Gloria Trevi!
1: ¿Qué?
4: Estamos invocando a un demonio. No, abuelo, por favor, no venga. No el, no el abuelo, okay, que estaba aquí, sino
2: creo que quedó muy claro, ¿no? Creo que quedó muy claro,
4: ¿sí?
2: Cuál es, güey.
4: Sí, sí, sí, claro. No. Es como jugar a la Ouija esto.
3: No, no quedó muy claro. Otro cachito, porfa.
1: ¿Qué dice la producción? Vamos con otra versión.
4: Otra
1: ahí
4: versión.
1: Está, sí. Te vamos a ayudar, Lalo. ¡Vamos!
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2: Listo. Ya con eso, ya con eso.
4: Sí, oye, sí, suena. Sí, sí, parece que está rezando. Güey. En latín.
2: Qué tripsote.
1: Sí, ¿cuál es?
3: No escucho muy bien.
1: ¡Hola!
4: Ay, no, Lalo, ya no, también. No, o sea, te estamos.
1: Te la
4: ahora resulta. Aquí nomás hay un ciego, no un medio sordo, Lalo. Por favor, aplícate. Aplícate. Ya te la pusimos más. ¿Qué más quieres, Lalo?
1: Sí, no, Lalo. No te podemos decir la respuesta. A ver, que si la última.
2: Es de Natanael Cano.
1: A ver, Lalo, porque eres el primer impresentable en esta dinámica, la vamos a poner por tercera y última vez. Pero es tu último chance, ¿va?
3: Sí, sí, sí.
1: Bueno, a la una, a las dos y a las tres.
5: ¿Qué?

0: Oye, eso sí pasa cuando compras de esa de la barata, de la panteonera.
1: Escucha bien, feo, escucha bien, loco, ese. Es...
2: ¿Cuál?
0: Sí, sí, sí.
3: ¿Es las negras?
0: ¿Qué?
1: No, güey.
0: No, no, no es ese.
1: Es, carnal, una disculpa.
0: Eso es a lo mejor lo que tú querías desayunar, pero no.
1: No es, güey.
2: Lo sentimos mucho, Lalo. Muchas gracias por llamar. Bye.
0: Hasta la vista, Lalo, gracias.
2: Hasta la vista. Tenemos otra llamada en la línea. Oliwi, impresentables.
4: Hola, buenos días.
0: Buenos días. ¿Quién habla?
4: Sergio, el bailador.
0: ¡Eso! ¡Ya llegó!
1: ¿El verdadero güey? ¿El mero mero?
0: ¿Eres tú?
4: El mero mero.
0: ¿Y si, eres de La Fama o de San Nicolás? Esa es una gran pregunta por ser Sergio el bailador.
4: De Naucalpan.
0: ¡Ah, de Naucalpan!
2: ¡Estamos pegando duro en Naucalpan!
0: Sí, sí, sí. Este programa se escucha mucho en Naucalpan. Saludos al presidente municipal.
1: Oye, eso, compa, a ver, ahí te va. Te repetimos de qué se trata. Tienes que adivinar la canción de Natanael Cano para llevarte unos boletos para su concierto en el GNP este 19 de septiembre. Están lentas, tú dinos cuál es y si te atinas, te las llevas, ¿va?
0: Y no es Perlas Negras, como lo dijo el otro, ¿eh? No.
1: Venga, vamos a escuchar entonces esta versión.
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1: Ok.
4: Es que sí me sé la letra, pero...
2: Bueno, si te sabes la letra...
0: ¿Nos la puedes cantar?
2: Puedes cantarla tú. Se vale que cantes, no hemos dicho que no.
1: Pero,
4: Es algo de te superé. Y no me llames. Algo así. No sé si
0: algo así. No, tampoco te la sabes mucho. No andes presumiendo lo que no sabes, ¿eh?
4: A ver, otro pedacito.
1: Otro pedacito.
0: Otro pedacito. Déjale otro cachito.
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4: mando rosas y cosas hermosas. Y me llamas.
1: ¿Cómo se llama, compa?
0: ¿Cómo se llama si no?
2: ¿Cómo se llama?
4: ¿Diamante?
1: ¡Sí! ¡No!
0: ¡No! ¿Sabes orar? ¿Sabes orar? Pues órale a la... Porque no es esa.
2: No es esa. Vamos con otra llamada. Lo sentimos, Lalo. A la próxima tendrás mejor suerte. Pero
1: sí está difícil, ¿ves?
2: A otro impresentable.
1: Sí, está difícil, güey. Creí que iba a estar más fácil esta dinámica y al chile yo no tengo ni idea.
0: A ver, vamos a ver si otra vez alguien de Naucalpan nos está hablando. Hola, ¿quién es el impresentable o la impresentable que nos llama?
6: Hola, soy Mauricio.
2: Hola, Mauricio.
0: ¿Qué onda, Mauricio? ¿De dónde hablas? ¿De Catepec o qué?
2: ¿De dónde?
6: No, de Neta.
1: ¡Eso!
2: Un saludo.
0: Puro monas de guayaba.
2: Qué hermoso. Pues muy bien, ya sabes la dinámica. Te vamos a poner una canción, un fragmento de una canción lenta, rebajada. Y tendrás que adivinar qué canción es para que te ganes tus boletos para ver a Natanael Cano el próximo sábado 19 de septiembre en el Estadio GNP. ¿Entendido?
6: Me late, sí.
1: Eso.
2: Muy bien. Échale. Así que, échale, escúchate esta.
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1: Listo, ya está. Ok.
2: Listo.
0: Ya porque yo estoy teniendo visiones aquí.
1: ¿Qué opinas? ¿Qué?
2: Me exorcizaron.
6: Esa es la de amor tumbado.
0: ¡Sí!
1: ¡Sí!
0: ¡Felicidades! Besitos hasta tu bordo de Xochiaca. Efectivamente, hermano de la hermana República de Nesa, ganaste tus boletos para este 19 de septiembre. Disfrutar a Natanael Cano. ¿Cómo te sientes?
6: Es chido, entró luego la llamada.
2: ¡Eso! ¡Qué bueno! Eso es lo importante, porque estamos calentando motores. Pues te vas a ver a Natanael Cano el 19 de septiembre en el Estadio GNP Seguros. ¿Con quién vas a ir, mi querido Mau?
6: ¿Quién sabe? Yo creo con mi novia.
0: Ni lo tenía planeado,
2: Mau. ¿Quién sabe?
1: Esto va a llegar igual, va a llegar así. Venga.
2: Pues muy bien. Pues, ¿sabes qué? Para ir calentando, ¿por qué no escuchamos Perlas Negras? Que dijeron que era, pero no era. ¡Perlas Negras! Aquí está Gabito Ballesteros.
1: Se antojan, ¿eh?
2: Se antojan.
1: 8:50 de la mañana, una perla negra.
0: ¿Cómo te quería una perla negra a las 8:50, eh?
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0: Bienvenidos en Impresentables. Hasta ya son las 9, hermanos, 8:59.
1: En un minutito llegamos a las 9 de la mañana. Sí. Por fin.
0: Ay, ¿se te está haciendo largo o qué?
2: No, ahorita ya.
0: ¿Qué pasa?
2: Se te está haciendo largo, claro. Temprano.
1: No, ¿cómo que no? No, te digo que no. Faltan muchas cosas. De hecho, viene Pati Cantú.
0: Es estás esperando a Pati.
1: Exactamente. Sí, viene sí. Pati Cantú a la cabina. ¿Qué opinas de eso, ojitos?
2: No puedes decir que se le está haciendo largo porque está esperando a Pati. No hagas
1: eso. No me digan eso.
2: Eso es muy impresentable. Más bien se le está haciendo una eternidad del tiempo porque no ve la hora, así
1: para
2: como
1: que
2: yo.
1: Llegue Pati
2: para que llegue Pati Cantú.
0: Es cierto, a todos, de verdad. Una de las mujeres más trabajadoras, siempre lo digo, en la industria musical en México, en Latinoamérica y me atrevo a decir del mundo. Pero volvamos con nuestro impresentema del día.
1: Correcto.
0: Tenemos un ¿qué prefieres? ¿Qué prefieres tú? ¿Enterarte que te pusieron los cuernos, que te pusieron los cachos, como digo yo, o nunca enterarte y vivir, pasar por la vida así, en la ignorancia?
1: Muy polémico, porque todos han decidido. Hay como la gente que dice, prefiero vivir en la oscuridad, ojitos.
2: Gracias.
1: No sé.
0: Así, no sé tú.
2: Como que me suena familiar, ¿no?
0: Gracias.
2: No, prefiero vivir en la oscuridad.
1: Ajá. O saberlo y tenerlo todo y vivir triste.
0: Yo sí prefiero saberlo.
1: Vivir triste.
2: Acuérdense que pueden llamarnos, si usted vive en la Ciudad de México y área metropolitana, al 55-5166-8101.
1: 8101, correcto.
0: Y también, si están fuera del área metropolitana de la Ciudad de México, pueden marcar al 800-00-610-00. Esa es nuestra línea nacional. Qué lindo se siente eso.
1: Se siente chido, línea se siente nacional. Muy chido. Ya sea que están en Ciudad Delicia, en el 100.5 FM, en Matamoros, en el 97.7.
2: Mi Matamoros querido.
1: Guadalajara, 102.7. Hay muchas opciones,
0: Muchas está opciones. Cañón. Me encanta eso, pero sí, yo ya les dije que yo sí prefiero enterarme. Como decía mi papá, que está en el cielo, en paz descanse, es mejor un ratito colorado que toda la vida es colorido.
2: Tenemos llamada hablando de tu papá, nos está hablando desde el más allá. ¿Papi? Tu papá arriba está no es cierto, tenemos llamada.
0: No sabría cómo reaccionar a eso.
2: Hola.
0: Y presentables por aquí, ¿allá quién?
3: Hola, Ana.
0: Hola.
1: ¿Qué onda,
2: Ali?
0: ¿Cómo te llamas?
3: Hola, Dana.
0: ¡Dana!
2: ¡Eres Dana!
0: Dana, ¿nuestra Dana?
2: ¿Nuestra Dana la que...?
0: No, nuestra Dana está aquí sentada.
1: Dana está aquí sentadita.
0: Sí, es que tenemos una Dana aquí.
2: ¿De dónde nos hablas, Dana?
3: De Guadalajara.
1: ¡Eso!
2: ¡Ey, de Guadalajara! Entre Naucalpan y Guadalajara se están llevando la mañana, ¿eh?
0: Ahí están, ahí están. ¿Y qué opinas del tema del día, del impresentema del día? ¿Prefieres enterarte que te pusieron los cuernos o mejor vivir tranquila sin saber?
3: Tranquila sin saber.
2: ¡Ah! ¡Oh! Y se ríe ella.
0: Se ríe.
2: Ella se la cura con su propia broma. ¿Por
1: Dana,
2: qué
1: ya te pasó, ¿verdad?
2: ¿Por qué te dio tanta risa, Dana? Pasó, cuéntanos. Dana. Sí.
3: No.
0: O el que las hace se las imagina.
2: El micrófono es tuyo, Dana, por favor, ¿eh?
0: ¿Es por eso? ¿Lo hiciste y nadie se enteró?
3: ¿Le pasó a mi mamá?
1: ¿Le pasó a tu mamá?
2: ¿Le pasó a tu mamá?
0: Oh, wow.
3: Sí.
2: ¿Cómo?
3: Pues, sí, me pasó a mí, soy su mamá.
2: ¡Ah, señora!
1: Okay, ¿cómo estás?
2: ¿Cómo le va? Qué gusto saludarla.
0: ¿Cómo se llama la mamá?
2: Sí, muy joven.
3: Victoria.
1: Victoria.
2: Victoria.
3: Sí, yo andaba con un chico 5 años menor que yo.
2: ¡Ándale! ¿Le gusta a usted andar pateando loncheras?
3: Y sí, me puso los cuernos, pero lo peor del caso es que ella me llamó a mí y me dijo.
0: ¡Ay, no! O sea, te enteraste por la tercera implicada.
3: Sí, qué flojera. A mí sí me gusta mejor que saber, pero también ojos que no ven, corazón que no.
2: Ah, te entiendo.
0: Ay, mira.
2: Sí, creo que somos del mismo equipo.
3: Así es de que mejor así.
1: Oye, ¿y tú no te ha tocado, tú no has puesto el cuerno? Sé honesta.
3: Sí.
1: Ah. ¿Sí?
0: ¿Y se han enterado?
3: Sí. No.
1: Ah, ¿entonces todo bien?
3: Muchas veces.
2: Ah, la mano está diciendo con orgullo, sí. Ella. ¿Por qué normalizamos tanto la infidelidad en este mundo?
0: Pero me gusta
3: Yo creo que las mujeres somos mucho más astutas que los hombres. Los hombres se delatan súper rapidísimo.
1: ¿Qué crees que es lo más balcón que puede hacer un vato para adelantarse?
0: Es que hay tantas cosas.
1: Pues, ¿sí está muy fácil?
0: Un poco.
3: Sí,
1: que
3: pues ya no tener intimidad.
1: Y
2: ¿Ese es la
0: primera gran señal? Si llega a la casa, ay, que sigue la fiesta y no, que estoy cansado y por la mañana cansado y uno.
2: Pero ¿y si sigue teniendo intimidad porque es una máquina sexual?
3: No creo. Su comportamiento es diferente y se lleva el celular al baño.
1: Y bueno, pues.
0: Pero ¿y si quiere ver TikToks en el baño? O sea, si quiere ver TikToks en el baño. Eso yo lo hago.
3: ¿Tú
0: no estoy poniendo el cuerno?
1: No, bueno, pero también en ese caso, hay miles de opciones para llevarte el celular al baño. ¿Qué tal que se esté tomando fotos?
0: Para ¿de la... qué?
1: No, no, pues no sé, igual como para el doctor.
2: Okay. ¿O qué tal que es como? No, a lo mejor es para estimular.
0: ¿Fotos
2: para
0: de qué? Yo ahí, en la taza ahí.
2: A lo mejor le gusta poner música y entonces eso estimula ciertas zonas del cuerpo. Y requiere llevarse el teléfono, pero bueno, Dana Victoria, gracias por llamar y por ser tan presumida con tus múltiples infidelidades.
1: Me encantó que dijo, yo quiero saber cuando me lo pone, pero no quiero que se entere cuando me lo ponga.
2: Exacto, además yo lo he puesto muchas veces.
0: Muy sigilosa, inteligente, muy bien Victoria y Dana, gracias por llamar.
1: Muchas gracias, oiga.
2: Beso a las dos.
0: Hasta Guanajuato, qué chido.
2: No, a Guadalajara.
0: A Guadalajara.
2: La ciudad de Feña, tú ya estás cambiando
0: todo. Yo ya estoy en Feña.
1: Tenemos otra llamada para checar el dilema del día.
2: Hola, Carlos, acá impresentables, ¿allá quién?
4: Hola, buenos días, impresentables.
2: ¡Eso!
0: Buenos días.
4: Buenos días, soy Katy, hablo desde el puerto, presente el puerto de Veracruz.
2: ¡Eso! ¡Veracruz!
1: 98.9 en Veracruz.
2: ¡Solo Veracruz es bello!
4: ¡Claro, solo Veracruz es bello! Querida Riva, mucho éxito, el güero que está ahí y el ojito.
2: ¡El güero! ¡Eres el güero que está ahí! Alias el güero.
1: El George. Yo soy el George, para que me vayan conociendo. El George, pues sí estoy güero también. Si nada más lo están escuchando, estoy muy güero.
0: Y está impresentable también.
2: Y el ojito es de güero.
4: El ojito
2: es de
4: güero.
1: Muchas gracias, oye. Qué chido que nos marcaste, pero tienes que contestarnos. ¿Prefieres saber si te pusieron el cuerno o no?
4: Prefiero saber.
1: Tú también.
4: Muy bien. Oye, no, es que imagínate no saber y que la gente sepa. Y que todos sepan menos tú, que oso.
0: Gracias, estoy de acuerdo. O sea, qué oso uno ser la última que se entera el chisme. Y que el chisme tenga que ver con uno, ¿no?
4: Eso no, o sea, como que todos murmuren tras de ti, así de, sin saber, no, mejor que saber y ya yo decido qué hago, ¿no?
0: ¿Y te ha pasado? ¿Has tenido que vivir
4: pues
0: esa
4: situación? O no sé.
0: No que yo sepa.
1: ¿Y no prefieres quedarte así sin saber, la neta?
4: No, o sea, si está pasando, ojalá supiera.
1: Pero mira, ahorita estás muy tranquila. Si supieras, te hubiera arruinado el lío. Ahorita estás perfecto. ¿Te escuchas feliz?
4: No. Yo quiero saber. Y armarla.
1: Bueno, pues en exclusiva te tenemos una noticia.
2: En este momento estamos aquí comunicándonos con la amante de tu esposo. Claro, sí. Ella se encuentra vendiendo jugos.
4: Ay, no.
1: No es cierto, no es cierto. No sé, pero es una posibilidad, seamos honestos. Sí,
4: por cierto, gracias a su dinámica se me aparecieron tres demonios aquí en mi casa, ¿eh?
2: ¿Qué? Pues es que sí, sonaba.
4: La canción.
0: Sí, estaba bien de exorcismo. Oye, exorcismo.
1: Sí, es cierto, ¿verdad? Sí.
4: Se puso bien loco.
1: Qué tripsote eso. Es culpa del MEMS.
0: Se empezaron
2: el MEMS y sus dinámicas narcosatánicas.
1: Como que siempre logra meter algo satánico en su
2: show. Sí, fíjate que el MEMS tiene aquí una ouija, nuestro productor.
4: Se movieron los cuadros y se rompieron dos tazas.
0: ¡Mira!
2: Pues, ¿y cada quien? También como no, si fue Natanael. No. No. Satanael Cano.
0: Satanael Cano. Qué fuerte. De verdad, muchas gracias por llamarnos. Qué rico
4: mucho
0: que
4: éxito.
0: Nos escuches en Veracruz.
2: Besitos jarochos.
4: Siempre. Presente Veracruz. Un beso arriba, un besote al güero y ojitos.
0: Te queremos mucho, gracias por llamar.
4: Bye.
0: Y nos vamos con otra mujer que queremos mucho aquí. Una mujer, Ariadna, que se retiró de los escenarios temporalmente, lamentablemente. Pero esperemos que se ponga a hacer música en el estudio y luego nos sorprenda. Esto es Hate That I Made You Love Me, de su álbum Petal. Es Ariana Grande en Impresentables de los 40.
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0: escuchando Impresentables de los 40. Y estamos ya al aire, muchachos.
1: Estamos al aire.
0: Y ya está aquí con nosotros la única, la inigualable, la mujer más chambeadora de México y Latinoamérica en la música y más, Paty Cantú.
2: ¡Paty Cantú,
3: ciudad!
1: ¡Nuestra madrina!
3: ¡Ya llegué! No estoy cruda, nada más me gustan los lentes de sol.
0: No estoy cruda, me encanta. Gracias por la aclaración, querida.
2: Está increíble empezar así tu día. ¡Ey! No estoy cruda.
1: Me pidió que le prestara los lentes de sol a mí, la verdad.
0: Mira, sí. Ahí está. Paty, qué rico tenerte aquí, además, porque eres nuestra madrina.
3: Gracias, qué cool. Sí, la verdad, estoy emocionada que estén empezando este proyecto. Yo creo que va a ser un súper éxito. Aunque el güero, el de blanco y tú estén pues de hueva. Ay, no es cierto, es que me estaban diciendo que eso estaban escribiéndole los haters.
2: Están entonces, escribiéndonos toda la banda que está escribiendo.
3: Denles una oportunidad antes de hatear. Hay que hatear con razón, no nada más.
2: Exactamente.
3: Porque esperen que la despertar, hermano.
2: Exacto. Sí, y estábamos diciendo que qué necesidad de levantarte a tirar hate tan temprano, ¿no?
1: Es ¿qué como, te han hecho en tu vida?
3: A lo mejor
1: ¿no?
3: soñaron algo feo.
2: Pero ¿qué puedes soñar para que digas ¡los odio! O sea, es como algo muy específico.
1: Más bien no sueñas, hermano. Por eso odias tanto en la vida, porque no sueñas. Porque
2: ¿tú sueñas, güey?
1: Claro, güey.
2: ¿Y qué sueñas?
1: ¿Eh?
2: ¿Cómo? O sea,
1: contigo, bebé.
2: ¡Eso!
1: Digo todos los días poniéndome los ojitos en blanco, mira.
2: No, es que
1: justo... Yo ya traigo la mirada de orgasmo perpetuo, ve.
0: Ahí está.
1: Como que me quedé trabado en el clímax, así.
3: En éxtasis.
1: Exacto.
0: Ahí está, ojitos de huevo en éxtasis.
1: Ojitos de huevo en éxtasis.
0: Me encanta.
1: Que además Paty Cantú está acostumbrada porque después de convivir con el Estaca y Videgaray, sí, cualquier sí cosa se le hace suave.
0: Ya tienes callo.
1: Fuimos fans, ¿eh? Fuimos fans de la delantera.
3: Gracias, yo también fui fan. La bala pasé increíble. Un saludito a Eduardo y a José Ramón.
1: Besitos.
3: Neta, hacer un programa de, o sea, ser compositora, ajá, ser cantante y terminar haciendo un programa donde era analista del mundial.
0: Wow.
2: Pero está súper chido.
3: Con dos de los güeyes más brillantes de México, pero más ácidos y albureros también, sí. y con Lati fue así como que...
2: Y Lati.
3: Y Alex.
2: Un genio
3: Alex,
2: Lati, ¿no?
1: También. El políglota del deporte.
3: Era estar como con una hemeroteca, o sea, era...
2: Está cañón, sí.
3: Sí, era de, no quiero decir algo equivocado porque me...
2: Y seguramente sí, porque pues el vato sabe no, absolutamente
0: sabe todo.
2: Todo Lati.
3: Y pero es buena gente, no te humilla, o sea, no te dice, acabas de decir una estupidez.
2: Está súper chafa la banda. No humillen a la banda.
0: Paty, lo lindo es que, en serio, cuando yo digo que tú eres la mujer más trabajadora de México, es porque de verdad te la pasas haciendo mil cosas. Estuviste en la delantera, te la pasas haciendo canciones. Sé que ya estás otra vez metida en el estudio, por ahí Alistón me contó.
3: Ay, Ali, qué chismosa eres, hermana, te amo.
0: Sí, me encantan los chismes, pero hablemos obviamente de basado en una historia real, porque si alguien sabe escribir canciones llegadoras para ti misma y para otros, eres tú. Pero este EPA más es especial, ¿no?
3: Gracias.
0: Porque sí está muy basado en una historia real.
3: Está demasiado basado porque todos los demás estaban basados en la historia de Riva. Es mi historia. No es cierto.
0: Ya me exhibiste.
3: Como compositor, pues como que siempre acabas ahí reflejando cositas que te han pasado, que han sido cercanas. O sea, siempre hay realismo en lo que estás contando. Pero de alguna forma como que también hay este rollo de y salí más fuerte y me rompiste el corazón. Pero ahora como que ya cuentas las cosas desde que ya la regué y ya salí de la conclusión. Ajá. Y ahora vengo y muestro este personaje fuerte, ¿no? Y en este EP no es así. Este EP está hecho como de... Estoy cruzando un momento. O sea, como de... Antes de que el mundo se acabe, tengo miedo. ¿De qué tienes miedo? Tengo miedo de perder a mis papás. Tengo mucho miedo. Ok, ¿ya superaste el miedo? No, estoy hoy viviendo el miedo, ¿no? O de repente hay esta canción que se llama Todo lo que está mal y habla de cómo te quedas en un lugar hipertóxico porque obviamente hay una parte que está hiper rica, ¿no? O hay algo que sí te gusta de esa relación y no es que estás cegado, no es que no te das cuenta, es que, güey, me vale, quiero estar aquí. Oye, pero ya te... Sí, me di cuenta.
2: Sí.
3: Lo estoy pasando, dame chance, hazte para allá, ¿no?
2: Está cañón eso. Sí. Tienes razón. El otro día platicaba con un compa y decíamos como, es que puede ser que esto me... O sea, aprendí de esto, de lo que sea que haya vivido. Y me dijo, pero no aprendes de todo, güey.
3: No.
2: Luego hay cosas que simplemente pasan y se acabó. O sea,
3: literal.
2: Y tienes que vivirlo para entenderlo, pero no hay un aprendizaje. Solamente es una vivencia.
3: Exacto.
2: Y that's it.
3: Exacto. O sea, como que este EP, que se llama Basado en una historia real, que se acaba de estrenar el 3 de septiembre, va un poco de justo eso, de la vida sucediendo, sin juicio, sin moraleja todavía. porque todos estamos viviendo la vida por primera vez y muchas de las experiencias y emociones. Y el sencillo con el que salí se llama La Ridícula Idea, es con Matiz. Y lo mismo, es un dramoncito, pero no es un dramoncito, no Ramoncito, dramoncito.
2: Ramoncito es el hijo de Matiz,
3: ¿no? Exacto.
0: Es que viene en camino.
3: Es el creo que se confundió con Romancito.
2: Ah, Romancito. Ah, mira,
3: Romancito.
2: Estaría súper loco que le pongan Román al hijo. Estaría
3: chistoso, podría pasar. Saludos a los Matiz.
2: Son bien chidos los Matiz, un abrazo.
3: Son a toda madre. Los amamos. ¿Pero qué andaba yo diciendo?
2: Estás platicando,
0: es un Ramoncito.
2: No, perdóname, la ridícula idea.
3: Ramoncito. Ah, sí. es verdad. Pero no es igual, o sea, no, es como si te ves en esta situación donde alguien que amaste, que te marcó profundamente, te dice, ¿sabes qué, Comper? Ya me voy, ya no te quiero. Y tu reacción no es inmediatamente, ok, está bien mi dignidad, pero I'm stronger. ¿Sabes? O sea, ya. Te digo, es como de, ok, voy a llorar. Y te dicen como de, no, olvídame y no llores. Es, no. Voy a llorar y no te puedo olvidar y no te quiero olvidar. No porque te vas a aferrar a aquí voy a estar esperándote siempre, sino porque hay gente que vale la pena recordar siempre y es suficiente cerrar los ojos para volverlos a visitar.
2: O sea, tienes la posibilidad.
3: Yo sé que me entiendes. Yo sé, yo lo estaba diciendo y sabía que ibas a decir.
1: Porque la vida
3: algo.
1: Hay que simplemente vivir para saber vivir, no hay más.
2: No hay más.
1: Hay que transitar por la vida, ¿no?
2: Tienen la posibilidad de elegir lo que sentir, no hagan lo que les dicen, hagan lo que quieran.
1: Hagan lo que quieran. Sí.
0: Lo que sientan.
3: Si le tienes que llorar, llórale, hermano.
2: Llórale.
0: Sí, y pon canciones de Paty Cantú para llorar bien, Agustín. Oye, ¿sabes cuál me encantó?
3: ¿Cuál?
0: Celos. Yo escuché esa canción por primera vez y yo dije, güey, siento como cuando escuché por primera vez Antología de Shakira, te lo juro.
3: Ah, wow.
0: Pensé eso en mi corazón, en mi coche. Te lo digo. Hablemos un poquito también de revisitar esas historias. Tú que tienes esa capacidad tan bonita de hablar de ti, porque siento que es algo que no a mucha gente, primero, puede hacer y segundo, que le quede tan fácil, ¿sabes? Como tener esa capacidad de autoanálisis y más con los años. ¿Qué has aprendido de ti de pronto revisando todas estas historias basadas en tu propia historia?
2: ¿Qué pro es Riva, güey? ¿Qué pedo?
3: Buenaza, obviamente.
0: Quiero el chisme, hermana.
3: No, pues mira, la verdad es que empecé la vida, yo. Cuando nací, no es cierto.
0: Empecemos por el inicio.
1: Era un fetito.
3: Exacto, antes de nacer. No, creo que he ido aprendiendo como a revelar más y abrir más con los años. Llevo 20 años plus, 20 años de carrera. Y se ha construido una comunidad, personas que se han acercado, que me han permitido acercarme también a sus vidas, que me han dicho a mí también me ha pasado lo que a ti, y como que ha rebasado el tema artístico, el tema de soy un fandom, ¿no? Y este fandom incluso son los Cantú, o sea, son familia, sí, el apellido es el nombre del fandom, y es como decir, ¿sabes qué? Me han contenido, han estado ahí para mí a nivel personal, en muchos sentidos, y eso a mí me hace tener la confianza de abrirme cada vez más. Y mientras más veo que el mundo y el arte se cierra y tiene este rollo de aspiración a perfección, más trato yo de traerlo a tierra y decir,
1: claro,
3: no, normalicemos todos los, ¿sabes? Pormenores.
1: Porque deja de ser artístico, ¿no? Si se cierra, ya al final de cuentas el arte es un modo de expresión y si se cierra algo, deja de cumplir esa función de expresar algo, ¿no?
3: Pues no, al final creo que todo es válido. También está súper padre si alguien se proyecta y alguien se refleja en la imagen de un artista que el tema es vamos a por todas o vamos por la riqueza material o vamos por... Cualquier cosa es válida, todo es expresión. Pero a mí me gusta expresarme desde el lugar de que yo siempre me he sentido un poquito inexperta en la vida, un poquito desencajada de muchos clichés, de seguridad, y decir, bueno, pues aquí estamos los que un día estamos tristes y otro día estamos bien, y otro día nos sentimos bonitos y otro día nos sentimos feos y otro día fuimos la víctima y otro día fuimos el villano de la historia. Entonces es un poquito como para todos ahí.
0: Me encanta.
2: Justo estuvimos hablando de eso todo el programa porque el dilema de hoy es que te... ¿qué prefieres? ¿Enterarte que te pusieron el cuerno o nunca enterarte y vivir en oscuridad como ojitos? Entonces, como, ¿qué prefieres? ¿Qué preferirías de esas dos cosas?
3: Depende, o sea, enterarte, pero sigues con la persona.
0: Pues ya es tu decisión lo que tú haces con esa información.
3: No, o sea, ¿quieres no enterarte y seguir con la persona o enterarte y perdonar y seguir con la persona? O sea,
0: yo digo que sí, así, lo que tú estás diciendo, lo que diga Paty Cantú.
3: O sea, seguir con la persona sabiendo o no sabiendo.
0: Sabiendo o no sabiendo.
3: Yo sabiendo.
0: ¡Bum! Gracias, hermana. Porque sí, acá todos han dicho, no, mejor no saber, vivir feliz en la ignorancia. Pero, ¿cierto que es mejor saber las cosas?
3: A ver, es que también está este tema de que la intimidad con la pareja es mucho, no nada más la parte física, sino realmente el... Eres mi persona de confianza y claro, tú y yo nos reímos del mundo, tú y yo resolvemos, sí, el mundo, y no, sí, es los demás se ríen de mí o de ti a costa de algo que tú no sabes. Ahora, si está activamente poniéndote el cuerno, en plan, tengo una relación alterna.
2: Eso está, exacto,
3: no,
2: cambia todo.
3: Eso, vete a la mierda.
2: Porque todo el mundo dice que esto, o sea, prefiere que tenga una relación sexual con alguien más. Bueno, todo el mundo, pero mucha banda prefiere tener una
3: dicen
2: relación.
3: Dicen los hombres que dice, quieren que quieran. No,
0: dicen. ¿Ah?
2: Por todo el mundo dice que está favor, bien, ¿right? Ay,
3: dicen los hombres que eso no significa
2: no,
3: nada.
2: No, en exclusiva plática tú dice que está ok. Ay,
3: no es cierto.
0: No, no, eso.
2: No es cierto.
0: El George lo dijo.
3: No, cosas que nunca dije.
2: No, nada, nunca. Pero creo que el no enterarte también luego te puede dar como... Es que no es blanco y negro. Entiendo que es un gris muy, sí, grande, sí, y
3: hay
2: son muchas
3: grises,
2: situaciones. Y depende de tu relación y demás, ¿no?
3: Exacto, te
2: depende,
3: puedes equivocar, puede, sí, haber sido una cosa una, claro, vez, puede, exacto, haber sido una... Y creo que el que vengan y te digan demuestra que quizás sí hay una intención de esas, es que...
2: Exacto.
3: La regué porque soy persona. ¿Cómo hacemos para resolver esto?
1: Justo, es parte de ser humano, ¿no? Y también de, sí, cuando son relaciones largas y todo. Como dice Patty, nos reímos del mundo juntos. Y uno puede tener tropiezos, deslices y esas cosas, querido George. ¿También?
0: Sí, puede pasar. Hay canciones de Patty Cantú que hablan de eso.
3: Siempre, claro, sí, lo que hablen en este programa...
2: Ya escribió Patty Cantú.
3: Hay, ¿verdad?, una canción de Patty Cantú que habla de eso. Que no la conozcas es que es te quedaste sin buscar mi nueva música.
2: De hecho, traemos esta de Catsup del Monte, que es, ella hizo... Quítale la brava.
1: En una, no, colaboración.
3: Oye, cuántas regalías.
2: No es cierto,
0: oye,
2: no,
0: qué
2: no es
0: fuerte,
2: cierto,
0: sí. Pero lo cool es que están aquí también Alex y Pablo.
3: Sí.
2: Uno recién asaltado, el otro no.
0: De la banda de Patty Cantú.
1: Por cierto.
0: Y van a cantar.
3: Lo máximo. Ellos van a cantar.
2: Ellos van a cantar. Patty se va a ir.
3: Yo
2: y Patty se va a
3: verlos.
1: Y Patty va a tocar.
0: Vamos a aplaudir.
3: ¿Qué vamos a cantar?
0: Pero va a ser después de. Después, no, ah, esa no, hombre. Okay. La que tú quieras.
3: Ah, puede ser Celos o La Ridícula Idea. Luego sencillo.
0: Buenísimo. Vamos a ir a una pausa. Y Patty Cantú se va lista para cantar aquí en Impresentables de los 40, nuestra madrina oficial.
3: ¡Yay! ¡Eso! ¡Qué emoción! ¡Gracias!
2: ¡Venga!
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6: Alejandro Fernández y los Tucanes de Tijuana fueron los encargados de cerrar la edición 2026 del Festival Arre, que durante dos días reunió exponentes del regional mexicano, cumbia y tecnobanda. Se estima que en total acudieron alrededor de 77,000 personas. La jornada de ayer estuvo marcada por la intensa lluvia que llevó a suspender temporalmente las presentaciones, que lograron reanudarse, aunque nunca dejó de llover.
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6: El actor y director Gael García Bernal presentó Hombre al Agua en el Festival Internacional de Cine de Venecia, acompañado por buena parte del elenco y los productores de la cinta, entre ellos Ricky Martin y Diego Luna. Este fin de semana también destacó el estreno en el festival del documental en el que Liam y Noel Gallagher abordan su reconciliación y el regreso de Oasis.
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6: Las imágenes que hoy se han vuelto virales son las de la princesa Leonor, heredera al trono de España, al llegar a su primer día de clases en la Universidad Carlos III de Madrid para estudiar ciencias políticas tras haber terminado su formación militar.
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6: La espera terminó, mañana arrancará la UEFA Champions League 2026-2027. Comienza su fase de liga con tres días consecutivos de fútbol y varios enfrentamientos atractivos en esta primera jornada, como el Porto contra el Manchester City, el Real Madrid contra el Inter y el Liverpool contra el Atlético de Madrid. Soy Ipet Parga Ávila.
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0: por eso. Ahí está, ya estoy.
1: ¿Estamos? ¿Ya estamos al aire? ¡Qué chido! Está increíble.
2: Así somos, impresentables.
1: Así estamos, impresentables. Lo que pasa es que estábamos probando que estuviera todo bien porque se viene algo especial para nosotros aquí en Impresentables. Pati Cantú va a echarse una rolita. ¿Dos? ¿Una?
0: Las que me digan.
3: Es que si usted pensaba que esos momentos donde la música en vivo en la radio había quedado atrás, eso es una mentira, porque aquí en Impresentables, Pati Cantú va a cantar en vivo para todos nosotros.
0: Yo sola me hago...
2: Es que es muy emocionante. Pues está, es que chido. Si uno no se echa
0: porras. Es que estoy nerviosa, güey. No, no, todos chido. Sacando a Phil Barrera. Ok, vamos a cantar.
1: Oye, que siempre preguntas, ¿tú crees que Phil Barrera sepa que está relacionado
0: con... Que es famosísimo. Yo creo que Phil Barrera debiese ser patrocinado por algo para la flema.
2: De acuerdo.
1: Ándale, claro que sí, sí, ¿verdad?
2: Phil Barrera por siempre.
1: Phil Barrera en la
2: casa.
1: No.
2: El diablito también. O no. Mejor que no esté Phil Barrera. De hecho. Muy bien, Impresentables de los 40. Pati Cantú está oficialmente con nosotros, nuestra primera gran invitada, de verdad. Estamos hablando de su último EP, que además ya, o sea, tú lanzas algo y ya pum, se va para arriba. Qué bonito eso, ¿no?
0: Gracias. Ahí está ya la ridícula idea con Matiz, que la gente la está recibiendo lindo en YouTube, en las plataformas, los comentarios, es que esta canción es muy dedicable. Entonces, para el que está escuchando Impresentables, para el que está hateando, pues les voy a cantar la canción para que la dediquen o la odien también. Está bien,
1: no,
0: se vale.
1: No,
0: hagan con la
1: no,
0: música lo que cada quien quiera.
2: Muy bien.
1: Venga, vamos a darle.
0: Venga, esa es la ridícula idea. ¿Vas a cantar conmigo?
1: Yo ya. Estoy listo.

0: Qué cantante.
1: Ay, gracias.
0: Qué increíble eres, de verdad. Mira, están escribiendo cosas bien bellas, bien bonitas. Manuel Bacé dice mucho éxito en este nuevo proyecto y lujazo de madrina
2: ya
0: que tiene.
2: Gracias. Está muy chido.
3: ¿Te acordaste de una exnovia de la prepa, no, George? Te vi así como muy meditabundo.
0: Reflexivo. ¿Lo viste?
3: Reflexivo.
2: Lograste, logré lo que nunca se había logrado.
3: Sí. Es como la rosa de Guadalupe.
1: Sí. ¿Qué no escuchaste la canción? Hay gente que cierras los ojos y está el TV.
2: Exacto. No, no, esto está, pero
3: si
2: está.
3: No solo se ve con los ojos, no seas básico, Jorge.
1: Ya, ok, esto ya detonó otra conversación.
2: Que eso nos lleva a la siguiente. Porque también hay una rola de eso.
1: Las que quieran.
0: No podemos dejarte ir antes de la siguiente canción. Tenemos que preguntarte, Pati, con toda sinceridad, con la confianza que nos tenemos aquí, ¿cuál ha sido tu momento más impresentable? Que tú digas, híjole, este momento.
1: Como que viste que mi guitarrista, que Alex, como que se rió. Como que a él le vino algo a la
2: inmediatamente,
1: cabeza.
2: Aparte, como que hizo lista, ¿verdad? O sea, repasaste varias, güey.
0: Recuerdos de Vietnam. Me encanta. Momentos impresentables.
1: Pensando un momento impresentable. O sea, ustedes ya dijeron los suyos mil veces, ¿verdad?
0: Sí, pues somos.
3: Bueno, es que somos eso.
0: De entrada.
2: Sí, en teoría sí.
1: Pero denme un ejemplo para saber qué tal que me paso de lanza, güey, así de.
0: Tú déjate.
1: No vi venir eso.
3: Un pasecillo en un show, ¿no? Es impresentable.
1: ¿Un qué?
0: ¿Qué?
3: Un gas en un show.
2: Un pasecillo.
1: Entendí, un pececillo.
0: Yo también
1: entendí. ¡Ay, no! Yo entendí pez.
2: O sea, full José José.
1: Cada quien su cerebro. Yo digo un pez, güey. De que sí, saqué una jolota.
0: Qué fuerte lo que se entiende acá.
1: No.
3: ¿En qué escuela nos quedamos? ¿De un pasecillo?
2: No, güey. Pues
1: ni gasecillo, ni pasecillo, ni pececillo, hermanos. Sí.
3: Ah, ok.
1: Estoy pensando que ha sido mi momento más impresentable. No sé. Toda la pandemia era como impresentable, pero yo me adueñé, o sea, me
2: de
1: sentía orgullosa. Sí, o sea, yo hacía todas mis entrevistas virtuales en pijama, güey.
0: Qué rico.
1: Era así como que me levantaba, era de te vas a bañar. No.
2: No, oye.
1: Era
2: no.
1: Como te vas a cambiar. No. ¿Qué vas a hacer? Te vas a poner una corona. Es ridículo, por eso.
2: Por eso
1: mismo. Era como pijama, pelo despeinado, corona. Yo era de, oh, o sea, no me sentía
2: yo impresentable. Yo sé, qué época aquella esa, se siente lejana. Y
0: sí.
2: Hace
0: 5 años,
2: sí,
0: nada más. Sí.
3: Sí, está Alex. Ese fenómeno, ¿verdad? De que la pandemia se siente como algo que.
2: Cuando abandonaste a tu guitarrista en Europa, ¿te acuerdas?
1: Yo no lo dejé, yo lo esperé.
2: Ah,
0: él tuvo buen corazón. Que ya nos estás diciendo que Alex tiene muy
1: buen corazón. Porque dijo que se vaya toda esta familia de 15 humanos y pues le cerraron la puerta en la jeta. Del
0: y no llegó.
1: Metro.
3: Por eso no es tan bueno tener buen corazón a veces.
2: Que de hecho tenemos una rola sobre eso.
0: Hay una rola, ya Pática,
1: sé,
0: tú
1: ya
0: que
1: sé.
0: Lo explica.
1: No, es una
2: ¿Cuál? Dilo.
1: Ni siquiera es tan impresentable. Es más como una vez en un podcast, yo siempre me delineo como la boquita un poquito más grande, ¿no? Y eso es lo que hice, no inyectarme dedo, solamente me delineo la boca más grande. Ajá. Y el chiste es que me puse gloss y entonces luego fui y durante todo el programa embarré mi boca en el micrófono y como a partir de 15 minutos tenía lipstick hasta la nariz.
2: Ajá.
1: Y hablé de cosas raras, buenas, ni al caso, interesantes, pero a la gente solo le importaba qué le pasó en la boca.
0: No, más.
2: Se volvió un tema de conversación que te había superado la boca y demás.
1: Sí, los dos temas de conversación es qué le pasó en la boca y si los aliens me pusieron un chip en la cabeza.
2: Ah, eso sí lo escuchaba.
1: No me pasó nada en la boca, no tengo un chip en la cabeza, que yo sepa.
2: Todavía.
1: Que todavía. Pero sí, eso podría ser.
2: Me gusta, me encanta que estabas.
0: Muy impresionante.
1: Boca de guasón.
0: Sí. Boca, sí. Y declaramos esta anécdota como boca de guasón, Cantú. Claro que sí.
1: Boca de chamagosa, de chocomil.
0: De chamush.
3: De miche. ¿Por qué la gente asumía que los aliens te habían puesto un chip en la cabeza?
1: No sé, rarísimo, de verme, güey. No, es cierto. De verme en la forma de la cara de alguien que no, okay. Porque sí dije eso, pero no así.
2: Pero de coto.
1: No, fue como de una vez cuando estaba chiquita y tenía 5 años, soñé esto.
2: Ah, ok.
1: Sí. Pero entonces lo agarraron como medios y fueron como desfigurando un poco la frase hasta que terminó en anoche los aliens me pusieron. No, es más, incluso había titulares que decían, Pati Cantú afirma haber sido abducida por marcianos.
2: Confirma.
1: Entonces eso ya está en mi historial de mi huella digital.
2: Pero no sientes que está increíble.
0: Voy a buscar
2: huella.
0: Ya mismo.
1: Güey, está increíble, me está morí de la risa, sí. Es como de... Sí. Está bien, si van a decir una cosa que digan eso. A
2: está súper chido.
1: Sí, adelante, sí. Pero marcianos, eso sería muy
3: mejor
1: bueno.
3: Mejor que digan eso, encanta. Que digan un pasecillo en un show, ¿no?
0: No, es que eso sí es impresentable.
1: Interesante, güey.
0: Pero me encanta que sí, acabo de encontrar la noticia.
1: Gracias.
0: Y sí, dice, Patti Cantú relató en un podcast que tuvo sueños lúcidos en su infancia.
1: Pero eso sí fue lo que
0: eso
1: dije.
0: Sí fue
2: eso
0: real.
2: Es real, eso sí es
1: no,
2: real.
1: No, te tienes que buscar la producida.
0: Sí. A ver, la producida. Aclara lo de que fue abducida por extraterrestres. Patti Cantú, abducida por extraterrestres, asegura que le pusieron un chip en la cabeza.
1: Imagínate.
2: O sea, te llevaron y te botaron ¿en dónde? ¿En otro estado?
1: ¡No pasó! ¡Es mentira! Estaba en Tampico.
3: Que ahí sí hay aliens, claro. Saludos a Tampico,
1: Estábamos Richie Farrell y yo en Tampico. Y salieron los aliens. No, ¿qué pasó?
0: Muy bien, pero lo que sí tienes y lo que sí no te quita nadie es esa mente brillante para hacer canciones.
2: Gracias
0: así
2: al chip. Gracias al
0: ese chip. Gracias al chip.
2: Gracias al chip.
0: Y a Tampico.
1: Cómprelo y llévelo.
0: Me encanta.
1: Sí, si compartes mi EP basado en una historia real, te llega un chip extraterrestre a tu casa. Sí.
0: Tras, así que ya lo saben, escuchen Patti Cantú, por favor. Pero vamos a escucharte porque escuchar no podemos pues dejarte sí. ir.
2: Una
0: ¿Qué vas a cantarnos
2: please.
0: Ahora?
3: La del alien.
1: Ay, ¿cómo supiste? No, ya, voy a cantar Celos porque, sí. porque arriba le gusta.
2: Arriba sí. es fan de Celos.
1: Los celos son
2: fans.
1: Asesinos.
2: Oh, no.
1: Sí. De todas las relaciones. Sí, si te están poniendo el cuerno, si estás poniendo el cuerno, y si estás imaginándote que te ponen el cuerno, estás friegue y friegue con eso y la otra persona no está haciendo nada.
2: De acuerdo.
1: Entonces, venga.
2: Venga con celos. Esto es Patti Cantú.
1: Con celos, no sin celos.

0: ¡Qué letra! Es que de verdad. Cuando uno dice se me acabó el perdón, está muy fuerte.
1: Es que sí se acaba. Sí,
2: tenemos
1: como
2: un jarrito de perdón, sí, todos hay, sí. Se va acabando, ¿va?
1: Sí, nada hay.
3: ¿Y cómo anda tu jarrito? ¿Bien?
2: ¿Todo bien? ¿Todo bien? ¿Todo bien? ¿No? Mi jarrito está tranquilo.
1: Pero se acaba el jarrito y a lo mejor ni siquiera, es que ya ni siquiera te vas odiando a la persona, es como de nada, ya no tengo nada para ti. Ni perdón, ni amor,
3: fuerte,
1: ni me importa.
3: ¿No? No logré
2: eso. Es muy tajante, Patita Cantura, neta.
1: Así es, cuidado.
0: Sí.
2: Me encantó. Está cañón.
0: Cuidado. Qué fuerte, de verdad, Pati. Gracias por venir,
2: sí,
0: a acompañarnos.
2: Qué chido, oye, qué buena.
1: Por desmañarte. Por invitarme.
3: Gracias por esta patadita de buena suerte, sí, del primer programa impresentable.
1: Sí. Gracias.
3: Somos fans, te queremos.
1: Sí, yo a ustedes.
3: Y pues la verdad es que qué padre tener a una persona que sí ha sido abducida por alguien. Sí,
1: sí, güey. ¿Cuándo van a volver a tener eso?
3: Nunca. No, ni nunca. Jaime Maussan mismo.
0: Superen, o sea, esto.
2: Te deseamos que te liberes de ese rumor si es que quieres. Yo la verdad, te voy a ser honesto.
3: No, quédatelo. Está padre.
2: Está súper chido.
1: Soy la única cantautora mexicana con coautorías extraterrestres.
2: Exacto. Que seguro eso tienes. Exacto. Que compras el USB de carretera y puedes así uploadearte.
1: Tengo internet gratis siempre. Mira.
3: Abrazos a Campo también. Exacto.
2: ¿Podemos decir que Pati Cantú es un hotspot también? O sea, como que hay wifi alrededor de ella.
1: Ay, vayan. Por cierto, tengo concierto este 11 de septiembre y este 15 de septiembre para que vengan a dar el grito con
2: eso.
1: Nuestro show.
2: Eso, muchas gracias. ¡Qué chido!
0: Amamos, Pati Cantú, te queremos. Sabes que aquí en Los 40 te amamos. Esta es tu casa. Y bueno, pues llega el momento de cerrar nuestro primer programa de Impresentables, chicos.
3: ¡Nos vamos!
1: ¡Completamente impresentable, oigan!
3: ¡Qué rápido!
1: Huele a pies y todo.
3: Sí, si no gracias, saben a lo Pati. Que huele aquí, ¿verdad?
0: Yo
3: no,
0: sí me eché talcos, oye, ¿qué pasa?
2: Es que el ojito se quita los zapatos, nada más para que se
3: un poquito.
1: Y alguien sí se echó un gasecito, voy a la escuela. Pero no fui yo.
0: No, definitivamente los gases de Pati Cantú huelen a flores. Gracias, sí, a la
1: noche.
0: No,
1: es que yo me operé y no hay gases.
0: Ah, no hay.
1: Hablas.
0: No hay.
1: Otra nota, por favor. ¿Otra? No es cierto, es broma, güey.
2: En exclusiva para
3: Pati Cantú es abducida por aliens. Gracias a eso no se echa gases.
0: Ya lo saben.
2: Se operó.
1: Real, no fake.
2: Sistema digestivo.
0: Me encanta. Pues nos despedimos.
2: Muchas gracias. Qué chido estuvo.
0: Muchas gracias, Pati Cantú.
1: Gracias a ustedes.
0: Muchas éxito. Gracias a Pablo también por estar con nosotros. Obviamente a mis compañeros, el George.
2: Muchas gracias, Riva. Ojitos, ¿cómo te sentiste, güey?
3: Gracias, Riva. Gracias, George. Qué gusto, ¿no? Estar en el primer impresentable de 15.974 millones de programas que tendremos.
2: Aquí a los 40. ¡Qué chido! Muchas gracias.
0: Gracias también a la gente en YouTube que nos está viendo, que comentó, que tiró love, que tiró hate, que estuvo ahí con nosotros. Gracias también a Lion en los controles, a nuestro productor, el Mets, que nos está viendo, que no tiene ni derecho ni revés. También a toda la gente de digital, a nuestros jefes que hacen esto posible, que están aquí viéndonos. Muchas gracias. Al Angel por allá, a todos. Muchas gracias, Danita. Mañana estaremos de vuelta a las 6 a.m.
2: Aquí nos
0: en vivo, para que sepan.
1: Oigan, los que se paran como a las 3 para estar aquí impresentables.
0: Imagínate. Exactamente.
3: Eso.
2: Está cañón.
0: Esto fue Impresentables de los 40.
3: ¡Nos vemos mañana! ¡Hasta la vista!
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¿cómo están? Bienvenidos a Los 40 Trendy por Los 40, 91.1, toda la actitud, las 11 de la mañana con 2 minutos, no más, no menos, y arrancamos nueva semanita, oigan, la segunda de septiembre, la segunda reincorporándonos a la rutina, el regreso a clases. ¿Cómo vas? ¿Cómo te fue en tu fin de semana? ¿Qué hiciste? Platícame, 322-225-4379, nuestro WhatsApp en cabina. Recuerda que por ahí nos puedes mandar mensajito, platicarnos si te gustó, si te está gustando el primer programa el día de hoy de esta, el nuevo Morning Show aquí en Los 40. Oye, se vale recibir acá los comentarios. Oye, yo soy Sofi Barajas, te voy a estar acompañando a través de Los 40, así que quédate conmigo dos horitas para platicarte todo el chisme, todo lo que pasó, Karim León haciendo historia en Estados Unidos. Ahorita te voy a platicar todo largo y tendido, así que quédate, llega Stumbling In a través de Los 40 Trendy por Los 40 91.1, toda la actitud. Que estés teniendo una excelente semana.

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2: En el trending, oigan, ahora sí, hay muchas tendencias de todo lo que ocurrió el fin de semana a través de X de Twitter y aquí te lo voy a compartir. Antonelli, porque ganó el Italia Grand Prix y está haciendo tendencia. También Miami, porque un avión de Amazon se salió de la pista de aterrizar y bueno, ahí también se hizo el tráfico y demás en Estados Unidos. Temascalcingo, oigan, por una explosión de pirotecnia durante fiestas patronales en el Estado de México. ¡Qué tragedia! Y qué locura. Bueno, también está siendo tendencia, fue tendencia el día de ayer Yaritza y su esencia, porque se presentaron en el show de medio tiempo de la final de la Leagues Cup, que por cierto ganó nada más y nada menos que Toluca. Venció a Rayados y se consagraron como los campeones de justamente esta Leagues Cup. También la Casa de los Famosos está haciendo tendencia. Hace 9 esta frase, porque se cumplen 9 años del sismo del 7 de septiembre del 2017. Y ¡ay, nanita! Ya estamos en septiembre y no nos ha dado sorpresas. Que así siga, por favor. También algo que está causando revuelo a través de redes sociales es que el presidente Trump ha declarado la luna como un territorio de Estados Unidos. Y también lo más trillado es que a través de redes sociales ha compartido un mapa donde es Canadá, Groenlandia, México y Cuba ahora forman parte, según él, de Estados Unidos. O sea, en su mapa pues se ve como toda la bandera de Estados Unidos pues dibujada, ¿no? Entonces está medio lurias acá nuestro vecino. Y también compartió los nuevos uniformes de la Fuerza Espacial de Estados Unidos, que la verdad parecen de película de ciencia ficción. Están muy pro, pero bueno, ya veremos qué más se sigue comentando a través de redes sociales. Ay, no, arrancamos potente esta semana, Llega Back to Friends a través de los 40 91.1, toda la actitud, las 11:19. Soy Sofía Barajas, te sigo acompañando.

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1: El Trendy Top el día de hoy lo vamos a arrancar con todo porque San Lunes. ¿Ya leíste el libro de Deja de ser tú de Joe Dispenza? Bueno, pues te voy a compartir 5 lecciones que podemos resumir de este gran libro para crear tu nueva realidad. Ahí te va. Tú no eres tus pensamientos, no eres tu cuerpo, ni tus pensamientos, ni tus emociones. Eres la conciencia que los observa. Al identificarte con tu verdadera esencia, recuperas tu poder. 2. Tus pensamientos crean tu realidad. Lo que piensas y sientes constantemente se convierte en tu vida. Cambia tus pensamientos y cambiarás tu realidad. Enfoca tu mente en lo que quieres experimentar. 3. Rompe con tu pasado. Mientras sigas pensando y sintiendo como antes, seguirás creando lo mismo de siempre. Libérate de las memorias y emociones del pasado para crear un nuevo futuro. 4. Eleva tu frecuencia emocional. Las emociones elevadas como el amor, la gratitud y la alegría transforman tu energía. Sal de las emociones bajas como el miedo, la ira o la preocupación, que en esta temporada puede ser que sean los que dominen, así que no, vámonos para arriba. 5 y ya por último, visualiza y siente tu nueva realidad. Imagina con claridad la vida que deseas. Siéntela como si ya fuera real. Tu cuerpo y tu mente no distinguen entre lo real y lo imaginado. Actúan en consecuencia. ¡Ay, qué bonito! Bueno, este resumen del Trendy Top el día de hoy viene del libro Deja de ser tú de Joe Dispenza. La recomendación de la semana, porque no vamos a hacer ahí un club de lectura, ¿no? ¡Ay, hola! Llega Maluma con HP a través de los 40 Trendy por los 40 91.1.

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8: 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El registro se podrá realizar a través de www.imss.gov.mx. 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
2: Trendy Gadget, y que está siendo tendencia a través de TikTok, que la inteligencia artificial, pues de esta plataforma, te ayuda a vender tus directos. Así es, si tú eres un influencer por acá super premium que ya haces directos en TikTok y te ha agradado esta idea, bueno, pues ha añadido una nueva función con inteligencia artificial para los directos. Antes de empezar, los creadores pueden generar automáticamente una pequeña presentación que explica quiénes son y de qué va su live. La idea es dar contexto, pues, muy rápido a quienes entran a mitad de la emisión y ayudar al creador a explicar mejor qué puede esperar la audiencia, ¿no? ¡Órale! ¡Está interesante! ¿A poco esto se monetiza? Oigan, lo interesante es también quién le paga, ¿no? ¿Quién le, pues sí, apoya este tipo de contenidos de creadores? ¿Tú lo has hecho? ¿Con qué tipo de cuentas? Me gustaría saber. A ver, echa mi totito conmigo. 322-225-4379, nuestro WhatsApp en cabina. Llega Earrings a través de los 40.

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1: Arrancamos bien la semana. La número uno le pertenece a Bebe Rexha y David Guetta. Se llama Sad Girls. Súbele.

0: divertido. Bueno, lo último de las redes sociales está aquí, en el Deshueveo.
1: El Deshueveo, y que está haciendo tendencia a través de las redes sociales. ¿Qué pasó durante el fin de semana? Bueno, pues déjenme decirles que Karim León ha hecho tendencia. Se convierte en el primer artista latino en presentarse en la esfera The Sphere en Las Vegas. Oigan, con llenos totales, ¿eh? Y debido a la alta demanda de los boletos, el cantante se va a

Y bueno, esta presentación de este documental que se llama Don't Look Back in Anger, que tuvo su estreno mundial en el Festival Internacional del Cine en Venecia, recibió pues esta ovación de pie alrededor de 8 minutos al finalizar la proyección. Y bueno, ellos están muy emocionados, están muy contentos, y es que esta película fue presentada fuera de competencia de esta edición número 83 del festival, y que reconstruye el regreso de Oasis, que fue anunciado en el 2024 y posteriormente a su gira de Live 25, que marcó pues esta reconciliación, ¿no? Después de su separación en el 2009, y bueno, pues se les vio tomados de la mano, levantando los brazos juntos, incluso por ahí se secaban los ojos de esa emocionante noche. ¡Wow! Pues hay que verla, y ya me dices si te gusta o no te gusta. Te sigo platicando tendencias, llega perfecta a través de los 40 Trendy por los 4091.1.

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2: La temperatura en la zona metropolitana de Puerto Vallarta es 32 grados centígrados.

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Escuchaste a Like the Way You Kiss Me a través de los 40 Trendy por los 40 91.1, toda la actitud. ¿Cómo va este inicio de semana para ti? Espero que muy, muy, muy bien. Oigan, los Creative Arts Emmys 2026 concluyeron este fin de semana con un gran éxito, un éxito rotundo para nada más y nada menos que Bad Bunny y también Spider-Noir. Y es que The Apple Music Super Bowl Halftime Show, ay, oigan, pues sí, recibió 7 premios, así como lo escuchas. Y es que, sin duda alguna, pues el propio Benito Martínez Ocasio, quien recibió su primer Emmy en esta categoría de Mejor Especial de Variedades en Vivo, este espectáculo, ¿no?, que fue reconocido por dirección musical, coreografía, mezcla de sonido, diseño de iluminación, dirección técnica y trabajo de cámara y dirección. Y bueno, también el productor ejecutivo Jay-Z también recibió un Emmy por este show. Con 7 premios de 9 nominaciones, el espectáculo de Bad Bunny superó el Halftime Show del 2022, que también obtuvo 3 Emmys y contó con las actuaciones de Dr. Dre, Snoop Dogg, Mary J. Blige, Eminem, Kendrick Lamar y 50 Cent. Así como lo escuchas, ¿qué tal, Y también Spider-Man, esta serie de Amazon, obtuvo 5 galardones a pesar de que ha sido cancelada recientemente. Sí, ese era otro chismecito que te quería platicar de Nicolas Cage, que después de su primera temporada les dijeron, ya no. Así que ya no, ya no van a volver a hacer más series de esta, más temporadas de esta serie. Ay, no, qué tragedia, oigan, qué tragedia. Pero bueno, así las tendencias a través de redes sociales. Yo te sigo platicando más. Bueno, aunado a esto de los Emmy y demás, ya sabes que hay un título que se llama EGOT, que es cuando tiene un artista un Emmy por la televisión, un Grammy de música, un Oscar de cine y un Tony de teatro. Y nada más y nada menos que Sabrina Carpenter está a la mitad del camino de ese título. Entonces vamos a ver si sus aptitudes y sus talentos la llegan a ganarse un EGOT. Ya te lo estaré también platicando. Llega Attention a través de los 40 Trendy.

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Mishkin Bad Guy a través de los 40 Trendy por los 40 91.1, toda la actitud. Oigan, hablando de colaboraciones, ahorita que está el US Open, fíjense que Carlos Alcaraz sorprendió al público del Arthur Ashe Stadium estrenando la Zoom Vapor 12 HC. Ah, ya tienen un nombre ahí. Este set completo de Cactus Jack. Y bueno, courtside Travis Scott apoya también a su amigo mientras debutaba los Air Force 1 Low de su propia marca. O sea, ahorita las celebridades andan con todo, con la merch, con las colaboraciones y demás. Y bueno, esta colección va a estar disponible en línea a partir desde ya del 4 de septiembre del 2026 y se consolida esta unión del deporte, la moda y la cultura pop. Y una que también está marcando tendencia es nada más y nada menos que la marca de Puma, con una colección exclusiva inspirada en el álbum Don't Be Dumb de Rocky, de A$AP Rocky. El jersey edición limitada mezcla este estilo urbano del rapero con la identidad del City, del Manchester City. Y la verdad es que está interesante. Tonos negros y dorado, gráficos con la frase Dump Be Dump y detalles que convierten esta pieza en algo de colección. ¡Órale! Bueno, pues también así las merch, así las colaboraciones, no solamente de música, sino también pues ya de mercadotecnia y que la merch oficial, ¿no? ¿Cómo ves? ¿Te late o no te late? ¿Te comprarías algo de esto o no? Platícame. 322-225-4379, nuestro WhatsApp en cabina. Llega oro a través de los 40.

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4: De Puerto Vallarta es 32 grados centígrados.
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Lady Gaga y Bradley Cooper con Shallow a través de los 40 Trendy por los 40 91.1, toda la actitud. Que como ya a las 12:54, o sea, ya es momento de despedirme por hoy. Gracias por dejarme acompañarte en este inicio de semana medio gangosa el día de hoy. Oigan, como que me quiero enfermar ahorita, vamos a reforzar. Le voy a dejar aquí los bichos a José. A que se enferme también. Oigan, no, hay que seguirnos tomando mucha agüita, cuidándonos con estos, que les iba a decir, cambios de clima, pero no, el calor no cambia, el calor no cede, oigan. Puerto Vallarta, Bahía de Banderas, síguenos en redes sociales, me encuentras como Global Music 91.1 Vallarta, y a mí me encuentras como @SofiBarajas SS al final. Me despido con la reinota, la reina, la diosa, Dua Lipa con Be The One a través de los 40. Nos escuchamos mañana a las 11. Bye bye.

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2: ¡Es lunes! ¡Es lunes otra vez!
3: Sí, ya me decía.
4: Saturaste. No hagas eso, güey. Suena horrible.
3: Perdón.
4: Satura perdón. Horrible. No lo hagas.
3: Además, sobre todo, perdón al nuevo que trae audífonos.
4: No hagas ruido, güey. Ahora sí estoy crudo.
3: ¿Estás crudo? No, ¿cómo crees?
4: ¿Sabes qué?
3: ¿Qué lunes?
4: Fíjate, ¿a quién?
3: El mejor día de la semana. La semana es virginal.
4: Aquí en el gabacho es día de asueto. Es Labor Day. Entonces... Ayer hubo asados y desmadres y pues yo me tuve que unir, ¿no? Al sentimiento.
3: Entonces si vuelvo a gritar,
4: No, porque además sobre todo satura el micrófono. Hizo un ruido, ¿verdad, nuevo? Que hizo un ruido horrible.
3: Horrible, sí.
4: Horrible, o estás hasta el suelo.
3: Ya, perdón, ya.
4: Entonces no hagan mucho ruido porque...
3: El stack está crudo, sí, el stack está crudo.
4: Pero solamente un poquito.
3: Otra vez.
4: ¿Sabes por qué? Porque se me ocurrió tomar vino tinto y ya sé que no lo debo de hacer, pero...
3: Ah,
4: es que hice una carnota deliciosa y le tuve que aventar a pelear un tintorro y me duele la cabecita. Entonces no hagan mucho ruido hoy, por favor. Pero bueno, es un bonito lunes, es un inicio de semana. La semana es nueva y virgen.
3: Así,
4: todo bonito, exacto.
3: Porque el señor bebió en domingo otra vez.
4: Un poquito, pero nada más un poquito.
3: Pues en domingo no, ya lo sabes.
4: Y luego, ya con el postre y así, pues que salen los coctelitos y ching, mano, que ching. Entonces hoy en la mañana que me levanté dije, güey, me duele la cabeza. ¿Cómo están? Muy buenos días.
3: Pues espero que ustedes
4: digo, muy buenas tardes. Es que estoy amaneciendo, además me desperté como a las 12 del día. Hoy sí, para que vean. Porque no pude ir al gimnasio hoy porque está todo cerrado.
3: Porque estabas crudo.
4: No, además, es que sabes que además de todo, como no iba a ir al gimnasio, dije, es que tanto es tantito, ¿no? Porque siempre me recé los domingos, pues tengo que ir el lunes, tengo que entrenar. Y no, hoy, ayer me valió madre. Y hoy me desperté como a las 12 del día. O sea, de verdad. Dormí en un sarcófago. Se abrió la tapa así y así.
3: Hoy va a ser un programa
4: suave. Tranquilo.
3: Suave.
4: Sin estridencia, sin gritos, exacto. No lo hagas, güey. No seas Lady Wu hoy.
3: Hoy quiero ser Lady Wu para todos ustedes.
4: Oigan. Les tenemos una pregunta, Eduardo y yo. ¿Les valió madre lo de ponerle cámaras al Top Ten?
3: Pues claro que porque, les valió, güey.
4: Porque nadie comentó nada, nadie dijo nada. Hicimos un gran esfuerzo de poner nuestras cámaras.
3: Ni siquiera qué viejos y jodidos se ven.
4: Nada. O sea,
3: nada.
4: Ni insultos, ni nada. Entonces no sabemos si lo vamos a hacer hoy. ¿Qué quiere el público? ¿Quieren o no? Y dije, traté de no gritar. ¿Qué quiere el público? Porque sí me duele la cabeza, güey.
3: Te jodes, güey. O sea, tú tienes que trabajar, tienes que hacer el programa como todos los días.
4: Mira, qué rico.
3: Hayas bebido o no hayas bebido.
4: Estos cuartetos de chelo de baja estaban buenos. Ay, esto está mejor todavía. Qué rico, qué delicioso piano. Miren cómo flota.
3: Muy bonito.
4: Qué bonito.
3: Bueno, muy bonito.
4: En este bueno, tenor de lunes.
3: Con este tenor y empezando la semana con energía, con entusiasmo, porque
4: pero,
3: además...
4: Pero sin ruido.
3: Sí. Mañana, la próxima semana, hay puente. Ahí sí te
4: es
3: puedes
4: correcto.
3: Poner como quieras, como el
4: la
3: pelo.
4: La próxima semana hay puente. Vamos a hacer el puente sobre el río Kwai. Va a estar buen lindo. No. Está dormido el niño. Está dormido el niño.
3: Bueno, el Top Ten, el día de hoy, se va a llamar Lo que no quieres que te diga el reflejo de tu espejo.
4: Otra vez chupaste en domingo, pendejo.
3: Okay. Lo que no es lo mismo quieres... que lo que no quieres que te diga el pendejo del espejo.
4: Exacto. No es lo mismo. Lo que no quieres que te diga el reflejo de tu espejo me gusta,
3: sí es lo
4: me gusta
3: mismo.
4: Mucho más.
3: Sí, es lo mismo,
4: pues sí.
3: Pero como tiene una mala palabra, vamos a dejarlo como está, ¿te parece?
4: Ese es el pendejo del espejo. Fíjate, es un buen capítulo para Memorias de un imbécil. El pendejo del espejo se puede llamar un capítulo. Sí, con ese güey yo he tenido unas pláticas con el pendejo del espejo así de güey, de veras.
3: Yo, más que pláticas, tengo reclamos.
4: Sí, yo también lo veo y digo, güey, de veras. En serio. O sea, ¿realmente tenías que decir eso?
3: No
4: ¿realmente
3: entiendes.
4: Era necesario que dijeras eso? ¿Que publicaras eso? que mandaras ese mensaje. Ve nomás, era necesario.
3: O sea, ya hasta se te cruzan los ojos, güey. Exacto. Otra vez.
4: Wey. Mira nada más cómo te cuelga la piel, qué asco. Mira más esas cheches de gorila gorda. Es horrible.
3: Esas bolsas abajo de los ojos.
4: Además,
3: esas,
4: wey,
3: arrugas.
4: Las canas.
3: Es un betabel.
4: Las manchas anciano. En las manos, güey. Che viejo.
3: En la oreja, ni duda deja.
4: Ya está rasurándotelo con el rastrillo, quitando un poco, a ver si alguien cae en que no estás tan rico.
3: ¿Te rasuras las orejas con rastrillo?
4: A veces, es que me sale mucho pelo en las orejas, entonces hay uno que me lo quito.
3: Pero está difícil, ¿no? Yo lo hago con una maquinita muy...
4: Yo lo hago con la maquinita con la que me hago la cabeza y la barba, pero luego hay unos pelos que le fallas, ¿no? Entonces es con el rastrillo, clac, clac, y te los llevas.
3: Ah, pues no te vas a llevar medio lóbulo ahí.
4: Oye, y también me regañaron en redes sociales por estar haciendo chistes acerca de las deidades, güey.
3: ¿De qué deidades?
4: Que sienten feo. Que les gusta mucho el programa, pero sienten feo cuando hacemos chistes de que
3: ¿de Dios?
4: El diablo y Dios y San Pedro y la madre. Una señorita muy religiosa me dijo que por que le encanta el programa, pero que me va a pedir un favor. Que por favor no haga ese chiste.
3: De los demás.
4: Pero yo hago chistes de todos los dioses.
3: Tiene que venir a decir la señora católica de Zacatecas para que entiendas.
4: Hago chistes de Vishnu y de Baal.
3: Y de Buda.
4: Y de Buda, y de todo, y de su Buda madre también, o sea, no pasa nada. Son ideas, son conceptos, son entelequias.
3: Sí, desde tu perspectiva, pero para muchas personas es la realidad de su vida.
4: Y eso
3: hay
4: de
3: que
4: quién
3: respetar
4: es pedo.
3: La fe de los
4: ¿Y eso
3: demás?
4: De quién es pedo?
3: Tuyo.
4: No,
3: no espantes a la audiencia.
4: Ah, yo, no, perdón, pero te incluyeron en el comentario, ¿eh?
3: Ah, sí.
4: No me gusta cuando hacen chistes de las deidades.
3: Los dos.
4: Los
3: bueno,
4: dos.
3: Entonces tomamos apunte, queda registrado y no vuelve a suceder, señora católica.
4: Le vamos a dar seguimiento, ¿eh?
3: Se va a abrir una carpeta de investigación y vamos a llegar hasta el fondo del asunto.
4: No, no va a pasar
3: y esto
4: nada.
3: No va a suceder nunca más. Pero bueno, como les decía, el top 10 es lo que no quieres que te diga el reflejo de tu espejo. Cosas como... No, te perdono, o sea, si te gusta ser imbécil, pues yo ya no puedo hacer nada más.
4: Pues sí, ni modo, ¿qué se le hace, no? O cosas que no quieres que te diga el reflejo de tu espejo, está atrás de ti. Está atrás de ti, pero no lo puedes ver, así que cuidado, ¿eh? Cuidado.
3: Aguas. Bueno, eso aprieta, será al final del programa aprieta. Con todos los días, nuestro queridísimo Top Ten. Pero bueno, hay de todo, y yo quisiera empezar con algo que sucedió el viernes.
4: Ajá.
3: Yo no sé, haciendo un poquito de historia, si ustedes recuerdan que en el año 2000 mucha gente que nos escucha quizá no había ni nacido o era muy joven, pero ajá, el PRI llevaba 70 y tantos años gobernando México, ocupando uh-huh, Los Pinos, la casa presidencial, y surgió Vicente Fox, este gobernador de Guanajuato, diputado panista, uh-huh, que de pronto agarró mucha fuerza y hizo una gran campaña presidencial y sacó al PRI de Los Pinos. Que los llamaba tepocatas, víboras rastreras. Mm. Él decía, a mí se me podrá quitar lo majadero, pero a ustedes nunca lo corruptos, los rateros. Uh-huh. Y el viernes lo vi en una foto, uh-huh, con la plana mayor del PRI, con Alito Moreno y con los coordinadores parlamentarios,
4: pues,
3: vestido además de traje con corbata roja como priista.
4: Bueno.
3: Y sentí horrible. Horrible.
4: Es que, a ver, espérate, no sientas feo porque se trata de hacer alianzas, ¿no? Y ahorita la única esperanza que podría tener la oposición en México serían las coaliciones. En eso tiene razón, por ejemplo, Alito Moreno. Porque sin coalición no van a llegar a ningún lado. O sea, porque la fuerza de Morena es real todavía. O sea, todavía
3: ¿no
4: hay
3: te
4: mucha
3: acuerdas
4: gente
3: que pasó la elección
4: que
3: pasada?
4: El
3: que en todos los escenarios en los que fueron uh-huh, en alianza PRIAN, PRI y Acción Nacional, ¿perdieron?
4: Pues sí, pero ¿sabes qué? Que también...
3: Entonces, ¿por qué la esperanza es una alianza? No entiendo.
4: No, porque la percepción está cambiando ya. O sea, la fuerza que tenía Morena no es la misma que tiene ahora. Sí se ha visto mermada. No, sí se ha visto mermada. Pues lo sabes, güey. Lo sabes. Lo sabes, e incluso lo saben los mismos...
3: Es que me acordé de un
4: miembros
3: chiste.
4: De Morena. Los mismos miembros de Morena lo saben. Entonces, pues, la única esperanza que realmente tienen es precisamente, creo yo, claro que yo no sé nada de nada, es ir en alianza. Yo sé que la marca PRI está muy, muy jodida, pero la marca Morena se está empezando a podrir, también un poco, con todas las transitas que le salen por aquí, por allá, los lujos, las fotos con relojes.
3: Porque yo
4: no, pues...
3: Mira, yo no veo que
4: los representantes de Morena
3: que Morena esté nervioso para
4: no, pero que realmente han demostrado ser muy corruptos, ¿no? Muy, muy corruptos. Incluso la familia del fundador, el líder moral, pues son una bola de güeyes que se han
3: aprovechado del poder. Vamos a decir señalados, ¿no? Porque sí, no podemos decir más allá de eso.
4: Ok, muy bien. Seamos señalados.
3: Hagamos periodismo responsable.
4: No, esto no es periodismo, güey.
3: Hagamos comentarismo responsable.
4: Un viejo crudo y un viejo payaso, güey. O sea, de veras, por favor.
3: Y yo además.
4: Y tú, claro. Sí, sí. Y tú. Y tú cuántos más.
3: Okay. Vamos a escuchar lo que dijo Vicente Fox. Que ahora llama a los jóvenes a literalmente, ya ven que es bien majadero y mal hablado, el expresidente Vicente Fox, a partirle la madre a Morena en el 2027. Venga de ahí.
5: ¿Quién se enteró que ayer estuve en la Cueva
4: y
5: Roja?
4: ¿Y mis 50 mil pesos? Suena igualito, güey. ¿Y mis 50 mil pesos?
5: Me amarraron como puerco.
4: ¡Como puerco!
3: Bueno, sí, sí, suena igual. Pero es Vicente Fox hablando de que fue a la Cueva Roja, ahí a la guarida de los priistas.
4: La Cueva Roja, güey.
3: ¿Cómo se llama donde pues, se esconden las ratas?
4: Madriguera, ¿no? Una madriguera. Es una madriguera, ¿no? O sea, como por ejemplo...
3: No, madriguera se oye muy bonito, como de conejito.
4: No, madriguera de ratas.
3: Al caño.
4: Así como allá en Macuspana. Ajá.
3: Oh, que la canción. Estamos en otra cosa. A ver, adelante, ahora sí. Ya
4: no estamos hablando de ratas, ¿no?
3: Al Canaca. Digo, al Vicente Fox.
4: Me 50 mil.

0: diablillo del PRI. Con eso basta para superar todas las demás divisiones que pueda haber, para unirnos en un solo esfuerzo y partirle la madre a Morena en el 2027.
1: No dejo de mirar. ¡Canaca!
2: Es que no convence nada, güey. Sí, a mí también.
1: Pues sí, presidenta, a todos.
2: Oye, ¿qué hizo? ¿Qué tuvo que hacer en la Cueva Roja o qué? Que le dejaron la garganta.
1: Que lo dejaron.
2: Ayer estuve en la Cueva Roja.
1: Todavía les dicen medio democráticos los priistas.
2: Oye, sepárame el que no leen las noticias, así para cuando comentamos un error o digamos una estupidez, una imprecisión. ¿Qué no leen las noticias o qué?
0: Soy ciudadano mexicano.
2: Yo también.
1: ¿Y eso qué? Ya sabemos.
2: ¡Y mis 50 mil pesos!
0: ¡Coño, no leen las noticias o qué!
2: ¡No! ¡Las inventamos, cabrón! ¡Nos las sacamos de la manga, güey! ¿Y qué? ¿Y qué vas a hacer? ¡Ay, me dolió la cabeza!
1: Vámonos rápidamente con la noticia que fue más escandalosa el fin de semana. La presidenta de México estuvo en un meeting allá en Colima. Uh-huh. Que lo llaman presentación del informe de gobierno, ¿no? Como uh-huh. si no lo hubiéramos visto ya en la tele y su repercusión en otros medios.
2: Lo llevan como circo itinerante.
1: Lo llevan como circo itinerante en lo que más parece como actos anticipados de campaña.
2: Sí, sí, sí.
1: Bien justificados, ¿no? Porque uh-huh. legalmente, pues sí, o sea, estoy informando.
2: Bueno, estoy dando mis cifras alegres.
1: De casa en casa e informar. Sí.
2: Mis cifras alegres estoy dando, bueno, es lo que va a hacer la presidenta.
1: Como suele suceder en estos eventos
2: sus políticos. Sus mentiras, ¿no? Y sus imprecisiones, porque como dijo mentiras y como dijo imprecisiones, pero bueno.
1: Como suele suceder en estos eventos, pues hay reventadores, ¿no? De la oposición, se colaron por ahí algunas personas.
2: No estés predisponiendo a la gente. La cosa es que se llevó una rechifla espantosa.
1: Es la verdad.
2: Ya luego vemos quién fue, pero vamos a oírlo primero, ¿no?
1: Eran aquí, unas pocas personas.
2: Ahí está el 70 y no sé cuántos, 80 de popularidad. Sí, escuchen nada más qué popular es la presidenta.
1: Eso lo marcan todas las encuestas. Haya reventadores de la oposición.
2: Ah, bueno, tienes que predisponer el asunto.
1: Que te ilusiones en
2: tienes que predisponer.
1: Fíjate, está bajando.
2: Es que eso
1: no
2: es lo
1: es
2: que
1: verdad.
2: Luego
1: no
2: la gente duda de tu objetividad porque tienes que predisponerlos. Van a oír una rechifla que se llevó la presidenta, punto, adelante. Va. Fuera, fuera, me gritan.
3: Fuera, me gritan. Vamos a continuar. Hagan de cuenta que no están.
2: ¿Quiénes? ¿Los muertos?
3: No,
2: ¿los desaparecidos?
3: No,
2: ¿los corruptos? ¿Quiénes
3: nada,
2: no están?
3: Nada de eso.
2: ¿No?
3: Son muy irrespetuosos. Así es el PRIAN. Seguro pertenecen al PRIAN, aquí de infiltrados en la...
2: Son muy irrespetuosos.
3: Si fuera una demanda legítima, estarían de acuerdo en reunirnos para atender lo que están pidiendo, ¿verdad?
2: Y luego no pasa nada.
1: Sí.
3: Pero bueno, no vamos a caer en provocación. Vamos a seguir.
2: Esa es nueva, presidente.
3: Recordando el pasado. Yo creo que les duele cuando se recuerde el pasado, por eso gritan así de fuerte, ¿verdad?
2: A ver.
1: Bueno, pues se defendió.
2: A mí me llama la atención, no me llama la atención porque así son los políticos, pero mire, señora presidenta, no todo mundo quiere aplaudirle, a lo mejor hay gente que no está de acuerdo y usted tiene que gobernar para todos, para los que están de acuerdo y lo aplauden y para los que no están de acuerdo y no le aplauden. Entonces, eso de que vamos a hacer como que no están aquí me parece una actitud muy poco... no es de estadista, ¿no? O sea, ni es de presidente. Usted tiene que gobernar para todos, para los que apoyan a Morena y para los que no apoyamos a Morena. Usted es la presidenta de los mexicanos, no nomás de la gente que le aplaude.
1: Bueno, llegó
2: entonces,
1: gente que claramente
2: parece...
1: es de la oposición a reventar el evento.
2: Pero no me pareció la mejor respuesta.
1: No es una causa legítima.
2: No, pero no me parece una buena respuesta porque, a ver, señora, usted gobierna o debería de gobernar para todos, no nada más para los que son afines a su... movimiento, vamos a decirle así. A
1: bueno, presidenta, ¿y cómo somos nosotros?
3: Son muy irrespetuosos.
2: Ya sabemos, pero somos payasos, presidenta. O sea, realmente nada más estamos aquí para divertirnos.
1: Es nuestro trabajo, presidenta, no nos lo tome a mal. O sea, realmente es nuestra obligación. Correcto. Es nuestro deber y salvación.
2: Y su obligación es gobernar para todos, le recuerdo, señora presidenta. No, nada más para los que le aplauden.
1: Esto de que
3: seguro
1: aparece...
3: pertenecen al PRIAN.
2: No, tampoco pertenecemos. No somos prianistas, somos mexicanos. Y a mí me cae muy gordo que la presidenta del país pues, nada
1: tú
2: más
1: sí
2: quiera gobernar para los que
1: wey,
2: le aplauden.
1: Estás proponiendo que se alíen PRI y PAN.
2: Yo no estoy
1: para
2: proponiendo, nada más estoy diciendo que
1: es la única
2: oportunidad que tienen.
1: Pero no te acuerdas la elección anterior, cómo les fue de mal. ¿Por qué dices que es la única opción que tienen?

0: No entiendo.
1: Porque han cambiado las cosas, han cambiado las cosas. Ya no es el reinado del mentiroso de Macuspana, que ya, hombre, ya vimos
0: la,
1: quién es.
0: La opción la tenían hace 3 años y no la han aprovechado.
1: Bueno,
0: que era,
1: pues yo no sé.
0: Generar cuadros, como les llaman ellos,
1: ¿tú a crees personas que realmente la van a armar si no van en
0: carismáticas
1: coalición?
0: Y buenas propuestas y buena crítica al gobierno.
1: ¿Tú crees que van a lograr algo si no se unen?
0: Yo creo que van a lograr muy poco en la elección.
1: Sí, bueno, eso, pero año. Creo que tienen mejor oportunidad. Y no es que yo sea preanista, nada más digo, analizando
0: pero no crees
1: cómo
0: que
1: están.
0: ¿Le va a ir muy mal aliándose con el PRI? O sea, que le iría mejor solo.
1: Te digo que yo lo que veo es que Morena no es lo que
0: te importa es que a Morena le vaya mal, ¿no?
1: No, lo que me importaría es que haya una oposición sana en el país para que Morena reaccione un poco y trate de gobernar mejor.
0: Pues sana,
1: y trate de.
0: No,
1: por eso, pero mira. Aquí el asunto es que no hay que estarle aplaudiendo a Morena todo lo que hace, porque lo que hemos visto es que, pues sí, incurren en corrupción, en un montón de cosas que no queremos en México. Queremos un mejor gobierno. Queremos un gobierno que realmente resuelva las cosas.
0: ¿Es posible?
1: Mira, un gobierno mejor que el montón de estiércol que es Morena hoy por hoy, sí es posible, yo creo.
0: Bueno, eso dices tú, vamos a ver.
1: Pues sí.
0: Pero por lo pronto, a raíz de que se dio este evento allá en Colima, mucha gente en redes sociales recordó un video en el cual Enrique Peña Nieto se enfrentó a una situación semejante.
1: Lo abuchearon.
0: Lo abuchearon y le sacaron pancartas en un evento de su gobierno. Y aquí tenemos el comparativo, la reacción de Peña Nieto y la reacción de Claudia Sheinbaum.
1: A ver, que ya lo oyeron regañando a la gente. ¡Son muy groseros!
0: Esta es un poco es otra parte donde habla de las pancartas. A ver, ¿qué les parece?
2: Bien. Déjenle que exhiba, señores, amigos. Deje, amigos del Estado Mayor, déjenle que exponga su manta. Estamos hablando de espacios plurales y de libertad.
1: Correcto, correcto. Así,
0: y
1: justo
0: ahora,
1: lo que acabo de decir.
0: Ahora Claudia Sheinbaum.
3: Bajen todas las mantas, bajen todas las lonas, bajen todas las lonas. Y si siguen gritando, pues ya sabemos que son unos irrespetuosos.
1: Ah, fíjate, ahí está justo lo que acabo de decir. Peña Nieto dijo, ok, pues tiene que haber pluralidad, vamos a escuchar a los que nos aplauden y a los que no también. Y Claudia Sheinbaum reacciona regañando a la gente, además como si fueran niños chiquitos, y diciéndoles que pues que no los va a oír, que quiten las pancartas, son unos groseros, son unos no sé qué. Entonces, yo ahí sí veo una diferencia notable en la reacción ante un abucheo. Y me parece que pues no sale bien parada la presidenta, Me parece que es un error, lo que cometió fue un error, sin duda.
0: Pero vamos a escuchar acerca de la popularidad de la presidenta, porque ella misma nos recuerda, nos informa lo que dicen todas las encuestas serias de este país. No es una, son todas las de la oposición, las que quieras. Todas dicen lo mismo. Así te rasques la cara y mires al cielo como
1: no,
0: estás
1: te estoy
0: haciendo.
1: Escuchando con mucha atención. Estoy escuchando con mucha atención,
0: Es que
1: digo,
0: a mí me preocupas, güey. Lo que quiero es cuidar tu corazoncito, porque sé qué es lo que va a pasar. Te vas a entusiasmar con que en la elección intermedia del año que viene, la Cámara de Diputados va a perder la mayoría Morena. No, mira, va a pasar, no va a pasar.
1: Estoy muy cansado hoy.
0: Entonces
1: haz
0: quiero avisarte
1: quieras.
0: De una vez.
1: Haz lo que quieras.
0: Porque me preocupa que te desilusiones, que te rompan el corazón electoralmente una vez más, como ha venido sucediendo en las últimas 3 elecciones.
1: Vamos a escuchar de la popularidad de la presidenta en boca de la misma presidenta. Venga.
0: Adelante.
3: Prácticamente la mayoría de los medios de comunicación en contra del gobierno. Y andamos con un apoyo del 70% en el país.
1: En el país. Se está compitiendo Claudia Doesa.
3: Y es presidenta. Por no traicionar al pueblo.
1: No.
3: Y que sepan que llevamos los principios del movimiento en el corazón y en el pensamiento.
1: Claro. Llevamos los principios en el corazón y en el pensamiento y en las acciones, ¿no?
0: Es
1: porque
0: muy
1: no hemos visto
0: el discurso,
1: no
0: es
1: hemos
0: bonito,
1: visto lujos diciendo excesivos por todos lados, tranzas.
0: Se le está
1: saliendo
0: del huacal todo mundo a la 4T, o sea, la pobreza franciscana brilla por su ausencia.
1: Les vale pito.
0: Les agarran vuelos en aviones
1: correctos,
0: viajes
1: joyas,
0: al extranjero,
1: relojes,
0: joyas, autos,
1: propiedades. O sea, ¿no viste el güey de Birmex pagando departamentos en efectivo, 22 millones de pesos en efectivo? ¿Quién paga 22 millones de pesos en efectivo?
0: Si tú quieres, si tú tuvieras 23 millones
1: sí.
0: No, en efectivo, no podrías pagar, no te dejarían.
1: Y la otra pregunta es, ¿de dónde sacó 22 o 23 millones de pesos? Dices que son herencias, todos son herederos y todos son unos magazos de las finanzas. pinches tranzas, güey.
0: Eso sí están cañones, ¿eh? ¿Cómo son buenos para...
1: Son buenísimos para el negocio.
0: Para ser empresarios, ¿no?
1: Porque además en poquitos años... No sé qué hacen
0: en el gobierno, si son unos grandísimos empresarios.
1: Y en pocos años se hacen de unas fortunas, o sea, son unos pinches genios, de verdad. O sea, un aplauso, bola de corruptos, hijos de la chica. Pero bueno.
0: Pero bueno, esto de los abucheos no es privativo de la presidenta de México. En un evento estuvo con gobernadores de la oposición... Y esto es lo que sucedió entre las huestes morenistas. Adelante.
4: Esteban Alejandro Villegas Villarreal.
5: Hoy venimos a escuchar a la presidenta y lo que necesitamos en México, en Durango y en todos lados, es apoyar con todo a quien hoy... Es la primer presidenta de México en la historia, nuestra presidenta Claudia Sheinbaum Pardo.
1: ¿Por qué nadie sabe decir Sheinbaum?
0: El gobernador de Durango, que es priista, pues sale ahí a acompañar a la presidenta. Toda la gente que fue, que es de Morena, pues lo abuchea. Y pues no le queda de otra más que salirse con esa, ¿no? De aquí estamos para apoyar a la presidenta, que es la primera mujer que ha sido encargada.
1: Te voy a decir una cosa, los abuchean y lo que tú quieras y les vale madre. De todos modos hacen lo que hacen con un descaro, pero maldito. Y les da igual si los abuchean. Los políticos tienen la piel muy gruesa. No les hacen nada. No sienten nada. Les vale madres a todos.
0: Se hacen cálculos políticos, ¿no? Dicen, bueno, esa gente, no, aquí no van a votar por mí estos.
1: Y ya, sí, bye.
0: Ya. Pero no creo que les duela su corazoncito, ¿no?
1: De no, decir, no,
0: ay, la gente no me quiere.
1: Bueno, tenemos como más, Morena,
0: como a los morenistas, que sí los quieren. Por cierto, sí, esto está interesante. Le preguntaron a Claudio Sheinbaum si el expresidente Calderón o algún familiar suyo ha sido vinculado al lavado de dinero. O algún otro delito relacionado con Genaro García Luna. Genaro García Luna, para quien no sepa, era el secretario de Seguridad Pública de Felipe Calderón. Era su super secretario, el que tenía control todo el
1: preso.
0: País. Y resulta que estaba aliado con un cártel, ¿no? Y finalmente lo capturaron.
1: ¿Aliado con un cártel? ¡No! ¡Pero qué horror! ¿Cómo puede
0: ser? Sí, así
1: como ser.
0: Acusan a Rochamoya y a Insunza, lo mismo, igualito.
1: ¿Cómo puede ser? O a Dan Augusto, o a tantos otros que al parecer
0: bueno,
1: tienen nexos.
0: Dan Augusto no tiene señalamientos.
1: No.
0: Me refiero a Insunza y a Rochamoya porque sí hay un señalamiento directo del gobierno de Estados Unidos.
1: No, a Dan Augusto, ¿cómo se va a haber enterado cuando era gobernador que el jefe de seguridad de su estado estaba metido con la barredora?
0: Mismo caso que Felipe Calderón.
1: ¡Qué horror!
0: A lo mejor
1: ¿cómo
0: Felipe
1: puede
0: no sabía
1: ser?
0: Nada, a lo mejor a Dan Augusto tampoco.
1: Oye, ¿y qué contestó la presidenta
0: ante
1: estas cosas?
0: Hay que creer en el ser humano, güey.
1: Exacto. Perdóname, es que mis suspicacias son horribles. Ya no lo voy a hacer. De verdad. Pero vamos a escuchar a la presidenta. ¿Qué dijo de Felipe Calderón? Qué nervios, ¿no? No sé qué va a decir.
6: En las investigaciones no ha salido a relucir el nombre del expresidente Felipe Calderón.
7: Hasta ahora no. O sea, no hay, no está él, digamos, como receptor de recursos, como eso no quiere decir que a lo mejor supiera de sus actividades delictivas, como fue presidente. Pero no han salido en la trama de lavado de dinero.
1: Porque, pues, pacto transaccional, ¿no? Ya saben, pues si cae un expresidente, pues caen otros. Entonces nunca les va a pasar nada a los expresidentes. Porque
0: bueno,
1: hay un...
0: Eso decían antes de los gobernadores, pues y mira, hay muchísimos presos.
1: Pues muy pocos por parte del gobierno morenista, ¿eh? O sea, la verdad es que ahí sí también quedaron a deber, como que la haces y no la pagas. Pero bueno, yo lo que creo es que, digo, y esto es una creencia, ¿no? Que sí existe ese pacto. De, pues, tú vas exenio. O sea, una vez que eres presidente, haz tus fregaderas, haz tus horrores.
0: Luego vete
1: no
0: a Madrid.
1: A tocar. No sea tu familia, no sea tus hijos, no sea tus compadres y a tus allegados. Esos a lo mejor sí les cae la verdura. Pero a ti, expresidente, no se te va a tocar nunca. Y eso creo que es una cosa que en este país tendría que acabarse a la de ya. A mí me gustaría que investigaran a todos, a Fox, a Calderón, a todos. A ver qué hay ahí. Al mismísimo Peje, ¿no? Ese güey también, de una vez, a investigarlos a todos.
0: Andrés Manuel López Obrador, aunque te cueste
1: tú
0: trabajo,
1: como tú quieras,
0: lávate
1: yo le digo,
0: la boca cuando hables
1: viejo,
0: de él.
1: Viejo, gaseoso y corrupto.
0: Okay, ya, dile como quieras.
1: Ok, ahí está.
0: Viejos, gaseosos somos tú y él. Y
1: eso sí, porque este programa es puro pedo, ¿eh? O sea, no hay duda. Este programa es eso.
0: Por cierto, hoy se estrena un nuevo episodio de La Casa de los Mañosos.
1: Ah, no puedo esperar, güey.
0: A mí me hizo muchísima gracia que apareciéramos tú y yo en el episodio de la semana pasada. De esto que claramente es propaganda antigobierno, claramente.
1: Sí, sí lo es, pero está muy divertido.
0: Sí, está bien está hecho divertido. Y está divertido.
1: Pero no es, o sea, es más bien es anti-4T. O sea, es directamente dirigida en contra de la supuesta transformación, esta mamuca.
0: Vamos a ver, porque
1: me parece una mugre,
0: el último episodio acabó en que llegaba Samuelón de Nuevo León a la casa de los mañosos. Entonces, y él no es de la 4T. No,
1: pero a ver qué va a ser. A ver qué va a ser.
0: A ver qué va a ser.
1: A ver cómo lo tratan. Porque además no sabemos quién produce esto, ¿no? No sabemos quién lo hace.
0: No, es desde la más
1: Yo les mando un saludo, me han divertido mucho, la verdad, y
0: alta
1: están buenas las animaciones.
0: Y clandestinidad de donde se hace, pero TV Azteca lo está transmitiendo los domingos en la noche también. Ya hay un ataque, quieren que TV Azteca no lo pase desde el gobierno.
1: ¿Y cómo por qué no
0: hay
1: lo van
0: quien
1: a poder pasar?
0: Que pues hay que respetar la libertad de expresión.
1: Sin duda.
0: Y recientemente se estrenó un programa también en TV Azteca. Ya sabemos que Ricardo Salinas Pliego quiere ser presidente, ¿no? Él ya es oposición.
1: O sea,
0: está
1: por
0: en
1: lo
0: campaña.
1: Menos, por lo menos es un grandísimo detractor y crítico de la 4T. Yo no sé si su campaña presidencial sea una realidad, o sea, si realmente quiere hacerlo, o si nada más está diciendo que lo quiere hacer.
0: Vamos a ver, sí, el tiempo lo dirá, tienes toda la razón. Pero por lo pronto se estrenó un programa de altísima crítica al gobierno llamado Tolerancia Cero. Yo la verdad no he tenido oportunidad de verlo, pero Gerardo Fernández Noroña sí lo vio y se enojó, le pareció malísimo. Y esto fue lo que dijo Chango León.
8: Va a tener vida muy efímera, que no van a tener
0: ¿rating?
8: Audiencia. Ajá. Que pierdan el tiempo ahí viendo esa pandilla de cretinos. Solo a quien le guste hacer corajes, porque no tiene ningún sentido. Aguilar Camina perdió intelectual, presumía de su formación intelectual, está hecho un... Pues no son serios, no están pensando, no están analizando, no están elaborando, no están haciendo un ejercicio crítico.
1: Este güey habla desde un lugar... Habla desde un lugar de...
0: Es un santo el güey.
1: Él es un santo y además es un intelectual de calibre, es un tipo inteligentísimo que está
0: es
1: ahí para criticar la inteligencia de los demás. Sí, pero cuando hablas así de los demás, sobre todo de la gente que no comulga contigo, creo que se oye muy mal. Y te pone en un lugar de como de yo soy...
0: ¿Cómo que se oye muy mal? ¿Qué quiere decir?
1: Yo tengo la gran solvencia moral para decir estas cosas.
0: Pero está peluceando,
1: güey. Yo soy puro y yo soy un gran intelectual.
0: Pues eso es lo que quería hacer. O sea, de veras. Está peluceando, viendo para abajo, pincheando.
1: Me parece muy mamón de su parte, la verdad.
0: Por supuesto, es Noroña. Ni modo que no sea mamón, güey. ¿Dónde está la sorpresa?
1: Así es correcto.
0: Pero bueno, eso es lo que dice mi querido Chango León. Por ahí he visto que se refieren, me dio mucha risa, ajá, Héctor Oligarca Min.
1: Le queda bien, ¿eh? Héctor Oligarca Min.
0: Aguilar Camín, es en realidad. Pero sí me hizo gracia el chiste.
1: Y a de Mauleón de Mamón, o que no sé.
0: Pero Héctor de Mauleón ha sido un hombre que...
1: Ese no me lo bajan de espía.
0: Ha estado revelando un montón de cosas que realmente quién sabe de dónde la saca. ¿Quiénes son sus fuentes? ¿Quién lo informa? Y pues él reveló el llamado cónclave, la reunión que tuvo Andy López Beltrán en un restaurante en La Condesa que cerraron con un hombre, un empresario mexicano muy poderoso.
1: Juan Domingo Beckman,
0: el dueño de Tequila Cuervo.
1: Ajá, y parte del consejo empresarial de la presidenta.
0: ¿Qué pasó con separar el poder político del poder económico?
1: No lo sé, es que él es parte del equipo que
0: se les fue una pequeña distracción, le pasa a quien sea. Pues y además
1: y luego estaba viviendo... ahí, estaba Daniel Asaf, que fue jefe de la ayudantía durante el gobierno de López Obrador. ¿Qué hacía ahí? ¿Quién sabe? Entonces, pues, se ve rara la reunión, ¿no? No sé qué, o sea, te puedes juntar con tus cuates en un restaurante, pero lo tienes que cerrar y estar cinco horas hablando de quién sabe qué con estos personajes. O sea, no sé, se ve harto extraño, ¿no? Se ve sospechoso. No,
0: además, pues muy elegante, ¿no? Bebiendo unos vinos carísimos.
1: Mira,
0: y demás.
1: Eso es lo de menos. O sea, la neta, pues sí, ahí está. El discurso
0: de
1: austeridad
0: no es lo
1: se lo pasa por...
0: Porque el discurso de Andrés Manuel era justamente contrario a ello.
1: Sí. Pero aquí lo interesante es con quién estaba. ¿Con quién estaba y de qué fue la reunión? O sea,
0: no es ilegal reunirte con quien sea.
1: No, sin duda. Pero esos personajes específicamente...
0: A lo mejor se la pasaron toda la tarde hablando de fútbol.
1: Esos personajes, o sea, realmente...
0: O de Base.
1: Llaman la atención. Pero bueno, ya respondió Andy. Ya saben que es muy inteligente. Ya insultó al gobierno estadounidense porque le quitaron la visa. Y ahora da esta sesuda respuesta sobre el lujoso cónclave en La Condesa. Adelante, Andy.
9: Muy buenos días, amigas y amigos. Nos encontramos en el municipio de Tacotalpa, Tabasco. El día de hoy recorreremos dos comunidades de este hermoso municipio. Me gustaría muchísimo que el espía Héctor de Mauleón y el director de ese pasquín llamado El Universal nos acompañaran en este tan importante cónclave, el cónclave más importante para nosotros, el contacto directo con la gente, las comunidades, casa por casa.
1: Claro. Mira, una vez más, a mí me parece que estos amigos se baten solos, porque decir que un periodista es un espía y decir, o sea, ya echártelo al lomo así como tu enemigo mortal, pues no es lo más inteligente del mundo. O sea, puedes tú reunirte con quien tú quieras, hacer lo que tú quieras, pero este discurso de que la prensa es el enemigo y los periodistas son malos, pues no, güey. O sea,
0: le llama al periódico El Universal
1: un pasquín.
0: Pasquín es un escrito anónimo de contenido satírico, crítico o político que se pega o se fija en un lugar público. Eso era anteriormente, ¿no? Cuando había fuertes persecuciones del gobierno y era muy difícil en cualquier país, ¿no? Desde el medievo, contra las monarquías, de repente aparecían estos pasquines que la gente pegaba en la noche y decía, el rey se la come, ¿no? Y cosas así.
1: ¿El rey se la come?
0: Por ejemplo.
1: Es uno de los edictos más famosos de los pasquines era el rey se la come.
0: Así, ese era su nombre original, supongo que sí. Hoy en día se usa para cualquier impreso anónimo que ataca o se burla de una persona o institución. En este caso no es anónimo El Universal, no. Todo el mundo sabe de quién es y firman los columnistas como Héctor de Mauleón lo que presentan. Pero en el América
1: espía,
0: Latina,
1: según este señor, el espía, ¿no? Es un periodista, hay una diferencia ahí. Los espías son los que en todo caso le dieron la información a Héctor de Mauleón. Alguien sí te está espiando, güey. Pero no es Héctor de Mauleón.
0: Entonces, ¿quién puede estar espiando a Andy? Puede ser la oposición.
1: Puede ser Estados Unidos.
0: Puede ser Estados Unidos. O puede ser fuego amigo dentro de Morena.
1: También.
0: Cualquiera de esas opciones, sepa Dios. Pero la palabra pasquín se utiliza en América Latina recientemente para llamar despectivamente a un periódico, libro o revista superficial y sensacionalista, lo cual me hace llegar a la conclusión de que este programa es un pasquín radiofónico.
1: ¿Será? Esto es como una caricatura barata, ¿no? O sea, porque tenemos, no sé, números musicales como ¿quién es Andy López Beltrán?
0: Este programa es...
1: de chile relleno. O sea, es una caricatura esto, güey. Es desmadre, o sea, ¿no? ¿Qué es lo que tiene ahí en la cara? Es...
10: de chile relleno.
1: Sí, ¿no?
0: Así es. Este espacio es superficial y sensacionalista. Sin duda. Es un pasquín radiofónico.
1: Es una payasada. Esto no se lo tomen en serio, ¿eh? O sea,
0: para viejos
1: mamones, nada más hablando tardadas en el radio. O sea, ¿qué?
0: Bueno, y creo que ya no tenemos más tiempo, pero tenemos más información. Les recordamos cuál será el top 10 del día
1: pero
0: de hoy.
1: Pero hay más tiempo que vida, hermano.
0: Detesto esa frase, güey. No la entiendo.
1: Porque el tiempo continúa. Tu vida se acaba, pero el tiempo continúa. Hay más tiempo que tú.
0: Pero entonces, ¿por qué me debe de reconfortar escuchar que hay más tiempo que vida? Si ese tiempo no es mío.
1: No es para reconfortarte, es para recordarte que te vas a morir. Pero antes de morirte te vas a callar.
0: Pero siempre la gente dice no,
1: porque vamos a un corte comercial.
0: No, hombre, está, no te preocupes, hay más tiempo que vida. Exacto. ¿Eso qué? ¿De qué me sirve? ¿Qué? Sí, cuando yo me muera, el universo va a seguir existiendo durante billones de años y
1: así es.
0: No los voy a vivir.
1: Ay, ¿qué es eso que tiene en la cara? Es una... No, ¿verdad?
0: Otra vez.
1: Pues digo, no sé, ¿sí será o no será? Yo creo que sí es.
0: El top 10 del día de hoy se va a llamar Lo que no quieres que te diga el reflejo de tu espejo.
1: Vas nuevo, que no quieres que te diga que eres un... No, exacto, es en el espejo la ves.
0: Ah, caray, tengo una...
10: Con mi cara de nahual, de nopal sin rasurar, nariz de chile relleno.
1: ¿Esto es lo que no quieres que te diga el espejo completito? ¿Que tienes qué?
10: Con mi cara de nahual, de nopal sin rasurar, nariz de chile relleno.
1: Ah, ok, qué bonito. Me encanta.
0: Lo que no quieres que te diga el reflejo del espejo. No, no te preocupes por tu falta de cabello. Date la vuelta y ve cómo ya te lo compensé con todos esos pelos en la espalda y en el culo.
1: ¿Qué te parece? Lo que no quieres que te diga el reflejo de tu espejo. ¡Ay, ya! ¡Ya! O sea, en peores condiciones te he visto cuando estás sobre.
0: Exacto. Bueno, si quieren participar ya saben cómo. @lacornetafmnx y volvemos en un momento.
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15: La temperatura en la zona metropolitana de Puerto Vallarta es 32 grados centígrados.
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0: Sobre los famosos.
1: Bueno, pues llegó la ligereza de los espectáculos, las nimiedades y las babosadas.
2: ¿La ligereza de cascos?
1: La ligereza de cascos, qué bonito es eso, ¿no? Cuando una mujer es ligera de cascos. Casquivana. Casquivana. Cosas de abuelita, ¿no? Ay, qué casquivana.
2: Buscona.
1: Buscona, exacto. Pero a mí, mi expresión favorita es resultona.
2: O sea, que no, pero resultona no es guapa. Otra cosa. Ese es
1: resultona
2: como
1: es cuando, cuando se arregla. No. Resultona. Mi abuela lo decía cuando era una mujer que no era muy guapa, pero cuando se arreglaba se veía bien. No, es que no es bonita, es resultona.
2: Así.
1: Así decía mi abuela. Hace muchísimo tiempo, ¿no? Mi abuela murió hace, no sé, creo que como 30 años o más. Pero así decía. Así decían las abuelitas.
2: Sí, bueno, la versión de resultona entonces moderna es la Transformer.
1: Exacto.
2: Que dices, ¡ay,
1: dale! Sí, pues arregladita.
2: Toda la semana viéndola en la oficina y hoy viernes, sopas.
1: Resulta que sí, que muy bien.
2: Esa es una mujer resultona.
1: Eso es una mujer resultona en todo caso, pero bueno.
2: Y se puede aplicar a un hombre, me imagino también, ¿no?
1: Pues es que los hombres no se maquillan, o sea, no cambias tanto, ¿no? Pues te bañas y te peinas. Bueno, yo ya ni me peino.
2: Te rasuras.
1: Te rasuras y te arreglas las barbas.
2: Te peinas bien, sí. Vistes bien.
1: Que por cierto,
2: mejoras.
1: Qué rechifla me llevé por parte de la doctora con mi pinche bigotito, ¿eh?
2: ¿Cuál bigotito?
1: El bigotito este que traigo porque me dejé largo el bigote y me rasuré el resto de la barba y sí me dijo, güey, no hagas eso. Déjate bien la barba porque no aguanta. Como les dije el viernes, no aguanta. La arquitectura pinche necesita hiedra para que la cubra. Entonces,
2: y mientras más, mejor.
1: Y ayer sí lo confesó la doctora. Dijo, no, sí, la verdad, sí. Dije, ¿qué? ¿No te gustas? Me dijo, no
2: bueno,
1: mucho.
2: La neta, ¿no? Bueno, sí te ves medio culero. Hazle caso porque tiene dos ojos.
1: Sí te ves medio Kool-Aid.
2: Bueno. Seguramente ustedes saben lo que es un chícharo. Un apuntador.
1: Un apuntador. Una cosa que te ponen en la oreja cuando trabajas en televisión y te están dando indicaciones. Por ahí te habla el productor o sí, te puede llegar, por ejemplo,
2: sí
1: también
2: es.
1: ¿Cómo se llama? El guión.
2: Pero en las novelas son los diálogos, precisamente. Y entonces, pues los actores, muchos ya dicen, pues ya no estudio mis líneas, mis guiones y nada más voy repitiendo
1: chicharo.
2: Como periquito lo que me dice el apuntador.
1: Ya.
2: Bueno, pues Laura Flores, que es una actriz que lleva muchísimos años, bueno, no tanto, se va a enojar conmigo.
1: Que lleva siglos.
2: Que está en la televisión desde que la
1: qué
2: inventaron.
1: Qué grosero, güey, qué grosero.
2: No,
1: está en la televisión desde antes de que la inventaron.
2: Laura es prácticamente de nuestra edad, güey. Quizás es un poquito más grande y la conozco bien y me cae a todo dar y tiene un gran sentido del humor. Y recientemente dio una entrevista y habló acerca de este efecto y el resultado de él, de los apuntadores. Y es terrible. Adelante, Laura Flores.
3: Ese es un tema. En Televisa todavía sigue siendo, en algunas producciones sigue siendo tabú.
1: Ajá.
3: Porque a mí me formaron para trabajar con apuntador.
1: Okay.
3: Porque México, yo creo que es el único país que produce telenovelas que se usa apuntador.
1: Y te van diciendo lo que tienes que decir.
3: Ajá, te van soltando la línea y ya te acostumbras y lo haces. Pero sales de Televisa y vas viendo cómo trabaja en otros lados. O sea, ni de chiste van a usar apuntador en Colombia. No saben lo que es ni. O sea, saben lo que es, pero dicen, ah, mira, ya usan esa cosa, ¿verdad? Sí, ah, no, aquí no. O sea, es que hay una cosa con el apuntador que es muy común, que estás oyendo tu línea.
1: Sí.
3: No le pones atención a la otra persona y se nota en la mirada. Entonces, cuando estás, que te aprendiste el texto y te estoy escuchando a ti, entonces yo reacciono a lo que tú me estás diciendo.
1: Claro.
3: No a lo que el apuntador me está diciendo.
1: ¡Hijo de su madre! ¡Qué difícil ha de ser eso!
3: Y luego la que no se la sabe, porque no falta el que llegue que no estudió y está orejeando. ¿No? Entonces, no oigo, y tú estudiaste, güey, no te hagas baboso, güey.
1: Ok, pues fíjate, yo no sé si eso sea muy difícil de hacer. Yo alguna vez lo intenté, ¿te acuerdas que actuamos en unas cosas de Televisa de repente y con apuntador? Y sí es raro, porque además reaccionas tarde a lo que estás repitiendo, lo que estás oyendo, y luego lo que hace el otro actor, pues como que no.
2: Es que es muy confuso porque no hay un apuntador para cada actor. Es un solo apuntador que está leyendo las líneas de todos los que salen en la escena. Entonces, y además lo tiene que leer todo en un tono totalmente neutro.
1: Pero
2: no
1: los
2: le
1: actores
2: da intención.
1: De, los actores de Televisa son buenos para la línea, o sea, que les dan ahí.
2: Te dan líneas, sí, por ahí, por el chicharo. Exacto. Y en Azteca yo supongo que también, ¿eh?
1: En la tele en general hay mucho de eso, o había por lo menos hace un tiempo. Creo que ya no tanto, ¿o será que ya como estamos desconectados de la onda de las drogas ya no nos damos cuenta?
2: No sé, yo creo que...
1: Yo sí me doy cuenta cuando la gente está drogada, rápidamente.
2: Algunas porque, personas, pues, otras no.
1: Porque yo he sido uno de ellos, entonces pues rápido.
2: Reconoce ciertos comportamientos, ¿no?
1: Dices, sí, que dices, este güey está viejo, está su madre, ¿no? Sí, sí,
2: puede ser. Pero bueno, regresando al tema.
1: Yo luego lo veo con los políticos, que los ves en discurso, que dices, este güey está hasta el pero hasta el
2: está todo intenso, la quijada así, no se deja de tocar la nariz. No,
1: habla y habla.
2: Se le oye la boca seca, tiene baba blanca en las comisuras.
1: Explica más de lo que es necesario. Sí, se les ve. Cocainómanos, pero bueno.
2: Pero bueno, la verdad es que la maquinaria de Televisa para producir telenovelas es una cosa impresionante, güey. La cantidad de escenas que sacan al día, en muchos casos no sería posible. O sea, tendría que haber unos actores increíblemente sin disciplinados. Líneas. Porque les dan llamados de 8 de la mañana a 10 de la noche, 6 días de la semana. ¿A qué hora el actor va a tener tiempo de aprenderse sus líneas, ¿no? De ensayar en su... Si están todo el santo día dándole.
1: Pero si te dan tus líneas ahí para que no te canses y no tengas que estudiar, ahí te dan tus líneas.
2: Pero lo pagas al día siguiente, tú lo recuerdas.
1: No, lo pagas años después. Fíjate, ve nada más cómo estás, güey, ve cómo estoy. Y esto es por eso, ¿no? Es el resultado directo del
2: No entiendo a qué te refieres. Tengo 57 años. ¿Cómo querías que me viera como un muchachito?
1: No, yo estoy hablando
2: como el de
1: tu
2: joven
1: cerebro.
2: Que fui.
1: Tu cerebro putrefacto, exacto. Tu cerebro ¿Qué? Ya ¿Qué? ¿Qué? Agusanado, putrefacto y reducido a casi nada.
2: Bueno, esta sección de espectáculos está mega trespecina, ¿eh? O sea, la nota que sigue está todavía peor que la anterior.
1: A ver, ¿viene?
2: Chismazo caliente, bombazo informativo, como decía Fabiruchis.
1: Bomba de excusado. Uy.
2: Bomba de excusado, Jordi.
1: Y sin manos, además, hands free. Okay. Es muy bonito. ¿Por qué no traía una bomba de excusado de veras a Viruchis, güey? Y se la pegas a tu conductor, güey, en la cabeza.
2: ¿A ti te ha pasado que de repente alguien te quiere saludar y, no, y lo mandas a la ver?
1: Sí, mucho.
2: Pues eres muy grosero, güey. Es que la verdad, el público correcto. Y quiero aprovechar y hacer un paréntesis para agradecer. Tuve una cena aquí en la casa de todos ustedes el fin de semana.
1: Ay, gracias.
2: Y fui a comprar unos vinos, ¿no? Ajá. Para acompañar, para hacer un buen maridaje con los mariscos que íbamos a servir. Padrísimo. Y salgo del súper y voy ahí empujando el carrito con mi chamaco y con Sofía. Y de repente se acerca un güey y me dice: Mira, vi que estabas buscando un buen vino. Te recomiendo este. Y me da una botella. Le digo: Ah, pues déjame tomarle una foto a la etiqueta. Se ve bueno. No, lo compré para ti.
1: Ah, ¿te cae?
2: Yo, güey, no, pues déjame pagártelo. ¿Cómo que? No. Es a cambio de todas las risas que me han dado el Estaca y tú.
1: Ah, muy bien.
2: Güey, casi le doy un beso, de verdad. Estoy muy agradecido con este ciudadano cornetero.
1: Muy bien.
2: Que me regaló un muy buen vino, que además disfrutamos el sábado. Muchísimas gracias.
1: Hombre.
2: Pero bueno, Pablo Montero es un culero.
1: Qué fino detalle, ¿eh? Oye, ¿y sí hiciste buen mariaje con tus mariscos?
2: Sí,
1: ¿te
2: sí,
1: invitaste
2: sí. Los,
1: a tu casa?
2: Los mariscos y yo la pasamos bomba.
1: Una fiesta de mariscos. Muy bien. Qué padre. Qué rico.
2: Perdónenme, carnales, por las nacadas que dice el Estaca. Ya lo conozco. No voy a ni decir sus nombres porque les va a ir como a Macoco.
1: Ah, o sea, ¿sí eran mariscos?
2: No, no son mariscos. Venían con sus esposas. Bueno, hasta donde sé, no son mariscos.
1: Sí, en una de esas, sí, güey.
2: En una de esas. Pero les decía que Pablo Montero es un culero porque no quiso saludar.
1: ¿No era Macoco?
2: No, Macoco no vino en esta ocasión.
1: Pero Macoco no es marisco, es Macoco nada más, pero no es marisco.
2: No es marisco, nomás tiene un apodo medio marisco. Eso es lo único.
1: Un poco, sí. Bueno, ya.
2: Saludos al gran y connotado notario.
1: Macoco. Sí, saludos.
2: Espinosa.
1: Saludos.
2: Bueno, ya. Macoco. Ya. Que Pablo Montero no quiso saludar a Fan en el aeropuerto.
1: No, qué grosero.
2: Pues te digo, eso está feo.
1: Miren, yo la verdad es que sí saludo a todo el mundo y luego me dicen, ay, perdóname, ya sé que no te gusta que te hable. Es una cosa que digo en el radio, pero no hay problema.
2: Me consta, sí, es amabilísimo no con nada, la gente en público.
1: No pasa nada. Ahora, bueno, si están en la mesa de junto del aeropuerto, no quiero platicar con ustedes toda la comida. O sea, hola, ¿cómo estás? ¿Qué onda? Mucho gusto. Bye.
2: Fotito y a la era.
1: Sí, pero no se sienten en la mesa de junto a platicarme a dónde van de viaje. Me vale pito.
2: Pasen la bomba.
1: No,
2: eso sí,
1: quiero ir, güey.
2: Que les vaya increíble, pero...
1: No me importa, no me interesa, ¿ok?
2: Nada.
1: Nada.
2: Nada de lo que tengan que decir.
1: Quiero comerme mi comida y que te calles, eso es lo que quiero.
2: Bueno, ya podemos escuchar lo de Pablo Montero.
1: Claro que sí.
2: Adelante.
0: Pablo, hermoso y precioso, ¿cómo estás? Oye, Pablo, ¿me mandas un saludo para un fan tuyo? Ahorita. Para Miguel Castro, que te ama, es tu fan tuyo. Ahorita. Te ama.
4: Ahorita, ahorita.
0: Yo estuve en la novela contigo. Vale. ¿Cómo has estado?
4: Oye, baja, págame el teléfono, ¿sí?
0: Yo te admiro ya, mucho, a tus fans, te están viendo muchas personas. Saludos, Pablo. Eres un amor. Pablo, Pablo. Una firma, ándale, no seas así.
2: Échale una firma, Pablo, lo está pidiendo a gritos.
0: Pablo, ándale.
4: Sí. De aquel lado, por favor.
0: Va, que va.
4: De aquel lado.
0: Gracias.
1: Bueno, es que también no es la obligación de Pablo Montero estar mandando mensajes. Oye, graba menos que no, güey. No. No quiero.
2: Y que te aborden con el celular grabando tampoco cae bien, ¿no?
1: Se me hace grosero, porque es como que...
2: Digo,
1: como
2: no pasa
1: que...
2: nada, pero no es un poco invasivo,
1: no, pero, una, o sea, falta de respeto. Como que tengo que hacerlo, como que es mi obligación, pues no es, ¿no? O sea, igual soy buena onda y te ayudo a grabarte un saludo, pero así que llegas con el teléfono prendido y te lo ponen en la jeta, pues sí, enchila, güey. Creo, sí, que Pablo sí, Montero tiene todo el derecho de mandarlo a freír espárragos y no pasa nada, ¿no?
2: Y al parecer eso hizo, pero pues, también medio encajoso el fan, ¿eh? Amable, verdad, sí, amable y todo, pero llegar grabando cae gordo.
1: Pero bueno, atención, porque esta noticia sí se grita. 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
2: 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Se me tocó ir al cine y comprar unas palomas gigantes. Esquinas. Al cine Esquinas. También, también. ¿Sabes al cual quisiera ir? Al Cinema Marías.
1: No me digas. ¿Y el Cinema Marcela, no quieres? También es bonito.
2: También quiero ir ahí, sin duda.
1: Sí, sí, sí, sí. Es muy
2: echarme
1: bonito.
2: Esas palomas ticas de Costa Rica.
1: Ya.
2: Deliciosas, güey.
1: Costarricenses. Palomitas costarricenses. Qué ricas. Oye,
2: ¿Fuiste alguna vez al cine Teresa, donde solita se endereza? Que porque era un cine allá en el ex central, casi llegando al centro, donde había cine, películas porno.
1: ¿Era el que estaba por casa de Agustín? ¿O es el cine...?
2: No.
1: ¿No? ¿El cine Teresa? No, creo que nunca fui al cine Teresa, donde solita se endereza.
2: Está sobre el eje central, casi ya llegando al centro.
1: Fíjate que no. ¿Y siguen pasando películas porno en el cine
2: Teresa? No sé que haya sido del cine Teresa.
1: ¿Quién quiere ir a ver una película porno al cine, güey?
2: Pues eran otros tiempos, no había internet. Solo había videocaseteras o proyectores de 16 milímetros.
1: Pero hoy por
2: milímetros.
1: Hoy, ¿quién va? Hoy por hoy, ¿quién 8? Va a ver porno al cine?
2: O sea, a lo mejor tienes...
1: Bueno, a lo mejor fetiche, hay gente, ¿no?, que le gusta, ¿verdad?
2: Que justo eso es lo que le gusta, estar viendo ahí.
1: Otros güeyes.
2: En cueradera, sí, con otras personas alrededor, todos otras bien jariosos.
1: Otros güeyes.
2: Tienden a ser puros güeyes.
1: Yo digo, ¿no?
2: Sospecho.
1: Yo creo. Nunca fui al cine Teresa donde solita se endereza, la verdad, pero...
2: Llevar a tu noviecita de la preparatoria. Bueno, esa que tenía, sí le hubiera gustado.
1: ¿Al cine Teresa? No, pues se hubiera acabado en la película. Okay. Pero bueno.
2: Qué grosero. Bueno, Sergio Goyri, este actor recio de las novelas y las películas mexicanas.
1: Hace una gran petición.
2: Con su bigotote, ¿de acuerdo?
1: Hace una gran petición. La verdad es que me uno. Yo creo que Sergio Goyri aquí tiene toda la razón. Adelante.
5: No sé cómo me ves.
6: ¿Vale? Espectacular, señor. Un honor entrevistarlo.
5: Maravilloso. Por ahí anda mi mujer, ya me está. A ver, no vayan a preguntar pendejadas.
1: Por favor.
2: Ah, pues está difícil, ¿no?
1: No, ya no existe el cine Teresa, nos informa Elías.
2: Gracias, Elías García.
1: Que ya no.
2: Es que está muy difícil pedirle a los compañeros de la prensa de espectáculos en una conferencia de prensa con Sergio Goyri, que no en cualquier lugar que pregunten que no pregunten.
1: ¿Saben lo que pasa? Es que no es su culpa, ¿no? No es su culpa, porque la gran mayoría de ellos son pendejos. Es que de eso se trata su trabajo, de preguntar
2: tonterías. No,
1: entonces,
2: no, pues,
1: preguntan
2: esas
1: cosas.
2: Hay gente muy inteligente y muy capaz.
1: Sí, sí la hay, pero también
2: simplemente
1: en general
2: es su trabajo. No, así como el nuestro es decirlas aquí, el de ellos es preguntarlas.
1: Yo voy a decir la verdad, en general, yo veo que en general la gente que se dedica a los espectáculos, al periodismo de espectáculos, son unos pendejos.
2: ¿Estás diciendo que Patty Chapoy carece de inteligencia?
1: No,
2: con el
1: no
2: éxito
1: quisiera yo
2: que ha tenido
1: nombre
2: a lo largo de décadas en la televisión. O que Pepillo Origel,
1: mira,
2: o que Gustavo Adolfo Infante, o Shanique Berman.
1: Sí.
2: Estas lumbreras nacionales, verdaderos orgullos de la intelectualidad mexicana.
1: Fíjate que habiendo dicho los nombres, pues ya no puedo seguir con el comentario porque se me haría grosero en un medio masivo como lo es este programa estarles diciendo eso, pero en general sí.
2: Pero estos no.
1: Pon tú.
2: Ok.
1: O sea, porque hay que ser educado, ¿no? Lo cortés no quita lo valiente, pero en general sí es gente no muy lista.
2: Yo creo que hay de todo, como en todos.
1: Yo también, los hay rubros, de todo. Pero en general, la gran mayoría yo los considero unos, ya sabes, ¿no?
2: Bueno, Violeta Isfel. ¿Quién es Violeta Isfel? Es una actriz.
1: Es una
2: ¿no?
1: actriz. Que me parece que tiene nombre como de actriz de los 60s, ¿no? Violeta Isfel. Suena muy.
2: Ah, ya la estoy viendo, ya sé quién es perfectamente.
1: ¿Por qué me suena tan a actriz? Violeta Isfel.
2: Es muy buena actriz, Violeta Isfel. Es más, la conozco, ¿qué estoy diciendo? Saludos, Violeta. Perdón, me distraje. Y son muchos años de haber fumado marihuana y estoy muy viejo. Entonces, perdóname, por favor, Violeta. Y Violeta Isfel anuncia una edición de sus plumas. ¿Tú comprarías una pluma de Violeta Isfel?
1: A ver, pero espérame. ¿Sus plumas? ¿Está vendiendo sus plumas?
2: Sí. O sea, no bolígrafos, me refiero a plumas de ave.
1: Ah, plumas de ave, ya. No
2: quiero
1: de
2: pensar,
1: ave,
2: porque la no tercera opción que queda no creo que le interese. Bueno, habrá quien, sin duda.
1: ¿Conoces el ave, aventosidad, cuyo canto es...
2: el aventosidad.
1: Así suena cuando vuela.
2: Güey, tienes 8 años, ¿qué te pasa?
1: Sí. Usted te digo que no dormí bien.
2: Violeta Isfel.
7: Bienvenidos a un nuevo video. Estamos bien emocionados porque ya llegó todo lo nuevo de las plumas, George. Y ahora vamos a, mira, les voy a enseñar. Este es el nuevo certificado que también va a ir firmado aquí. Y aquí va a llevar el número de pluma que tienes. Que todas las plumas van a ir foliadas, ¿ok? Ya traen su holograma de authenticity. Y además, pues las vamos a firmar. Y esta es para las plumas de pluma que ya quedaron muy hermosas. Mira, ve. Tienen un corazoncito y tienen una llave con alas, como para que sea simbólico. No es que es justamente
2: padrísimo
7: esa llave con alas.
1: ¡Qué padre!
2: Yo esa pluma me la voy a poner en el saco.
1: Así como si fuera un fistol en la solapa.
2: Como fistol, exacto.
1: Ándale, como un fistol, nomás que es una pluma. Muy bien.
2: Es que si no, ¿dónde, no? ¿Qué harías tú con una pluma?
1: Bueno, te la puedes poner y jugar a que eres pavo real, güey.
2: Pues sí, o la puedes usar.
1: La cola,
2: ¿no?
1: Así para... abrir la cola.
2: Para estimulación muy suave.
1: Para flosear.
2: Oh, sí, también te puedes flosear eso ahí. Puedes usar.
1: Sí, sí, sí.
2: Como hilo dental.
1: Para hacerte cosquillas ahí en el.
2: Ajá. Bueno, mejor vámonos al top 10. El top 10 del día de hoy se va a llamar Lo que no quieres que te diga el reflejo de tu espejo.
1: ¿Compraste una pluma?
2: No, espérate.
1: Lo que no quieres que te diga el reflejo de tu espejo.
2: Este lo mandó un güey que se hace llamar Tío George, que con frecuencia participa, y me gustó. Lo que no quieres que te diga el reflejo de tu espejo. Soy pendejo y me reflejo.
1: Escrito, ¿no? En el espejo. Al revés. Bueno, manden lo suyo, arroba la corneta FM. Esa es la vía gratuita de este programa. Y nosotros vamos a un pequeño corte, pero regresamos con más. Esto es la corneta.
2: ¿Viene Moy?
8: Sí, sí viene.
1: Ah, sí, viene
2: bueno,
1: Moy.
2: Porque la América hizo el ridículo. Así que me dará mucho gusto recibirlos a los dos en la sección deportiva. No se muevan.
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0: La temperatura en la zona metropolitana de Puerto Vallarta es 32 grados centígrados.
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3: Moisés Muñoz, ¿cómo estás? Bienvenido a tu sección, ¿cómo te va?
4: Mi querido José Ramón, ¿cómo estás? Eduardo, los saludo con muchísimo gusto, como siempre, aquí en la corneta. Después
5: yo no soy tu querido semanita, Eduardo. Mi querido José Ramón, querido Eduardo, los saludo.
4: Mi querido Eduardo.
5: No, eso no
4: sí,
5: se escuchó.
4: Sí, también eres mi querido.
5: Ah, muchas gracias. Perdón, eso si no cambia dije, todas las cosas.
6: Los tres somos queridos.
5: Ya, eres, ya me siento mucho mejor. Sí. Fíjate que estoy muy triste porque el América no logró nada.
4: Dudo mucho que estés triste.
6: ¿Qué pasó, Eduardo? Moisés? ¿Qué pasó? ¿Qué pasó? Porque yo la verdad sí estoy triste, güey. Porque sí, qué pelado.
4: Lo que pasa es que América perdió la semifinal de la Leagues Cup contra Monterrey. Y bueno, fue un fracaso para el club el no ganar este torneo, como lo es cada torneo que no gana América, es un fracaso. Pero nosotros no tenemos miedo a decirlo, ¿no? Hay otros equipos en los que pierden y pues no pasa absolutamente nada. Siguen teniendo esperanza, siguen apapachando a su equipo y demás. Acá en América no ganas un torneo y se fracasa, que fue lo que sucedió con América. Pierde la semifinal, pierde el día de ayer también el partido por el tercer lugar.
5: O sea, no pudo contra Rayados, no pudo contra León. León
4: gana. Sí, León lo gana. Y junto con este triunfo, León obtiene su pase para la Copa de Campeones de CONCACAF. Hay 9 equipos que van a estar representando a México o nuestra liga en esa Copa de Campeones, lo cual es algo muy positivo. Por primera vez hay muchos equipos mexicanos en esta competición. Y bueno, el campeón de Leagues Cup es Toluca. Toluca que obtiene este campeonato, venciendo por supuesto a Monterrey 2-0 y le permite conseguir este título. Monterrey y Toluca, ambos equipos estarán también representando a México en la Copa de Campeones de CONCACAF. Entonces, pues un buen resultado para Toluca, para el turco. Era el único trofeo que le hacía falta al turco. Ha ganado pues prácticamente todo lo que ha podido con clubes mexicanos. Ganó ligas, ganó ya la Copa de Campeones de CONCACAF con América, por supuesto, estuve yo ahí en ese equipo. Ganó también ya campeón de campeones, ahora ganó la Leagues Cup. Ha ganado prácticamente, bueno, no prácticamente, ha ganado todo lo que
5: o
4: ha
5: sea, en este
4: podido,
5: momento,
4: en
5: Toluca es el más grande, el mejor.
4: De Leagues Cup, sí. De la
5: no,
4: Leagues
5: me
4: Cup
5: estás
4: es
5: diciendo
4: el
5: que
4: mejor
5: ha ganado
4: equipo,
5: todo
4: es el campeón.
5: ¿No?
4: Dije Mohamed, y no solamente con Toluca, lo ha ganado con diferentes equipos. Entonces, Mohamed, el único título que le hacía falta a él era este de Leagues Cup y lo pudo conseguir ahora con el equipo de Toluca, lo cual pues lo pone como uno de los mejores técnicos que ha habido en la historia del fútbol mexicano. Así lo veo yo, esa es mi opinión, y creo que los resultados lo avalan.
5: Así ok, bien no, hecho pues felicidades al Toluca, Chorizo Power, Cristian Martino debe estar muy feliz, y pues terrible resultado para el América, ¿no?
4: Terrible resultado para los otros equipos que participaron. ¿Por qué solamente para el América? Para todos los demás. Todos los que no ganaron es un pésimo resultado. Solo que yo sí lo reconozco como americanista. Tú no lo puedes reconocer como aficionado de Pumas porque, pues ya sé que los Pumas pierden todo el pinche tiempo. Entonces, perdón. Pierden todo el tiempo.
6: Moisés, de verdad. Por favor. Un mínimo de decoro en esta sección. O sea, yo sé que estás hablando de los pinchurrientos.
5: Tienes razón, tienes razón.
6: No digas eso.
5: Pumas, pues vuelve a perder. Está ahorita en el lugar 12 de la tabla. Más abajo de la mediocridad. O sea, ya en la pinchez. Pero bueno, el torneo todavía es joven. ¿Quién sabe qué pueda pasar?
4: No jugó en este fin de semana. Se llevó a cabo la jornada 7 del fútbol mexicano, pero no participó Pumas precisamente porque tenía un partido contra uno de los equipos que estaban disputando estos dos partidos. Los que sí jugaron fueron Pachuca, que venció a Juárez 2-0. Chivas le ganó 3-0 a San Luis. Un buen partido de fútbol por parte de las Chivas Rayas del Guadalajara. Tigres empató 1-1 con Necaxa. Atlas empató 1-1 con Atlante. Y el día de ayer Cruz Azul le ganó 1-0 al equipo de Santos Laguna, que anda muy mal ese torneo, el equipo de Torreón. Un solo punto. Y nada más porque existe Juárez, que lleva 0 puntos en este campeonato, pero si no estaríamos hablando del peor torneo en la historia del equipo de Santos Laguna. Y bueno, en la parte más alta de la tabla se encuentra América, solamente 2 puntos por encima de Chivas, pero con un partido menos. Toluca está en tercero, en 4 está Tijuana, Atlas en quinto, Cruz Azul sexto, séptimo Querétaro, octavo León, y después ahí viene el resto de los equipos que están amenizando solamente la Liga MX, y vamos a ver quiénes son los ocho que entran. Dime.
5: Y viendo esos grandes resultados del Toluca, este campeonato que se acaban de sumar, ¿no crees que Alexis Vega debe haber tenido más minutos en el Mundial?
4: Sí, yo creo que sí. Es un jugador que ha mostrado su calidad y la ha puesto a disposición no solamente del Toluca, sino también de la selección mexicana. Sin embargo, bueno, el técnico nacional en este Mundial pasado, que fue el Vasco Aguirre, pues no consideró.

0: El sábado, ¿ok? No fue Macoco.
1: Te lo además. No fue Macoco.
2: Saludos a Macoco.
0: Pero, no pues conozco, sí, es que la banda, la banda pambolera no, es a todo no dar, Macoco. Es un
1: pero
0: tipazo.
1: Pero bien, okay. Igual.
2: Y, oigan, por cierto, déjenme les digo una cosa porque constantemente, ahora me tomé una semana de vacaciones, tenía ya mucho tiempo que no tomaba vacaciones. Y bueno, después de algunos años regresé a la ciudad del pecado. En esta ocasión lo hice con mi esposa, fuimos a Las Vegas y había una cantidad de paisanos que nunca había visto yo en Las Vegas, porque no he tenido la oportunidad de ir en un fin de semana de septiembre, ¿no? Sobre todo en el fin de semana del grito.
0: La semana que entra en Las Vegas es México.
2: Sí, sin duda. Nunca me ha tocado estar ahí por diferentes cuestiones, pero estuve justo esta semana anterior, que fue a principios de septiembre, y había ya muchos paisanos porque fue el concierto de Carin León. Abrazo a mi compa Carin, por cierto. Que es el primer banda, latino. Primer latino en presentarse en la esfera en Las Vegas, lo cual es un logro también impresionante. Es algo tremendo. Bueno, ni siquiera Bad Bunny ha estado ahí. Nada más para que se pongan eso como consideración, ¿no?
0: ¡Guau! Wow.
2: Estamos hablando del primer latino en la historia de la esfera que se presenta ahí.
0: ¿Y bueno, ¿tuviste la esfera? Está impresionante, paisanos, ¿no?
2: Es impresionante el lugar. Tuve la oportunidad de ir a este concierto. Es impresionante, es padrísimo. Se lo recomiendo a todos los que vayan a Las Vegas. Si hay un show ahí, vayan a verlo. No importa de quién sea, vayan a verlo porque vale mucho la pena la experiencia. Pero a lo que voy es que había muchísimos paisanos y todos y cada uno de los que se acercaron a saludarme fue con la intención de mandarle saludos a ustedes y a toda la gente de la corneta. Así que,
1: muy bien,
2: de verdad.
0: Gracias, banda, gracias.
2: Neta, este programa. Saludos especiales a Edgar, como uno de los meseros que me atendió en un restaurante ahí en Las Vegas. Que bueno, fanático, muy efusivo de la corneta. Les mandó un abrazo, un beso incluso a ustedes. Así que, Edgar, fuerte abrazo para ti, hermano. Ahí está la promesa de hacerle llegar.
0: A Edgar y a toda la gente que nos escucha en Las Vegas y en la Unión Americana. Y en el país, caray, muchísimas gracias, de verdad.
1: Saludos a todos.
0: Valoramos muchísimo.
1: Nos veremos pronto, ahí en la esfera. Con un show.
2: ¿En la esfera? ¿Qué? No sé. Un programa en vivo de la corneta.
0: Nos van a ver próximamente en la esfera, al Estaca y a mí, como espectadores, ¿no? Pero ahí nos van a ver.
1: Pero ahí nos van a ver, ahí vamos a estar dando show por ahí en los asientos. Un show lamentable.
0: Haciendo un numerito, o un numerazo seguro. Exacto.
1: Seguramente.
0: Creo que nunca he ido contigo a Las Vegas, ¿verdad?
1: No hemos ido a Las Vegas.
0: Es por algo, güey, es por
1: o
0: algo.
1: A lo mejor sí hemos ido y no nos acordamos.
0: No nos acordamos.
1: En una de esas, güey.
2: Pues a lo mejor, entre tanta loquera, pues fueron y no se acuerdan.
0: Y dicen luego que hasta nos casamos en Las Vegas.
2: Muy probablemente. Y uno con el otro, no con mujeres, sino entre ustedes.
0: Sí, sí, sí.
2: Oigan, vamos a hablar acerca vamos a hablar de deporte. Y bueno, yo no sé si ustedes lo cataloguen como deporte o la banda aquí, pero yo sí. A ver, hay un mexicano que hizo historia, Raúl el Tyson Flores, que se convirtió en el hombre más fuerte del mundo. Y el orgullo, por supuesto, para México, porque en esta competencia se llevó a cabo el campeonato mundial de peso muerto, el famosísimo deadlift, que lo conocen así los todos los.
1: Yo pensé que era una división de boxeo. ¿Qué peso eres?
2: No.
1: Peso muerto.
2: Peso muerto.
1: Vales madre.
2: No, es esta.
1: Esa es la división de Alfredo Adame, creo.
0: Peso muerto. Donde tienes que levantar una pesa hasta tu cintura, ¿no?
1: Ajá.
2: Exactamente. Sí. Desde el piso hasta la cintura, con la mayor cantidad de peso posible. Y bueno, este mexicano lo pudo hacer con nada más y nada menos que 511 kilogramos. Había no 511 manches. Kilos.
0: ¿Media tonelada?
2: En la pesa, más de media tonelada. 511 kilogramos, que es... ¿Saben cuánto pesa? De hecho, me puse a ver para más o menos
0: dimensionar
2: cuánto es esto en peso. Ustedes ubican el Fiat, el coche Fiat, el 500, ¿no?
0: Sí, muy bonito.
2: Carritos. El primerito, el original, que salió en 1970 y tantos, creo, o 60 y tantos. Este coche pesaba 500 kilos, o sea... Más, imagínense levantar el equivalente a un coche de estos, un poquito más, de un coche que usas para manejar, para trasladarte de un lugar a otro. Bueno, este mexicano pudo levantar un poquito más de eso, 511 kilogramos.
1: Madre.
2: Así que, pues, enhorabuena, felicidades. Yo no sé qué siga después de esto para él, tratar de romper el récord el próximo año, posiblemente para el Tyson.
0: Raúl Tyson Flores.
2: 511 kilogramos.
0: No, pues sí, ya estoy viendo.

0: Las imágenes están mega macizo el güey, o sea, sus bíceps son del tamaño de
1: para levantar 500 kilos. Sí,
2: ahí pueden checar el video que el video también se ha hecho viral en redes sociales, ahí por si lo quieren checar, pongan así Tyson Flores y les va a aparecer.
1: ¿Tú crees que si intentas ese levantamiento, mi querido Moisés, ensuciarías los shorts?
2: No, ni siquiera podría mover esa pesa.
0: A mí se me desprenderían los brazos.
2: Complicadísimo.
1: Eso puede ser.
2: ¿Se te qué?
0: Se me desprenderían los brazos, güey. O sea, se quedarían ahí. Adiós.
2: Ok.
0: No, pues qué orgullo, ¿eh? El mexicano es más fuerte del planeta. No, el hombre más fuerte del planeta es mexicano.
1: Muy bien.
2: Es correcto. Así es, mi querido Eduardiño.
1: Pues sí, claro. Que el hombre con el olor más fuerte del planeta también es mexicano. Es Noroña.
0: Ya tenemos dos récords mundiales. Impresionante.
1: Sí, el olor más fuerte y nauseabundo.
2: ¿Existe una competencia?
1: Sí,
0: la peste. Si incluyéramos corrupción,
2: campeonato mundial de
0: oro, ¿hasta dónde estaríamos? Sería algo extraordinario.
1: Increíble.
0: Pero bueno, hablemos sobre el Piojo y su sobrepeso.
2: No, bueno, vamos a hablar primero. Hay dos notas del Piojo Herrera. Una creo que va después de la otra. Primero vamos a escucharlo opinar acerca de los memes y apodos que le ha puesto la gente, ¿no? Vamos a hablar primero acerca de qué opina el Piojo Herrera de los memes, no solamente los de él, ¿no? Pero de todos los memes que se hacen en redes sociales. Vamos a escucharlo opinar acerca de esto y después vamos a la siguiente nota, hablando acerca de los apodos que le han puesto al Piojo Herrera.
3: Venga. Los memes son para divertirnos. Yo no me molesto con ellos, además los disfruto. Son muy chistosos, entonces son para divertirnos. Si nos vamos a poner a pensar lo que hacíamos antes de niños, nos poníamos apodos, nos decíamos de todo. Hoy, si te molesta que te hagan eso, la verdad que son, a mí me divierten, ¿eh? La verdad no me molesta nada. Y reitero, los disfruto, la verdad, todo lo que me dicen. El otro día me preguntaban, fueron a hacer una entrevista, me preguntaban de los apodos que me han puesto y todos. Me divierten, unos me gustan, otros dicen, son parte de lo coloquiales que somos en México. A mí me divierten.
0: Muy bien, es un hombre inteligente, Miguel Herrera.
1: Hay que tomarlo así.
2: ¿A ustedes le han puesto, ustedes tenían algún apodo de pequeños, de niños, de jóvenes, adolescentes?
0: Tú una vez me pusiste el Chimuelo, ¿no, Moy?
2: Morado, me acuerdo. Pero
0: gran reflejo y reacción.
1: El Chimuelo morado. Okay. Wow.
2: Sí, además, me acuerdo, morado. Sí, me acuerdo.
1: Qué violento.
2: No es un recuerdo que quiera, no quiero ir ahí. Pero sí.
1: Pero qué violencia, güey. Además, porque morado, güey. O sea.
0: Pero el reflejo fue de portero, ¿eh? Se estuvo muy bien, impresionante.
2: Sí, tiene que ser así. Tiene que ser así. Bueno, Estaca, yo creo que ese apodo lo tienes desde chavito, ¿no?
0: Desde la secundaria.
2: ¿Tú, Eduardo, alguno?
0: No sé quién se lo puso.
1: Lalo.
0: Lalo no es un apodo. Lalo le dicen a todos los Eduardos.
1: Lalo.
0: Sí. Lalín es el que más me gusta.
2: Fíjense que a mí en la prepa
0: Lalis.
2: Me decían Chabelo, güey.
1: ¿Chabelo?
0: ¿Por qué?
2: Sí, no sé si tenía algún, digo, no considero
1: como Javier López
2: parecido físico a Javier López Chabelo.
0: Estás grandote como estaba Chabelo.
2: Tal vez por eso.
0: ¿Te pasaste la vida siendo un adulto usando shorts?
2: No, bueno, sí, jugando fútbol. Exactamente.
1: Vestido de niño.
2: Así es.
1: Okay.
0: Pero y eres cuate de provincia.
1: Niño. Además.
2: Cuate de provincia, sí. Entonces por ahí puede ser.
1: Todas las iguales.
2: ¿Tú tuviste alguno o no?
0: Fíjate que una vez en la primaria nos hicieron hacer una obra de teatro que había que representar Blancanieves. Y yo pedí el papel de Blancanieves. Y afortunadamente en ese momento tenía yo muy buen promedio. Y la maestra dijo, ¿pero por qué quieres ser Blancanieves? Yo quería ser Blancanieves. Y entonces hice la obra de teatro en el papel protagónico, vestido, siendo niño, vestido como Blancanieves. Entonces todavía tengo cuates que me dicen Blanca cuando me ven.
1: ¿Blancanieves? ¿Pero por qué quisiste ser Blancanieves, güey?
0: No sé, güey, sí. Tenía 10 años.
1: ¿Pero querías ser Blancanieves?
2: ¿Había confusión todavía en tu cabeza o algo? No sé.
0: Yo creo que quería joder, güey, quería llamar la atención.
1: Yo quiero ser Blancanieves, chisma. Está bien, pero qué bueno que te dejaron. Y te dejaron ser Blancanieves.
0: Me dejaron ser Blancanieves, lo logré.
2: Qué bueno, mi querido Eduardo, te felicito por...
1: Entonces, ¿cuándo haces este programa? Blanquita. ¿Por qué no haces este programa vestido de Blancanieves, güey, para la próxima?
0: No, ya lo hice. Mi siguiente objetivo yo creo que es más... Estoy entre Pocahontas y La Sirenita.
2: Ah, ok. Sería la sirenota. Estás largucho y grandote, la sirenota.
1: Puede ser Pocahontas.
2: Pocahontas. También, Pocahontas. Sí, quedaría bien.
1: Estás viendo.
2: Te vas Pocahontas. Vestido de.
0: O la se me sienta.
1: No, la sé. La lombricienta.
2: Okay. No. Bueno, vamos a la siguiente nota que tiene que ver con el Piojo, porque ahora le dicen, le pasan los apodos, los nombres. Más bien los apodos que le han puesto, y él reacciona ante estos apodos. El Piojo Herrera, lo vamos a escuchar antes de ir a la nota. Oiga, saludo nada más a la doctora Moni, mi comadre, que va escuchando el programa. Me mandó un screenshot.
0: Saludos, doctora.
2: El programa.
1: Saludos a doctora. Moni.
2: Vamos a escuchar al Piojo Herrera reaccionando a estos apodos. Yo siento como que alguno que otro sí le llegó a calar, sobre todo en las respuestas del Piojo. Pero vamos a escucharlo y me dicen ustedes qué opinan.
4: Venga. Qué raro, porque tengo uno solamente de toda la vida y ni siquiera sé por qué me lo pusieron, pero bueno, dale. Y ojalá, la verdad es un tipo al que admiro, tuve la fortuna de platicar con él en Brasil, en la Copa del Mundo, y la verdad es un tipo extraordinario. Yo creo que lo del postre es porque estoy medio gordito, pero usted también es un tipo con ya años.
0: Alberto pancita, del postre.
4: Entonces, bien, bien. Ted Grasso es el Ted Grasso. No, pues es...
0: Ted Grasso.
2: Ted Grasso.
1: Ted Grasso.
4: Me perjudica más las fotos que en vivo, pero bueno, está bien. No me gustó eso mucho porque le faltó creatividad. Burger Club. Híjole.
0: ¿Burger Club?
4: No, tampoco me gusta. No. Ni siquiera soy de comer hamburguesas, entonces tampoco me gusta. Ah, bueno, ese también está bueno. Ese sí tuvo creatividad, para que vean, ese sí.
0: ¿Cuál?
4: Está bueno.
5: Alex Puercuson.
0: Alex Puercuson.
2: Alex Puercuson. En vez de Ferguson.
1: Ferguson. Alex Puercuson, güey. A ver, ¿hay más apodos? A ver, sí, ven.
5: Venga. Ahí les va Antojitos Mesa.
4: También porque es a un señor de los que admiro más en el fútbol, de los que tengo escuela para poder ser técnico. La verdad es que todos los apodos que me han puesto están como culinos. Pero me quedo con el Piojo, la verdad es que ya en la calle me gritan Piojo y Volteo. Ese es el que más ya lo tengo adoptado.
1: No, pues el Piojo ya es el Piojo, ¿no? O sea, si dices el Piojo, todo el mundo sabe de quién estás hablando.
0: Pero es que no parece Piojo. O sea, en todo caso,
1: ¿por qué le dicen Piojo? ¿Por qué le dicen Piojo?
2: Ni siquiera él sabe, esta quita. Le preguntaron y ni siquiera él sabe por qué le pusieron el Piojo.
1: El Piojo.
2: ¿Quién sabe?
1: ¿Cuáles son las características de los Piojos? O sea, puede ser piojoso, ¿no? Una vez más como Noroña. Pero el Piojo mismo. O sea, ¿qué te hace calificar como un Piojo? Yo siento que un Piojo está anda todo jodido. Así, un piojo,
0: sí, está molesto piojo. Y chiquito. Y además, Miguel, no es así, ¿no?
1: No, es grande. Bueno, por lo menos es voluminoso.
0: Futbolísticamente hablando, es enorme también.
1: Futbolísticamente hablando, es enorme.
0: ¿Qué más tenemos, Chabelo? ¿No?
2: Pues mira, tenemos, mi querido Lalo, la siguiente nota. Lalo. Que habla acerca de... Vamos a hablar acerca de Adama Traoré. Es un jugador que recientemente acaba de ser... contratado por el Deportivo La Coruña. Él fue compañero de Raúl Jiménez en el equipo de Wolverhampton cuando estaban en primera división. Hicieron una gran mancuerna con Raúl Jiménez en este equipo. Y bueno, ahora lo contrataron en el Deportivo La Coruña. Y la conferencia de prensa, una de las conferencias de prensa en las cuales participó, llamó mucho la atención por una muletilla que creo que exageró en el uso de la misma. No, para todos los que no sepan, una muletilla, ¿qué es esta quita? Puedes decir.
1: Es como la gente que dice, güey, oye, no,
0: y entonces, güey, llegué a casa de este güey, güey. Y así, ¿no?
1: Una palabra que usas constantemente, mucho, ¿no? De relleno. Pero ajá, es una palabra de relleno.
2: Constantemente, exacto.
1: Pobreza del uso del idioma español.
2: Bueno, Adama Traoré, resulta que hay una muletilla que repitió en 85 ocasiones en una entrevista de 13 minutos. ¡85!
0: Vamos a oír los 13 entonces, minutos. Adelante. No, no es cierto.
2: Básicamente esta, esta conferencia de prensa fue precisamente acerca de la palabra básicamente. Escuchemos, por favor, a Adama Traoré.
6: Una opción muy buena para mí, básicamente, para mi poder, básicamente, un proyecto ha hecho que básicamente yo, básicamente, pueda básicamente venir aquí y poder básicamente ver con Auba, básicamente, aconsejó, básicamente, me dijo, básicamente, proyecto, básicamente, y eso me convenció, ¿no? También, básicamente, tengo historia con el Depor, debuté, básicamente.
0: Este está jodiendo, ¿no?
6: Básicamente, entonces, y tanto okay. Las personas, básicamente, que básicamente veo Depor es algo, básicamente, más que solo
0: ya.
1: Ya,
0: no puedo más.
1: No lo soporto.
0: No puedo más.
1: Básicamente.
2: Pues sí, 85 veces. Yo tenía un amigo que decía
1: constantemente, decía relativamente. Y mencionaba cosas que no tenían ninguna relación entre ellas. Es que relativamente estoy cansado. ¿Relativo a qué, güey? ¿De qué hablas? No. Relativamente me gusta, pero que... en relación a qué carajos, güey. No entiendo. ¿Cuál, Moisés?
2: Hay una muletilla que detesto, la odio y que constantemente... conozco personas que la usan frecuentemente y que la repiten. Sí, literalmente, güey. Odio ese Dios de mi vida.
1: Así es.
2: Para empezar... literalmente, ni siquiera saben o no lo emplean de forma correcta.
0: Sí, güey.
2: Porque a todo le dicen literalmente.
0: Llegué a mi casa muerta, literal.
1: No, estúpida. No estabas muerta, estabas respirando, idiota.
0: No puede ser. Exacto. Literal.
1: No seas estúpida.
0: Exacto. Me fui volando, literal. Dicen, ¿no?
1: No,
0: no,
1: no volaste, rápido. Idiota.
2: Así, y usan esa muletilla, híjole, pero abusan de la misma, ¿no?
0: Sí, a los super güey.
1: Y las personas que dicen del mundo mundial también merecen ser golpeadas. Es mi favorito del mundo mundial. ¡Tu madre!
0: Sí, a mí tampoco.
2: Eso yo lo vemos como querer joder, ¿no? Simplemente hacer como un
1: sarcasmo. Del mundo mundial, cállate.
2: Se utiliza sarcásticamente.
1: ¡Cállate ya!
2: Sarcásticamente se dice. Bueno,
0: si lo usas...
2: pero sí, por favor.
0: Lo que quiera, relativamente. Básicamente.
2: A todas las personas que utilicen esa muletilla de literalmente, no lo hagan. A menos de que sea... literalmente lo que sucedió. Sí.
0: Lit, güey. Por favor. Lit por mil.
2: Neta, no lo hagan.
1: Porque si no, suenas como un idiota, literalmente.
2: Sí.
0: Ahí sí.
2: Sí, exacto. Exactamente. Ahí está bien utilizada esa palabra. Ahí aplica. Apréndanle, por favor.
1: Me gusta aquí. Demasiado.
2: Muchas gracias.
0: También. Ese demasiado. También.
1: Sí. Es que me encanta demasiado. O sea, ¿te hace daño de tanto que te gusta?
0: Esa canción me gusta demasiado. Entonces vamos a poner unas notas ahí desafinadas o algo para que no sea demasiado lo que te gusta.
1: Exacto.
0: O sea, exacto, lo correcto.
1: Que te guste mucho.
2: Te puede gustar mucho, sí.
1: Pero no te puede gustar demasiado.
2: Bueno, vamos a la última nota, señores, que tenemos el día de hoy, que es en una conferencia de prensa, de hecho, previo a la final de la Leagues Cup, estaba Matías Almeida junto con Orbelín Pineda, los dos miembros del equipo Monterrey, del Club Monterrey de Fútbol, y están hablando acerca de cuánto tiempo tienen juntos estos de esta mancuerna, técnico con jugador. Los vieron juntos en Chivas y posteriormente en Europa, y ahora regresan a estar juntos en Monterrey.
0: Ah, claro.
2: Entonces aquí está hablando de ese tema Matías Almeida, y bueno, viene por ahí también una frase que utiliza, o más bien un reconocimiento que utiliza Orbelín Pineda acerca de esta relación que llevan, que es incluso más que otra relación importante que tiene Orbelín Pineda. Escuchemos por favor a Matías y ya Orbelín Pineda.
7: Bueno, el que más dirigí en mi carrera. ¿Cuántos llevamos ya? 242 serán.
2: Llevo partidos,
7: más partidos. Con mi esposa. Y sí. Más o menos. Y eso que no dormimos juntos, pero nos llevamos bien.
1: Ok.
0: Sí, está muy bueno. ¿Y qué? Yo también llevo más tiempo con el Estaca que con mi esposa. Sin, no es cierto. Pero por mucho.
1: Es correcto. Sí, yo también que sí, con
2: pero
1: la mía.
2: ¿Cómo?
0: Y tú sí, llevas 30 años con la doctora.
1: Haciendo este programa.
2: Ah, ok. Wey.
1: Esto tiene 30 años casi, güey. Muchísimo.
0: Sí. En sus distintos
1: y
0: horarios.
1: Todavía me hace gracia el güey, que es lo peor.
0: Ocasionalmente.
1: Eso es lo peor. Sí. De pronto sí me río de muy buena gana.
0: Diario me río de las tonterías que dices, güey. Es que es estás increíble. Muy pendejo.
1: Tú también, literalmente.
2: Sí, es que... Yo creo que todos los que participamos aquí en La Corneta lo disfrutamos.
1: Me gusta demasiado trabajar contigo.
2: Todos los días, exacto. El nuevo disfruta mucho de las tonterías que se dicen en este programa. Yo igual, me divierto muchísimo.
5: Demasiado.
2: Gaby, también. Demasiado, dice el nuevo. ¿Lo disfrutas demasiado,
1: ¿te
2: nuevo?
1: ¿Te gusta demasiado?
0: Sí, sí, ya lo creo. Pobre así nuevo, es, pero un día nos va a apuñalar.
2: Este programa es así.
1: Este nos va a apuñalar por la espalda, nos va a encajuelar, a encobijar, literal.
2: Aunque no nos paguen, nos seguimos divirtiendo estando aquí, güey.
1: Eso es cierto.
2: Sí. Bueno, gracias, a ustedes sí les pagan. Moisés. Cacahuates, pero les
0: cacahuates,
2: pagan.
0: Cacahuates,
2: ¿no?
0: En efecto.
2: Sí. Pues si ya quisiera yo que me pagaran pepitas o algo, ¿no? Si ustedes les pagan cacahuates, por lo menos a mí pepitas.
1: Es hora de sacarte ya del aire.
0: Ya oyeron, jefes. Ahí está el reclamo del pueblo.
1: Exacto. El pueblo bueno que tiene que ser remunerado por su trabajo.
0: Además, vale. ¿Qué sección de deportes tuvimos hoy? No como la basura que hacemos cuando no hay nadie.
1: Como el idiota de mi padre. Así es.
2: De hecho, cuando ustedes tienen una... Estaba escuchando el podcast, cuando venía hacia acá, hacia Tulum, estaba escuchando el podcast del viernes. No sé si era jueves o viernes, pero en la sección de deportes están hablando de espectáculos, güey. O sea, se la pasaron hablando sí, toda güey. La sección de deportes
1: pues sí, güey, es
2: de
1: que
2: espectáculos.
1: Cuando no estás no podemos hablar de deportes porque no sabemos nada, Moisés. ¡Nada! No sabemos nada.
8: Somos los peores conductores deportivos de México. Y
1: ya lo dijo uno dice, de los mariscos invitados.
2: ¿Y sabes qué
1: invitados?
2: Es lo peor de todo?
8: Que no lo
2: peor
8: somos.
2: De todo es que cuando yo no estoy y ustedes tienen que hacer la sección de deportes, ni siquiera tiene la decencia el burro Van Rankin o Félix Fernández de llamar y decir, a ver, déjenme, les echo la mano. No, solamente cuando estoy yo es cuando se reportan y hablan por teléfono y mandan mensajes. Háganlo cuando no esté yo es para verdad, que los apoyen, burro Félix.
8: No los abandonen. Caray. ¿Por qué nos han abandonado? Claro. Bueno, pues lo digo con orgullo. Ah, no.
1: Lo que me cuelga es tuyo.
2: No lo digas con...
8: Nació gracias, Popote.
1: No. Creció Manguera y...
2: Y ya estuvo.
1: Ok.
2: Quete. Gracias, muchísimas gracias, señores y señores. Y a ustedes dos, como dijo mi gran amigo y sabio Purépecha, sí. Guangos, los dejo, señores.
8: Espérame.
2: ¿Qué?
8: ¡Paren las prensas!
2: A ver,
8: el señor Van Rankin se ha reportado.
2: ¿Qué es lo que le estoy diciendo?
1: Qué bien,
2: burro,
1: qué bien.
2: Manda los mensajes cuando no esté yo, güey. Es cuando se necesitan.
1: Mándaselo no nuevo, no, mándaselo nuevo, güey.
8: ¿Qué dice? ¿Qué dijo?
9: Me vale madre lo que pienses, Moisés Muñoz. Me vale madre.
1: Pues ahí tienes. Eres literalmente grande, le vale madres, güey.
2: Por eso lo queremos al burro.
8: Porque auténtico.
2: Es muy honesto.
8: Sí, es quien sí, es.
1: Le vale demasiadas honesto, madres.
8: Demasiadas madres, ya valió este programa. Gracias, mi querido Moy. Gracias, mi querido Burro. Gracias, mi querido Estaca. Y nuevo,
1: gracias a todos.
8: Y todos los demás.
1: Gracias
8: y
1: al cielo.
8: Volveremos con el top 10, entre otras cosas, el top 10 del día de hoy, que se va a llamar...
1: Lo que no quieres que te diga el reflejo de tu espejo. Manden lo suyo, @lacornetafm. Esa es la vía gratuita de este su programa, de su radio.
8: Por
1: lo
8: ejemplo,
1: que no quieres que te ejemplo? Diga el reflejo de tu espejo.
8: A ver, se empina tantito.
1: No. ¿Cuál chiquito?
8: Mira qué hermosos chicharrones
1: está
8: tiene.
1: Está bien grandote. Y el espejo está en el piso.
2: Está re grandote. Okay. Exactamente.
1: ¿Quién quiere un chiquito
2: bueno,
1: grandote?
2: Señores,
8: gracias,
2: es porque literal me grandote? Tengo que ir.
8: Sí, sí, lo entiendo.
1: Literal, bueno, literalmente vamos. Vete. Gracias, Moisés.
8: Y literalmente vamos a un corte y regresamos. No se vayan.
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13: La temperatura en la zona metropolitana de Puerto Vallarta es 33 grados centígrados.
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0: tanto. Sexo sección. Una tremenda elección.
1: Bueno, si hay algo bonito en este, en esta vida, son las chichis, las sheches. Los
2: creo
1: senos,
2: que sí, son increíblemente estéticas.
1: Son muy bonitas, son muy bonitas, son muy suaves, son muy vistosas, son muy atractivas, saben delicioso. O sea,
2: se mueven de una manera fascinante e hipnótica.
1: Hipnótica, te nutren cuando eres bebé y te agradan cuando eres adulto, te hacen feliz.
2: Bueno, pues resulta que se ha hecho un estudio, porque así somos los humanos, ¿no? Hacemos estudios para ese tipo de tarugadas. Y ya se descubrió cuáles son las chichis perfectas. Y,
1: ¿perfectas?
2: Y poco tiene que ver con el tamaño. Digo, ya ves lo que dicen, ¿no? Chichi que cabe en la mano es grano. Y esas no son chichis,
1: ante
2: son
1: ante la duda,
2: mugres,
1: la más tetuda.
2: Ante la duda, la más tetuda.
1: Y cosas de estas. Más jalan un par de tetas que un par de carretas.
2: Así es.
1: Todos estos,
2: ¿no? Se dice que la ves que hay dos tipos de copa de champaña, una que es la flauta, que es estirada, y una que es abierta.
1: ¿A ti te gustan las de flauta?
2: Me gustan las dos.
1: Como
2: pero
1: serpentinas.
2: Que la abierta está modelada en la caída de la chichi de María Antonieta.
1: Así es.
2: Que incluso el fondo, cuando se une con la columnilla que detiene la copa, es el pezón de María Antonieta. Entonces, cada vez que usted esté degustando una copa de champaña,
1: se está llevando
2: y se la fondé, en el fondo está viendo la impresión que dejó el pezón de María Antonieta.
1: Eso se dice, ¿no? Que el
2: se
1: tamaño
2: dice,
1: perfecto,
2: ¿no?
1: Pero bueno,
2: sea cierto.
1: Se llegó a través de este estudio a el ideal del seno de mujer, la chichi. Y bueno, pues
2: y no
1: yo
2: tiene
1: no
2: que
1: sé
2: ver con
1: si,
2: el tamaño. No tiene
1: no
2: que
1: sé
2: ver con
1: si,
2: el tamaño.
1: Si hay unas perfectas, o sea, pues hay de todas, ¿no? A mí me gustan todas. Las
2: pero
1: grandes,
2: sí, hay unas que son perfectas. O sea, la redondez, la simetría, el tamaño, color, textura y sabor del pezón, por ejemplo. Pues no dejan lugar a dudas. Dices,
1: y sabor.
2: Esta es perfecta, ¿no?
1: Claro. El sabor.
2: ¿Quién dijo eso? No, no, no, sé, qué
1: no, no sé. No sé, no sé. Creo que lo oí por ahí, pero no estoy seguro.
2: Aquí ya estamos en el YouTube de los 40 México. Si quieren ver nuestras horribles jetas, no sé para qué, pero aquí estamos. Porque ya el Estaca está enseñando sus peludos brazos.
1: Así es, ahí está.
2: Bueno, resulta que no tiene que ver con el tamaño, sino con la forma y la proporción. Dividieron las chichis en tres grupos.
1: Ajá.
2: En uno, en donde el mayor volumen está en la parte superior, en un 40.
1: ¿En la parte superior?
2: Ajá.
1: En la parte arriba.
2: Superior, arriba y luego cae como. Y es más estrecha de abajo. Luego la que es. El tamaño parejo, digamos, simétrico, 50% la parte superior y 50% del volumen está en la parte inferior.
1: ¿Y el tercer grupo es la bufanda?
2: El tercer grupo es la bufanda, exactamente. El calcetín con canica, ¿no? Bueno, no, ya no sería tanto.
1: Pero es que también tienen lo suyo, también tienen lo suyo. O sea, yo te digo, yo rara vez, es más, creo que nunca, solamente una vez he visto unas que dije, ¿por qué estoy viendo esto? Guácala.
2: Solamente el 60% dijo, el 10% dijo que cuando tiene la carne arriba y luego es más angosta abajo, es mejor.
1: La carne arriba.
2: Pues la carne, la materia, el volumen.
1: El volumen
2: para
1: no
2: comprometernos.
1: ¿No? Sí, sí, sí.
2: 30% le gustan las de bufanda. O sea, que están más anchas de abajo que de arriba. Que esas pues llegan con la edad invariablemente.
1: Sí.
2: Y 60% de los encuestados dijo que la mejor proporción es 50-50, donde el volumen de la parte superior y la inferior es igual.
1: Ahora, yo me he encontrado con que hay una gran variedad, y incluso hay diferencias en un mismo par, porque no nos hagamos güeyes, siempre está la fábora. Hay una que es la.
2: Hay una que es mejor.
1: La que más gusta, ¿no? Una de las dos siempre es mejor. Entonces,
2: ahora, en cuanto a pezones.
1: Ajá.
2: Se hizo también un estudio, porque hay gente a que le gusta que el pezón sea largo, ¿no?
1: Como para marcar un teléfono de disco.
2: De los antiguos, sí.
1: De los antiguos, sí. Que
2: para
1: te saque
2: colgar
1: un ojo.
2: Traje.
1: Para colgar un traje, ándale. Que se sienta como un dedo.
2: Pues 80 y hay personas a las que les gustan chiquitos. Yo una vez vi unos que eran más pequeños que los míos. Decía, que ¿qué está pasando? ¿Qué es?
1: Pequeñísimos.
2: Sí, pequeñísimos.
1: Era para un bebé microscópico. En cambio, yo he visto unos que era como para que se amamantara un becerro, que eran una cosa descomunal.
2: Sí,
1: prácticamente
2: sí,
1: toda la chichi era pezón.
2: me ha tocado también.
1: Parecían faros de Volkswagen, ya sé, de Bocho. Que dije, órale, ¿qué es esto, güey? ¡Ah, caray!
2: Bueno, pues en la investigación, 83.7% de las personas seleccionaron areola pequeña y pezón no muy largo.
1: Medio. No demasiado largo.
2: No demasiado medio. Largo, pero que sí haya algo, ¿no?
1: Un poquito. Yo creo que ahí también tiene que ver el conjunto. O sea, tiene que ser el conjunto, todo el cuerpo, no solamente.
2: Sí, y que te caiga bien, entiendo lo que estás diciendo. Y que sí, sea bonita, ¿no? Persona. O sea, no, pero aquí además, estamos hablando de lo físico nada más, de las chichis.
1: Es que el pezón demasiado.
2: O sea, ¿qué pequeño? Tiene que ver que tenga bonita sonrisa.
1: Pues o es no, que luego con va, las chichis. ¿No? O sea, las sonrisas, son las chichis. Pero las complementa de alguna manera. O sea,
2: ¿La sonrisa?
1: Cuando salen las chichis, la sonrisa es la que traigo yo en la cara, ¿no? Una vez que salen. Además, siempre es muy divertido liberar unas que nunca has visto. Cuando liberas unas que nunca has visto, dices, a ver, güey, porque no te puedes enfrentar con cualquier cosa.
2: Y luego hay un estudio muy extraño que dice que las mujeres con senos grandes tienen una mucho más alta probabilidad de enfrentar agresiones verbales y escritas en redes sociales por parte de otras mujeres.
1: No me digas, o sea, ¿hay envidia de Sheche?
2: Sí, las mujeres chichonas como que inspiran mayor agresividad de otras mujeres, no sé por qué.
1: Yo creo que las mujeres guapas en general, ¿no? Inspiran mayor agresión por parte de otras mujeres. Yo solo.
2: Pero ahí estás igualando guapa con chichona.
1: Ah, o sea, estamos específicamente hablando de alguien que está muy, muy chichona.
2: Sí, no, fea guapa.
1: Ya lo decía Molotov, güey, changuicha la chichona. O sea, la chichona llama la atención siempre. ¿Por qué? No lo sé, pero siempre unos senos grandes, generosos, llaman mucho la atención. Y no los puedes dejar de ver. ¿Sabes qué? Lo que es muy feo es que luego, cuando ahí están y estás tratando de no voltear, y no puedes, güey. O sea, se voltea.
2: Hay que hacerlo con discreción.
1: A hablar con el mesero y ahí estás echándote un clavado. Ajá, gigante.
2: Un revir ahí. Uy.
1: ¿Con quién estábamos? Bueno, estábamos alguna vez conduciendo no sé qué evento y teníamos una compañera de trabajo que traía un escote muy generoso. Y de pronto estabas hablando tú con ella y tenía una vista franca al escote, güey. Entonces, mientras yo quería que hablara más contigo porque...
2: Ya sé, güey. No lo puedo repetir, directo. Pero ya sé cuándo dices.
1: Directo así.
2: Fue hace mucho.
1: Buenísimo que Eduardo hablaba. Yo dejaba que hablara con la invitada porque yo decía, bueno, aquí
2: tenías un ángulo franca, privilegiado.
1: Pero perfecto. O sea, le di hasta el... Y sin molestar, ¿no? Además.
2: Sin molestar porque nunca se dio cuenta, pero lo que hiciste fue una nacada. Eso tienes que reconocerlo.
1: A ver, si están ahí y tienes... O sea, ella tiene un par de chichis y tú tienes un par de...
2: Y trae un escotazo.
1: Y trae un escotazo. Pues, ¿qué haces?
2: Pues...
1: Además, te digo, no lo puedes evitar. Son magnéticas. Tus ojos están atraídos a ellas, quieras o no. O sea, se llevan la vista. Y de milagro no aplaudí, güey. O sea, de milagro no me parece. ¡Bravo! ¡Bravo! De verdad.
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2: De tres hermanos.
1: Nada que ver con la nota pasada, ¿eh?
2: Pues no, nada que ver. De tres. No, eso es de dos también.
1: ¿Te gustaría que hubiera una supranumeraria en medio?
2: No creo. No.
1: Una extra.
2: ¿Dos abajo?
1: O una línea de tres, como cañones de destructor.
2: ¿Dos en la espalda?
1: En la espalda, güey. Estaría bien. ¿No? Para que también...
2: Para el perrito.
1: Ándale.
2: Ahí estás.
1: Te quedas sus jorobas.
2: Okay. No, me parece sumamente extraño lo que dices. Pero bueno, vámonos rápidamente, porque ya llegó el momento al top 10 del día de hoy, ese que hicimos entre todos nosotros, entre ustedes. ¿Cómo va la cruda, eh? Grité muy duro y te dije.
1: Fíjate muy bien, ¿eh?
2: Top 10. ¿Te dolió la cabeza?
1: No, ya, ahorita ya terminando el programa, me voy a echar una siestecita antes de hacer el programa de televisión.
2: Sí, porque tenemos jornada larga el día de hoy.
1: Sí, hoy tenemos mucho que hacer, pero bueno, vámonos a la número. El top 10 se intitula. El top 10 se intitula. Es que no me distraigas, güey. Estaba yo muy concentrado.
2: Sí, como tengo una cámara, güey, me distrae.
1: A mí también me distrae, esto es más, la voy a apagar. Ya.
2: ¡No!
1: No es cierto.
2: ¡No!
1: Ahí está, ya, güey, no llores.
2: El top 10 de hoy se llama Lo que no quieres que te diga el reflejo de tu espejo.
1: Bueno, y esta es la número 10.
2: ¿Por qué no quieres que te diga el reflejo de tu espejo?
1: No, no te preocupes por tu falta de cabello.
2: ¿No?
1: Te lo van a compensar con pelos en las nalgas. Yo ya tenía pelos en las nalgas.
2: Te las pico cuando salga.
1: Lo que sí es que el pelo migra a lugares extraños. Yo ya tengo en la espalda unas, unas formaciones ahí de pelo.
2: Güey, yo me tengo que rasurar los hombros. Los hombros, sí, sí, sí. Porque tengo pelo ahí.
1: Sí, yo me rasuro la cabeza y después me tengo que rasurar el cuello. Porque entonces parece como que, o sea, si nada más me paso el rastrillo por la cabeza, se ve una frontera de pelo en el cuello, asquerosa. Entonces me tengo que rasurar el cuello incluso. Y entonces ahora me queda como si fuera una, como si trajera una camiseta. El vello de la espalda se termina en el cuello de la camiseta, güey.
2: ¿Y por qué no pruebas la depilación láser?
1: No, qué hueva.
2: Un par de gasto. Unas cuantas sesiones y ya no te vuelves a preocupar de eso nunca en tu vida.
1: No te vuelve a salir pelo jamás.
2: Jamás.
1: Igual es lo que debería hacer es que me depilen toda la cabeza con láser, ya para que los pocos
2: pelos. Sí, a eso me refiero.
1: Completamente, ya para estar calvo.
2: Sí, sí. Y la espalda y los hombros y las nalgas.
1: Que ya me acostumbré tanto a estar calvo que ya ni me doy cuenta, güey, que estoy pelón.
2: No, no, yo ya te veo todos
1: el mundo
2: los días.
1: Sí.
2: Ya, ¿no? Los primeros sí. Días sí dije, ay, güey.
1: Ay, güey, qué pedo con eso. Sí, pues todo el mundo dijo, ay, güey. Hubieras visto la cara de mi esposa el primer día que me rasuré la cabeza. Así dijo, ay, güey.
2: Ay, cabrón.
1: Dijo, para eso es un bebé. Digo, sí, el bebé más horrible del mundo.
2: Ay, bebé. Qué tierno.
1: Bueno,
2: qué
1: bebés. Vamos a la número.
2: Lo que no quieres es que te diga el reflejo de tu espejo. Eres como el güey número 20 del bar que viene a ver su cara de pedo.
1: En el espejo. Estás hasta el güey. O sea, que te ves en el espejo y dices, qué bruto, qué jeta, güey. No, no puede ser. Pero bueno.
2: ¿Para qué tomé tanto de eso? Qué jeta.
1: Bueno, vamos por otra. Está bien. Ok, la que sigue es la número.
2: La última y nos vamos.
3: 8.
2: Lo que no quieres que te diga el reflejo de tu espejo.
1: Pues eres hombre, pero qué chichotas. Qué chichot.
2: Sigue la número.
3: 7.
2: Lo que no quieres que te diga el reflejo de tu espejo. Güey, ni yo te la alcanzo a ver. Ponte a dieta.
1: No. Ni yo, güey. El güey del espejo. Ok.
2: Y yo desde aquí del espejo la veo. Desde acá. Ya la lonja la cubre, la envuelve.
1: Qué horror, güey. Bueno, la que sigue es la número
3: 6.
1: Lo que no quieres que te diga el reflejo de tu espejo. ¡Avisa, güey! ¡Me espantaste, cabrón!
2: ¿Aquí otra vez con frío, esta? Chiquitín?
1: ¿Otra vez con frío, pequeñín?
2: Así lo tengo, no es el frío, como decía mi querido Pulpo Morretería, quien le manda un saludo. Vamos a la número
3: 5.
2: Lo que no quieres que te diga el reflejo de tu espejo.
1: Esa plancha de cabello caliente no es para eso. Te vas a llevar un susto. Te vas a quemar, pero bueno, tómate otra cubita para darte valor.
2: Ya ese bat de béisbol, por lo menos ponle mantequilla para lubricar.
1: ¿Por qué te estás amarrando esa escoba al tobillo? ¿Qué vas a hacer?
2: Así es, estaca. Así es, Eduardo.
1: Así es, todos. Nunca. Sí,
2: ustedes nunca.
1: Un día de estos se va a enterar, güey. Un día se va a enterar.
2: ¡No lo creo! Así es, nuevo. Vamos a la número
3: 4.
1: Lo que no quieres es que te diga el reflejo de tu espejo.
2: Güey,
1: con razón se fue nuestra ex. No, de veras, güey. Es increíble.
2: Pura miseria.
1: Qué horror.
2: Ay, sigue la número.
1: ¿La número? Esa,
2: sigue la número.
3: 4.
2: Lo que no quieres es que te diga el reflejo de tu espejo. No, pues con razón se fue nuestra ex.
1: Pues ven, te la nomás. Acabo de decir, güey.
2: Ah, sí, cierto.
1: Y el crudo es uno.
2: Pues es que puso la 4, güey.
1: Bueno, está bien.
2: Tú empezaste el desorden.
1: Sí, eso es cierto, pero acuérdate.
2: Ve nada más esa.
1: Mi nueva meta no es ser parte del problema, es ser el problema completo. Ese soy yo.
2: Lo que no quieres es que te diga el reflejo de tu espejo. Ve nada más qué cara de imbécil, por eso no te dan aumento.
1: ¿Qué te parece esta? Vamos a la número
3: 2.
1: Ah, no, iba a decir la 3, pero no importa. Esas nalgas me dicen que acabas de visitar a tu compadre. Así es, Eduardo.
2: Lo que no quieres que diga el reflejo de tu espejo, pues ya. solo nos queda invertir en ropa bonita porque ya no hay nada.
1: Ya no hay nada. Bueno, la que sigue es la número...
3: uno.
1: Lo que no quieres que te diga el reflejo de tu espejo. ¡Qué bárbaro! Cada vez más cerca de ser un viejito BM. Eso ya no levanta con nada. Eso está más muerto que el mar muerto. Igual de salado.
2: Lo que no quieres que te diga el reflejo de tu espejo. ¿Sabes qué es lo que hace saltar a la gente triste? ¿No? ¿Qué? ¡Los puentes!
1: Oh, ¡no!
2: Gracias a Luis García, homónimo del doctor, quien envió esa bonita propuesta.
1: ¡Qué feo que sean así! Bueno, no lo hagan, no salten, no aún, porque todavía hay más diversión. Ahí está la corneta extendida, está que importa en la noche en Imagen Televisión.
2: Nos vemos a las 11:05, ahí estaremos.
1: Ahí en los vidrios. Y bueno, pues si quieren repetir la experiencia, este programa también está en sus redes sociales, para que, digo, en las plataformas, para que lo vuelvan a escuchar y lo gocen. Nosotros nos vamos.
2: ¿Qué dice este compa? A mí una vez me tocaron unos pezones que parecían tostadas de mole.
1: Tostadas de mole.
2: Pues yo había oído la tapa de mayonesa, ¿no? La moreliana. Es terrible porque es como craquelado, además.
1: Pues es que no se puede evitar. Y luego vendrán cosas peores, ¿eh? O sea, porque uno se va bajando, güey. Pues no hay duda. Vendrán cosas peores.
4: Son muy irrespetuosos.
1: Ya sabemos.
2: Perdónenos, presidente.
1: Ya sabemos.
2: Digo, presidenta. Presidenta con A de mujer.
1: No tenía nada que hacer la presidenta en esta plática, ¿eh? Dejémoslo ya. Por la paz, se acabó el programa.
2: ¿Por qué no le gusta el programa, presidenta?
4: Son muy irrespetuosos.
1: Pues ni modo.
2: ¿Entonces así que ya le llegamos?
1: ¿Nos vamos al carajo?
2: ¿Ya es hora de irnos?
1: ¿Cómo somos?
4: A ver, pendejos, se callan ya.
1: No se enoje, ya nos callamos, está bueno.
2: No se diga más, no se hable más del asunto. Esto ya valió. Se acabó. Adiós.
1: Bye.
0: En este instante se va la meme en la corneta.
2: ¿Y este es el cierre?
0: No, este.
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7: La temperatura en la zona metropolitana de Puerto Vallarta es 33 grados centígrados. 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
2: La temperatura en la zona metropolitana de Puerto Vallarta es 33 grados centígrados.
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2: La temperatura en la zona metropolitana de Puerto Vallarta es 33 grados centígrados.

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4: La temperatura en la zona metropolitana de Puerto Vallarta es 33 grados centígrados.
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3: La temperatura en la zona metropolitana de Puerto Vallarta es 33 grados centígrados.
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4: La temperatura en la zona metropolitana de Puerto Vallarta es 31 grados centígrados.
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2: La temperatura en la zona metropolitana de Puerto Vallarta es 31 grados centígrados.
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